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0: música de fondo de Go West. Buenas noches a toda la audiencia de la 94.7 en este martes con 12 grados de temperatura, la sensación térmica de 10 grados, no es que hace tanto frío. Buenas noches, Jean Paul, ¿cómo estás? Mi compañerito de cada martes, vamos a estar dando lo mejor, tocando siempre temas con términos psicológicos, con todo lo que atañe la parte de psicología, con todo lo que quieras consultar, con todo lo que está ahí en la duda. Bueno, bienvenidos a todos a una edición más de Martes de Catarsis. ¿Cómo están, gente? ¿Qué tal, Jean Paul? ¿Bien? ¿Bien? ¿Qué tal pasaste el Día de las Madres? Qué bueno. Ese es un larguito feriado, larguito. Cucú ese, ¿verdad? Bien, y bueno, retomando un poquito ya con todas nuestras actividades. Ahí viene Lili. Me salvó Lili. No voy a estar sola con Jean Paul. Vení ya, Lili, ocupa tu silla. Bien, y bueno, un saludito un poquito a todas las mamás que siempre nos sintonizan cada día martes, a mi tía Estela, a doña Marta. El martes pasado yo no pude estar por una cuestión de no sé si era gripe, ¿viste ese? Te abandoné, Jean Paul, ¿viste eso? Cuando te agarra ese dolor así de cuerpo, que lo único que querés es acostarte. Bueno, perfecto, un reposo permitido de hace 8 días. Y agradezco a toda la audiencia, a la gente que realmente hizo la pregunta del por qué no estuve en el programa. Hoy sí, con todas las pilas para estar acompañándote de 21 horas a 23 horas aquí por la 94.7. Y en especial al Cira también un saludo sumamente. ¿Qué tal, mi corazón? ¿Cómo estás? Súper. Genial, genial. Mi compañerita de cama. Hoy el jefe no está, hoy nos dejó. Hoy nos dijo, bueno, que al mando, quédense usted.
1: ¿Cómo estamos? ¿Qué tal?
0: Genial, genial. Bueno, no es que hace tanto.
1: No, ahora. Sí. Sí. Ayer hizo bastante frío. Se sentía.
0: Hoy creo que viste, yo y todo me saqué porque en una superposición ya así, encima de mi ponchillo.
1: Ayer estaba usando guantes y todo, y ya tranquilo.
0: Tranquilo. Pero sí, el matecito como cada martes, como.
1: Sí, Víctor se sorprendió porque ayer empecé a tomar mate. ¿Eh? Le dije, no, es mate, el mate normal. Es el mate.
2: Anormal.
1: Mate anormal. Que yo le recomiendo a mis pacientes generalmente. Que no pueden dejar de tomar su mate, pero a veces pues eso es dañino porque la hierba pues tiene alcaloides.
0: Miren lo que yo tengo.
1: Ahí, espectacular.
0: Yo tengo hojas de... No.
1: Sí.
0: La cáscara de naranja.
1: Espectacular, sí.
0: ¿Cómo se llama esta florcita?
1: Ese siempre vive, ¿cómo era? Siempre vive, parece.
0: Algo así. Sí. Y acá es agua caliente nomás, nada más.
1: Sí, tiene espectacular.
0: Un poquito de anís y manzanilla.
1: Espectacular.
0: Nada más.
1: Espectacular. Nada más. Y entonces estás tomando un té, no es un mate, como yo.
0: Riquísimo, por cierto.
1: Riquísimo. Y vos sabés que yo le recomiendo a mis pacientes que hiervan sus hierbas, hasta 4 es lo recomendable, más de eso ya te puede intoxicar también. Tanta cantidad de hierbas, cada uno pues tiene varias propiedades.
0: Claro.
1: Entonces vos elegís 4 y hervís todo y luego ese es su
0: ¿cómo el sumo?
1: El sumo pones el matero, ¿verdad? O sea que en el termo. Y el, como el que le dicen, el gabazo, o sea que lo que sobra de las hierbas, ese le pones, el que herviste, pones en tu guampa. Y ese toma.
0: Mira vos, sin hierba.
1: Sin hierba.
0: Mira un poco.
1: Para la gente que de repente, viste que te produce cierto dolor de cabeza cuando dejas de tomar por el acostumbramiento, ¿verdad? Entonces puede ir poniéndole, qué sé yo, 3 cucharaditas de hierba, luego 2, luego 1, hasta eliminar.
0: Claro.
1: Hasta eliminar y tomar así, es súper rico.
0: Genial.
1: Canela, manzanilla, siempre vive, sí. Jengibre, una rodajita, machacas bien.
0: A la garganta, que ahora está con todo. las enfermedades respiratorias de vuelta.
1: Y lo que siempre recomiendo es que tienen que consumir vitamina C, pero tiene que ser una vitamina de buena calidad. La vitamina C puede ser hidrosoluble, vale decir que solamente se puede absorber en un medio acuoso o limpio. Y generalmente nuestra gente, o sea, estamos acostumbrados a desayunar ya algo que tiene grasa, por ejemplo la leche, café con leche, y luego le meten su tortillita, su empanada, lo que sea, ¿verdad? Algo que tiene grasa, entonces hace que patine la vitamina C. Por eso es que el de las farmacias tienen 500, 1000, 1500, 2500 miligramos, porque de eso, si tenés suerte, te queda 5% de todo eso.
0: Sin ánimo de hacer ninguna propaganda, ¿verdad, director Jean Paul? Pero Apple Sim está una de las marcas. Después está la famosa vitamina C Redoxon. ¿Te acuerdas?
1: Sí, sí, sí, sí.
0: Y, o sea, eso prácticamente de 1 o 2 miligramos no funciona, o sí funciona.
1: Y como te digo, tiene varios miligramos, miles de miligramos, por el hecho de que solamente se queda el 5% de esa vitamina y el resto va todo al baño. Tomaste con algo que es grasoso, fuiste ya. Yo generalmente le suelo recomendar, yo represento una marca hace más de 20 años, son suplementos norteamericanos, y el que yo consumo viene en una matriz de salvado de avena, que es una fibra que se pega a las paredes grasosas del intestino, entonces el cuerpo tiene la posibilidad de absorber toda esa vitamina que vos le estás dando en ese momento. Tiene 60 miligramos nomás de esa vitamina cada tableta. Viene en caramelitos como para que las criaturas también puedan consumir, ¿verdad?
0: ¿Y eso se consume durante un mes? ¿Dos meses?
1: Todos los días, yo consumo todos los días. Una tabletita todos los días.
0: ¿Cuánto trae en un frasco?
1: 100 trae el mes. 100. Y sale 125, 1200 cada tabletita.
0: Mira.
1: Es maravilloso, se nota la diferencia, porque en casa, por ejemplo, todo el mundo estuvo súper mal engripado, 15, 22 días hecho pelota, ¿verdad? Y a mí, nada.
0: Vamos a hacer.
1: Y siempre les
0: el
1: recomiendo.
0: El pedido de esa vitamina C, en particular para mí, ya.
1: Sí.
0: Voy a hacer mi pedido.
1: Ahí está, espectacular. No, realmente tienen que tratar de consumir, los bebés tienen gotitas también de vitamina C que le pueden dar, porque es más difícil todavía medicarle a un bebé. Justamente tuvimos ese problema
0: adultos
1: con
0: adultos mayores.
1: Sí, adultos mayores. Y sin embargo, sí pueden consumir, pueden el caramelito, como te dije, o en efervescente que suelen tomar, ¿verdad? Lo que tienen. Peor es que no consuman nada a que lo que tienen a disposición en la farmacia.
0: Exactamente.
1: Pero tienen que suplementar la vitamina C y aprovechar también las frutas de estación. Los cítricos, que es
0: ahora
1: buenísimo.
0: Lleno de mandarina.
1: Mandarina, pomelo, naranja.
0: Vos sabés que.
1: Pero la fruta tienen que consumir así con la fibra. Hacer jugo, porque es un golpe de azúcar para el cuerpo. Yo, por ejemplo, la fruta no le recomiendo a mis pacientes. No le recomiendo. Porque nuestro cuerpo no está preparado para ese tipo de. O sea, de las fibras consumimos porque el cuerpo rechaza, entonces. Con ese rechazo limpia el intestino, los estancamientos. Pero si vos consumís agua, te alimentas de buena manera, todo fluye. Sí.
0: Ahí está. Sí. Y ahora en el frío tomar agua medio que, ¿verdad?
1: ¿Vos sabés que a mí me da más sed cuando hace frío? Es increíble, sí. Y el agua también, tienen que hacer un suero de agua, porque el agua que nosotros nos llega en los bidones son aguas que son aguas muertas. O sea, tienen muy pocos minerales. Tienen 4 o 2 a veces sí tienen. Y tiene más sodio que de repente, cuando no consume mucha agua, el cuerpo retiene agua a través del sodio, por eso se produce ciertas inflamaciones. Entonces, tiene que mineralizar su agua, le pueden poner un poquitito de sal gruesa, sal de Himalaya, sal en grano.
0: Un granito. Para,
1: ponerle que media cucharadita en cada litro de agua. Uh-huh. Y de limón, la cantidad que quiera. Yo, por ejemplo, le pongo 2, 3 a mi copy de 1.5 litros, por ejemplo. Ya es a gusto.
0: ¿Y ese tomas durante ese toda la mañana?
1: Toda la mañana, o sea, todo el día. El agua que uso.
0: Mira, genial, buenísima recomendación. Lina.
1: Porque viste que cuando vos te sentís mal, le estás hecho pelota, ¿qué es lo que te va y te colocan en
0: suero.
1: El... Y eso es un suero, que te mantiene desinflamado.
0: Ahí es, muy buena recomendación.
1: Ahí.
0: Bien, vamos a invitarle un poquito a nuestros oyentes, a nuestra audiencia, que se comuniquen con nosotros al WhatsApp 0971-947-947.
1: Ahí está, sí.
0: Así también como en nuestra página de Facebook, Azul y Oro Digital, nos dejen sus comentarios, qué tal va la
1: ¿Alguna
0: noche.
1: ¿Alguna duda con respecto al tema que vamos a tocar hoy? ¿Qué vamos a tocar hoy?
0: Hoy vamos a darle una participación especial al psicólogo.
1: Al psicólogo.
0: El viernes 22 de mayo es el Día del Psicólogo Paraguayo.
1: En serio, qué bueno.
0: El día viernes 22, entonces como me cupo la oportunidad, los días martes vamos a darle un reconocimiento especial a ese profesional que se ocupa y preocupa de la salud mental. De las, no solamente mental, la parte física, la parte emocional, la parte psíquica de todos sus pacientes. Uh-huh. Y bueno, entonces este programa va dedicado a todos los psicólogos, ya que el día viernes 22 de mayo, bueno, es su día, ¿verdad? Y bueno, ¿por qué? Todo el mundo me hizo una pregunta, ¿por qué el viernes es el día del psicólogo?
1: ¿Por qué?
0: Porque el día 22 de mayo se reunieron la primera promoción, a ver, pero fue la primera promoción de egresados, graduados, de psicólogos, y ese mismo 22 dieron cabida a la Sociedad Paraguaya de Psicología. Ese 22, por eso cada 22 de mayo, bueno, es el Día del Psicólogo Nacional a nivel país. Así es que, bueno, vamos a estar tocando varios temas en relación a los profesionales de la salud
1: de la
0: mental.
1: Salud, que es súper importante. Yo, por ejemplo, siempre opto por la compañía también de un apoyo psicológico con respecto a ciertos pacientes. O sea, cuando ya tienen una patología y a veces no aceptan o se autoengañan, se autosabotean, como siempre les digo, ¿verdad? Muchas veces no aceptan su situación, ¿verdad? Tienen que cuidarse, tienen que evitar ya ciertas cosas, ¿verdad? Y te dicen, no, yo estoy haciendo bien, yo hago bien, yo me cuido. Yo me cuido, dice, y no es así. Entonces se autosabotea. Entonces yo siempre le digo, les recomiendo que tienen que tener un soporte psicológico para poder sobrellevar la situación también.
0: Exacto.
1: Muy, muy importante.
0: Dentro de esa recomendación, y el otro, sí, sí, me voy a ir, o el otro, sí, sí, me voy a ir, pero ya no más. Lo que tenemos que tener en cuenta es que para asistir, para dar una asistencia psicológica, el paciente nunca debe ir obligado.
1: Obligado, claro.
0: Ni a través de los miembros de su familia, ni la persona tiene que querer ese cambio. Y no precisamente porque tocamos un fondo vamos a tener que decir, ah, bueno, ahora recién, cuando ya todo está mal, cuando ya todo va encaminado hacia tocar fondo, ahí recién uno dice, ah, bueno, quiero irme al psicólogo, ahora sí. Y por otro lado, Liliana, están, especialmente voy a hablar del sector de la adolescencia, en la población adolescente, cuando les dicen a sus padres, papá, llévame al psicólogo, mamá, necesito una ayuda profesional, necesito una ayuda de una psicóloga. Y ahí, ¿quiénes son los que se presentan reacios? Los padres. ¿Por qué? ¿Por qué te querés ir? ¿Qué es lo que te pasa?
1: ¿Qué es lo que te pasa?
0: ¿Por qué no me contás a mí? Y cuando el hijo se quiere abrir con una pequeña conversación con sus padres, o mamá tiene algo que hacer, o a mamá se le quemó la comida, o mamá tiene que irse al súper, o papá tiene que llevarle a mi hermanito, o papá tiene algo que hacer, se descompuso algún hecho.
1: O le recrimina. ¿Por qué lo que te sentías así? ¿Por qué vas a hacer así? ¿Por qué?
0: Y están también, esto es un aspecto demasiado importante que quiero recalcar, mamá y papá suelen hacer esas comparaciones, pero yo no era así. pero mis garrotes lo que le hacen falta a ustedes. Y todo, mira, la población, inclusive yo sé que voy a tener comentarios que vayan en mi contra diciendo que esta es una generación de cristal, pero a ver un ratito. ¿Quiénes dejaron que sea de cristal? ¿Quiénes? ¿Por qué? Porque no le damos las debidas herramientas, los métodos, mecanismos, metodología, lo que quieran llamarle, para que el propio chico o joven pueda enfrentar y afrontar situaciones, cualquier tipo de situaciones. Porque mamá le soluciona todo. Porque papá con un telefonazo alza el tubo, alza su celular y ya le dice, bueno, ven, pues, este es mi hijo, ya está. Son las 10 de la noche y el hijo está, ¿qué es lo que estás haciendo? Y tengo que presentar esta maqueta. ¿Qué hace? Mandan a hacer las maquetas. Entonces ya está todo, pues.
1: Todo servido.
0: La ley del menor esfuerzo. Uh-huh. Entonces, a todo esto, otra vez, yendo en el tema... De que se hacen las comparaciones. Antes no eran así, en mi época. Señores padres, las épocas han cambiado.
1: Muchísimo.
0: Pero muchísimo. Muchísimo. Y obviamente los adolescentes no son. La estructura familiar no es la misma de antes. Y hoy en día, no estoy diciendo que todo es generación de cristal, porque depende mucho también del ambiente familiar de uno, de dónde proviene. Uno no es, tampoco es así, que todo tiene que ser vidrioso y todo que tienen que llorar, que no, tampoco es así. Entonces, bueno, volviendo un poquito al plano del porqué, ¿verdad? El paciente debe querer consultar. Nunca se le puede obligar al paciente, al adolescente, más todavía al adulto, ¿entendés? Entonces, de mutuos propios querer asistir, ¿para qué? Para tratar de ver un poquito cuál es la situación agobiante y angustiante por la cual está pasando.
1: Exactamente.
0: Ahora bien, decía mi profesor, el doctor Zampiropoulos, de una materia muy, muy argel, que era la psicopatología 1, que el ser humano, la persona, estudia psicología solamente por dos motivos. Solamente dos motivos. El primero de todos es porque realmente tiene la capacidad de ayuda, porque tiene en la sangre, en el gen, el grado empático de ponerse en el lugar de la otra persona y darle las directrices para tener una ayuda, ¿verdad? Y la segunda es porque busca e intenta encontrar el por qué, el qué pasó con su vida. Busca analizar el por qué tiene esto, tuvo esto, a mí me pasó, y a través de la psicología ellos creen que encuentran la solución de lo que les había pasado. Nunca me voy a olvidar, solamente dos cosas por las cuales el ser humano o la persona estudia una carrera tan pero tan maravillosa, que es el campo conductual. El campo conductual. Me hablaron mucho también, me dijeron, licenciada, ¿cuál es la diferencia entre un coach? El coach, creo que Lili, la esposa de Edu, está viniendo los lunes, ¿verdad?
1: Sí.
0: Ella es coach,
1: sí,
0: ¿verdad?
1: Sí.
0: O es psicóloga.
1: Es coach.
0: Bueno, ¿cuál es la diferencia entre coach y un profesional de la salud mental, ¿verdad? O sea, a mí me encanta, todo suma, todo es extremadamente bienvenido cuando se trate de dar un espacio, cuando se trate de dar una credibilidad, cuando se trate de dar un bienestar al paciente. Cuando se trata, o sea, el psicólogo, por ejemplo, se centra en el tema de la salud mental, en el bienestar de la persona y en el tratamiento de ciertos trastornos, ¿verdad?
3: el psicólogo. Sin embargo, el coach se enfoca en el desarrollo de las metas específicas. El rendimiento, la acción momentánea. O sea, van viendo la diferencia, ¿verdad? Uh-huh. El psicólogo es el profesional capacitado, habilitado, ¿para qué? Para detectar y diagnosticar trastornos mentales, ¿verdad? O sea, procesos, por procesos mentales a través de manuales, CIE-10 o el DSM-4 o 5. Sin embargo, el coach o la coaching trabaja con personas y buscan optimizar su vida personal, pero a través de qué, de incentivaciones, de motivaciones, sí. De crecimiento, sí. A través de la creatividad productiva. O sea, me encanta, todo suma.
1: Claro.
3: No es que uno sea mayor proporción, en otro menor proporción, no, todo suma. Uh-huh. ¿Verdad? El psicólogo, por ejemplo, utiliza la psicoterapia. El psicólogo utiliza las intervenciones terapéuticas y diversas herramientas clínicas, ¿verdad? Para generar cambios más profundos en relación a dudas. Y cuando hablamos de herramientas, son las aplicaciones de test, tanto proyectivos como diversos materiales para tratar de llevar a algo que se pueda dar como diagnóstico. En cambio, el coach utiliza mucho la mayéutica, la motivación, ejercicios prácticos de yoga, para que el paciente descubra sus propias respuestas, esa incógnita que está ahí latente y que no se sabe de dónde vino, de dónde proviene. Eso, que no está nada mal, vuelvo a repetir, todo suma. El psicólogo, por ejemplo, es útil para tratar las sintomatologías clínicas y vuelvo a repetir, diagnostica. El psicólogo tiene la facultad de diagnosticar y dar un tratamiento específico al cual tiene la persona. Y el coach motiva, incentiva, inclusive utilizas también sus técnicas como para ambas utilizamos la técnica de relajación y la respiración. Eso es fundamental. Y yo creo que no solamente el coach ni la psicóloga, sino varias profesiones utilizan eso como herramienta para que la persona, bueno, se sienta un poquito mejor en caso de que existan algún tipo de crisis, ¿verdad?
1: Sí.
3: ¿Los licenciados usan eso?
1: Sí, también. Claro que sí. Yo, por ejemplo, recomiendo el ejercicio de respiración justamente para...
3: Los nutricionistas.
1: Sí, como nutricionista, ¿verdad? Porque es una manera de encontrar el equilibrio también para una persona que está muy estancada. Por ejemplo, que no tiene, tiene una vida sedentaria o ya está encamado por alguna patología y la respiración le ayuda a poder drenar ese... ¿Cómo te voy a decir? Todo su sistema linfático, ¿verdad? A través de la respiración y algunos pequeños movimientos que ayudan a drenar el cuerpo.
3: Claro. ¿Entendés? Claro, claro, que es sumamente importante.
1: Porque dice que el estrés te produce mucha acidificación, mucho cortisol, y son cosas que tenemos que sacar de nuestro organismo, y obviamente a través de la respiración es lo máximo. Y pequeños movimientos.
3: Y yo le sumaría la técnica de relajación, perfecto. Le sumaría un poquito a ciertas capacidades de afrontar ese estrés.
1: Sí.
3: Porque la recomendación universal y global es que vos te quedes fuera de todo aquello que te estresa. Que vos te quites todos los factores estresantes que puedan estar a tu alrededor.
1: Cuando nos estresamos, ¿qué es lo que hacemos? Respiramos cortito, esa respiración cortita. Y eso puede hacer que se estrese más el cuerpo. ¿Por qué? Porque no le llega oxígeno donde
3: al cerebro.
1: Al cerebro, a
3: produce taquicardia y una serie de factores.
1: De factores, y bueno, entonces...
3: Hiperventilación.
1: Así mismo. Entonces, por esa razón, cuando uno tiene ansiedad, tiene algún ataque así de pánico... Tiene que tratar de calmarse a través de la respiración.
3: Exacto.
1: Es fundamental. Y me dice la gente, pues yo correspiro. Y no. Hace una respiración profunda. Toma todo el aire que puedas. Y retené un ratito y luego soltale. ¿Es hacer esa respiración? No. Entonces, no está haciendo bien.
3: Y otra cosa, es importante hacer lo que corresponde. No ingresar el aire por la nariz y quitar de vuelta por la nariz. Sí, no, por la boca.
1: Así es.
3: Uno inhala oxígeno y expulsa lo que se llama dióxido de carbono. Entonces eso es lo que hay que enseñarle un poquito a la gente. Y bueno, en este primer espacio vimos la diferencia que existe entre lo que es un psicólogo y un coach, ¿verdad? Que no es nada ajeno, vuelvo a repetir, todo profesional que se aboca a la parte de salud mental, todo es bienvenido si hay un bienestar y un progreso.
1: Claro.
3: Todas las indicaciones son bienvenidas. Bien, vamos a un corte, Jean Paul, y enseguida regresamos con más Después de Todo.

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0: Bien, bien, continuamos aquí siendo las 21 horas 36 minutos. Continuamos en nuestro programa. El Ministerio de la Niñez y la Adolescencia, en forma conjunta con otras entidades, lanzó una campaña denominada Todos Somos Responsables. Escúchale, créele, los monstruos existen, el silencio te hace cómplice del abusador, no te calles. Si ves violencia, hay que llamar al 911 de la Policía Nacional del Paraguay, al 147, que es Fono Ayuda, al 133, que es el Ministerio de la Defensa Pública del Paraguay, o si no, a la CODENI de tu comunidad. Campaña Escuchale, Créele que los monstruos existen. Esta es una campaña que lanzó el Ministerio de la Niñez y Adolescencia debido a la alta cantidad, a la alta tasa de violencia marcada desde enero hasta abril 2026. No quiero dar un porcentaje porque realmente no recuerdo, pero sí es alarmante. Todavía el primer semestre del año y todo es hechos de violencia. Sí, violencia en todas sus presentaciones.
1: Creo que la semana pasada en ABC salió el porcentaje registrado. ¿Y lo que no se registra, Leti?
0: Y lo que no se registra.
1: Denuncia.
0: Y es más, atiendan un rato. Antes de venir, no sé si la audiencia comparte conmigo esta noticia. No sé si fue en limpio, donde una mamá ingresó con su hijo de 2 añitos. La mamá tiene 26 años. Aparentemente no se visualiza ningún indicador alarmante de salud mental, ¿verdad?, en la mamá. Pero la criatura estaba en un carrito. La mamá le abandona en pleno supermercado, Jean Paul. En pleno supermercado, 2 añitos. ¿Y cómo se percataron? Empezó a llorar la criatura. Empezó a buscarle hacia mamá. Le agarraron, obviamente, las cajeras, solicitaron la revisión de cámaras y ahí se vio que la mamá le deja y sale y corre. Le abandona a la criatura de 2 años. Cabe destacar que la criatura de 2 años estaba en unas condiciones lamentables. La colita toda irritada, en un estado calamitoso. Uh-huh. Eso informó en uno de los medios radiales. Justamente estaba escuchando antes de venir. Y eso, por ejemplo, acá se tiene que evaluar el estado mental de la madre, motivo por el cual hizo lo que hizo en abandono. Y esto constituye un grado de violencia. Claro. ¿Quién, por ejemplo, se va a hacer cargo de la criatura? Díganme. El Ministerio de la Niñez tiene que actuar de oficio y bueno, es por eso que ha lanzado esta campaña. Y no solamente las criaturas, cuando las personas tienen a tener un acto de violencia, no, si vos mayor, vos adulto, estás viendo un cierto grado de violencia, evidentemente tenés que informar, llamando al 911, llamando al 147, que es Fono Ayuda, llamando al 133 directo, que es el Ministerio de la Defensa Pública y del Paraguay. Hay otro tema también que dicen las mamás cuando existe violencia doméstica por parte del papá, que van a la CODENI y que hay veces que la gente de la CODENI no les hace caso. ¿Entendés? Entonces las mamás ahí ya no saben a dónde recurrir. ¿Y qué hacen? Vuelven otra vez a la casa, los vecinos le aconsejan a Niella Pomba Bebé y todo queda en el opare. ¿Entendés?
1: Pero creo que justamente nosotros, hablando con la directora de la CODENI, Nadia, ¿verdad? Ojalá le tengamos en estos días de repente para hablar sobre ese tema, ¿verdad? Ella nos decía, nosotros estamos atados de manos y pies, porque hasta cierto punto nomás tenemos
0: injerencia.
1: Sí. Después no podemos hacer nada. Y después la criatura vuelve otra vez con su abusador,
0: ahí está. Vuelve otra vez.
1: Sí, porque es la inacción de la justicia. Y lo que ocurrió con esta chica que él le mató a su hijo y luego se quitó la vida a ella.
0: Eso parece que es Lambaré.
1: Imagínate. Sucedió, lo que es. Sí. De tanta tristeza, de tanto que ya esta criatura estaba padeciendo, Ahora ya no veía, como se dice, la luz al final del túnel y bueno.
0: Y estos son hechos que alarmantes.
1: Reales que están pasando.
0: Y bueno, mira, que es lo mismo para la estadística de todo lo que...
1: No, y hay casos y casos que uno escucha y que vos decís, Dios mío, ¿en qué estamos? Nuestras autoridades realmente es una falencia impresionante es. Porque no, mira, por ejemplo, en caso de abuso, para agarra, le pone frente a frente con su abusador para acusarlo, para rememorar otra vez la situación. O sea, situaciones que inconcebibles hacen para poder liberarle al abusador porque hay plata de por medio, porque eso es lo que...
0: Generalmente, voy a tomar esto que estás diciendo, generalmente cuando hay una audiencia, se le coloca a la criatura en una cámara Gesell.
1: Sí, debería de ser así.
0: Sí, que es un procedimiento, ¿verdad? Nunca le pueden poner...
1: Exponerle con su abusador.
0: ¿Entendés? En forma directa. ¿Entendés? Entonces, no es recomendable hacer este tipo de acciones. No, para nada. Constituyen hechos traumáticos que...
1: Sí.
0: Que, y es más, ahí mismo se va a inhibir.
1: No, capaz y la criatura que diga justamente todo, sí, bueno. En ese caso que justamente me comentaron, alguien muy allegado a mí, ¿verdad? De una amistad y le aconteció esta situación y la criatura se quedó sin hablar, o sea, se quedó callada, no pudo emitir la respuesta y se le absolvió al abusador.
0: Imagínate, no puede ser.
1: Sí, y vos decís, no puede ser, pero pasa.
0: Sucede.
1: ¿Entendés? Tenemos mucha falencia.
0: Yo no estoy, por ejemplo, al tanto de esto que aconteció en Lambaré, pero sí escuché que la criatura...
1: A los 3 años fue abusado por su propio padre y esta criatura le confesó eso a su abuela y a su tía, creo que estaban a cargo de ellos. Y ellos ocultaron la situación. Ocultaron la situación, según leí en su historia.
0: Esto, por ejemplo... voy a tomar este hecho de abuso. Cuando se presentan en consultorio casos de abusos sexuales. Mira, Liliana, esta criatura iba a crecer, iba a tener 15, adolescencia, 20, 30, 40 años. Uno no olvida ese suceso traumático ocurrido lamentablemente durante cierta etapa evolutiva. Lo que hacemos nosotros en consultorio es tratar, a través de varias intervenciones, es tratar de paliar y aceptar ese hecho y convivir con ese dolor. Que el día de mañana yo pueda contar, si es que quiero contar ese suceso con menos dolor de lo que me produjo el hecho. Aclaro que un suceso traumático como esto no se olvida. Y ni si tenés el mejor psiquiatra del mundo, no se va a olvidar. Ni si tomás el medicamento más costoso, no se olvida. Lo que hacemos en consultorio con intervenciones terapéuticas es aprender a convivir con ese dolor. Que no me afecte en demasía a tal punto de que, bueno, me produzca otros tipos de trastornos. Imagínate lo que es, tener ese dolor aquí, que cada tanto sale y reluce y me hace acordar cosas que yo no me quiero acordar. Y ahí es donde viene el bajón, ahí es donde viene el pico. Y todo el mundo pregunta, ¿qué es lo que te pasa? ¿Por qué estás así? Y uno no encuentra la solución y no encuentra ni siquiera la explicación del por qué está con este estado anímico muy variante, muy cambiante. Bien. También no quiero dejar de mencionar al Ministerio de la Mujer, este nuevo canal de atención de SOS Mujer al número 137 para acompañar y brindar apoyo a las mujeres en situación de violencia. El servicio Sos Mujer 137 incorpora un nuevo canal de atención a través del WhatsApp, que es el 0984-457-398. La atención es gratuita y confidencial las 24 horas. 0984-457-398. Sos Mujer 137. Como siempre, como cada martes, hago un pequeño espacio también para dar dentro de todo esto del gobierno de Paraguay. 155 Te Escucha es una línea de apoyo emocional y gratuita y confidencial. Ofrece asistencia inmediata ante situaciones de crisis en salud mental. Disponible en todo el país, desde cualquier línea o compañía telefónica, sin prefijos ni numerales adicionales. Las 24 horas, los 7 días de la semana. Esta línea 155 está articulada con servicios de emergencia como 911, SEME, Fono Ayuda y 147 del MINNA, el Ministerio de la Niñez y la Adolescencia. Así es que tenemos varias alternativas para que vos puedas denunciar cualquier tipo de hechos, ya sea de violencia, ya sea de abuso, ya sea cualquier maltrato que una persona pueda ser protagonista o pueda ser agresivo en el momento. Tienen todos los números para poder denunciar cualquier tipo de hechos.
1: Excelente. Y es confidencial. Eso, por ejemplo, tienen que tener en cuenta, porque mucha gente no se quiere, no me quiero meter, no quiero. Es confidencial también.
0: Pero imagínate quedarte callada, quedarte con la conciencia de que pudiste haber hecho algo y no lo hiciste porque no te quisiste meter en problemas y hoy en día pudiste haber salvado una vida. O sea, yo insto, cierto, es cierto lo que decís, muchas personas dicen, no, yo no me quiero meter, es llante, a mí, porque a mí, de lleguen cebaíta.
1: Porque hay muchos casos, por ejemplo, en cuanto a violencia contra la mujer, por ejemplo, vos denunciás y de repente al día siguiente ellos están así y vos te quedaste como la mala de la película cuando saben que vos hiciste la denuncia. Ese fue el problema.
0: Y no es lo solo eso, te vienen y te acusan, atropellan. Te acusan otra vez como para qué te metiste.
1: Exactamente.
0: Y vos ahí,
1: Sí, así mismo. De llegué la culpable.
0: Un saludo especial a mi ex compañera Mirta Ramírez. Ella está escuchando siempre el programa, atenta. Ella está en Estados Unidos.
1: Ah, la piedra, qué bueno.
0: Siempre atenta y participando de nuestro programa. Un abrazo, Mirta querida. Y como siempre, sí, ella fue mi compañera de la primaria, de la secundaria, así es que...
1: Qué bueno, qué buena.
0: Mucha hermosa. Bueno, un saludo para vos. Excelente. Bien, volvemos un poquito al tema de la psicología. ¿Por qué debemos acudir o consultar al psicólogo? Uh-huh. ¿Por qué te parece, Lili, que tenemos que acudir y a consultar al psicólogo?
1: Y son variados los casos en los que podemos recurrir a un soporte psicológico.
0: Correcto, porque te ayuda, te en brinda.
1: Todo, sí. Por ejemplo, si tenés problemas matrimoniales para poder aclarar ciertas cosas, hacer terapia, criaturas que de repente están teniendo ciertos bloqueos, entonces para que puedan avanzar. Cuando uno tiene alguna enfermedad, no es... como te dije, no se autosabotea, no asume la responsabilidad, no se cuida, no evita ciertas cosas, entonces ahí necesita un soporte psicológico. O sea, es realmente fantástico el contar con un profesional de cabecera, psicólogo.
0: Correcto. Sí. Aparte de eso, de todo lo que estás mencionando, el psicólogo te provee de las herramientas. ¿Para qué? Para que te permitan acceder a ese desarrollo personal que vos estás necesitando, ya sea autoconocimiento, autocuidado, autoaceptación, montones de situaciones por la cual uno debe acudir o consultar al psicólogo. Ahora bien, cuando uno dice, quiero irme al psicólogo, pero no hay motivo alguno, siempre va a haber un motivo.
1: Claro.
0: siempre va a haber un motivo específico. Pueden ser temas complejos, ya como patológicos, o pueden ser sencillamente una inestabilidad emocional. Eso es lo que puede ser. Y vos te preguntás a vos misma, ¿en qué momento lo que debo asistir al psicólogo? ¿Cuál lo que serían las razones por lo cual yo tendría que acudir al psicólogo? Te doy un caso demasiado importante. Uh-huh. El deterioro de las relaciones. Uh-huh. Puede ser relaciones familiares. Yo no me llevo nada bien con toda la familia. Todo el mundo me odia. Todo el mundo habla mal de mí. Yo creo que soy la oveja negra en la familia. El deterioro de las relaciones maritales, que un día se aman y al día siguiente se va terminando y apagando ese amor. Uh-huh. Y vos te preguntás, pero ¿cuándo fue el que terminó? ¿Por qué terminó?
1: ¿Por qué terminó?
0: ¿Por qué se fue desgastando? Uh-huh. Y ni ellos encuentran la solución y la respuesta lógica a eso. Uh-huh. Eso también es un motivo demasiado importante en consultorio, las dependencias, los apegos. Y cuando habla de relación marital, hoy en día, a una edad específica, querida Liliana, pasando los 40, 45 y 50 años, ya prima el compañerismo.
1: Uh-huh. ¿Verdad? Sí.
0: Y hay otras personas que me dicen, pero a esa edad lo que a mí me está dando el celo. ¿Pero por qué te va a dar celos? Y soy totalmente insegura y no quiero que se vaya a ningún lado. Pero ¿y por qué no querés que se vaya a ningún lado? ¿Y por qué me va a engañar? Yo le digo, si no te engañó a los 20, a los 30, a los 40 y pico, te va a engañar ahora a los 50. Y sí, por el efecto producido de la andropausia. Mm. Hay matrimonios con 20 años, y lo hablo con propiedad, 20 años, que tuvieron una separación. Mm-hmm. Tuvieron una separación y no debido a la andropausia, no debido, es como una especie de condimento, ¿entendés? En el caso de las mujeres, la menopausia, ya no le soporto a mi pareja, no le quiero ni ver, es cierto, no le quiere ver, pero tampoco le quiere que puede estar sin él. No le puedo ver, no le puedo mirar, cierto, no le puedes ver, no le puedes mirar, pero tampoco puede estar sin él. Y encima no le encontrás y le retás otra vez por dónde lo que estuvo, ¿entendés? Uh-huh. Y todas esas diferencias por las cuales uno no entiende el momento, la situación de qué es lo que está pasando. Otro tema, otra razón demasiado importante por la cual ir al psicólogo son las experiencias traumáticas. Y vuelvo a recalcar otra vez, haciendo hincapié a todos estos fonoayuda, viene ahí las experiencias traumáticas, vienen los maltratos, vienen las agresiones, el acoso, la violencia. Yo lo digo en todas sus presentaciones. Uh-huh. Violencia física, violencia emocional, violencia en todas sus manifestaciones. Ahí es donde uno dice, Dios mío, yo tuve una experiencia traumática terrible y no puedo superar. Y es más, llega un momento determinado en que parece que eso aflora en la etapa adulta y ahí es donde no puedo perdonar lo que me hizo, ¿entendés?
1: Sí, sí.
0: Bien, dice Joana Ayala, hola profe hermosa, como siempre, hermosa Lili, ¿cuándo va a llevar Lili su campera de cuero en el programa? Dice, mira un poco, tu campera de cuero. Joanita, un beso para vos. Joana Ayala. Joanita.
1: Sí.
0: Bien, seguimos con los mensajes. Licenciada, ¿puedes contar cuál es tu anécdota en consultorio? Los casos. Claro que sí, puedo contar uno de los casos que llevé en consultorio, claro que sí. Lo puedo contar, vamos a hacer después de la pausa. ¿Qué te parece, Jean-Paul? Vamos a la pausa y enseguida retornamos con más después de todo.
2: Después de todo.
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Seguimos en esta fría noche de martes, siendo las 22 horas con 2 minutos. Y en este espacio le damos un poquito participación a todos los psicólogos, a todos los profesionales de la salud mental. ¿Cuáles son los casos que más atendemos en consultorio? Me hacen la pregunta, mi querida Annalise. ¿Cuáles son los casos que más atendemos en psicología? Son los casos de ansiedad y los casos de depresión. Los casos de ansiedad, cuando desarrollan una crisis de ansiedad, van muy acompañados también de una crisis de pánico. El miedo infundado, el miedo específico, o si no, el miedo asociado. También dentro de los casos atendidos y por qué, las razones por las cuales se consultan en consultorio, son las crisis existenciales. Más o menos en cuanto a la identidad sexual, últimamente creció el número, pero terriblemente. Y bueno, no puedo decir que está mal, tampoco puedo decir que está bien, solo sencillamente acompañar esa situación. También están los procesos de duelo, el duelo no superado, el vivir con duelo. Y voy a presentar un poquito esta situación en consultorio, querida Liliana. Una paciente ya de

0: avanzada edad, estoy hablando de los 70 años para arriba, una paciente con una profesión muy buena, ella es licenciada en enfermería. Lamentablemente de un día para otro, quiero tratar de camuflar, ¿verdad? Pero voy a tratar de utilizar los términos así un poquito para que me puedan entender. Falleció sus dos hijos, ¿sí? Vuelvo a repetir, paciente adulta mayor, 70 años para arriba, es de profesión licenciada en enfermería, es buenísima profesión, trabajó prácticamente 30 años en grandes instituciones acá en nuestro país, no voy a nombrar las instituciones, trabajó toda su vida al lado de obstetras, de profesionales ginecólogos, o sea, sabe mucho. Uh-huh. Es una persona, una profesional muy preparada. Uh-huh. Tiene aproximadamente 8 hijos, y lamentablemente 2 de los hijos fallecieron, uh-huh, al igual que su marido. Uh-huh. Primero muere el marido, luego muere el hijo mayor, a consecuencia de un accidente muy grave, y por último muere el hijo menor, el famoso Pajagüe, de un infarto fulminante. Ella decía que nunca pudo superar la muerte, y está bien, uno no necesita superar luego momentáneamente, sí, o sea, con el tiempo. Pero ¿por qué asistió a consultorio? Porque de un tiempo para acá, el resto de la familia, de sus hijos, sus nietos, vieron las sintomatologías muy llamativas en ella. Dejó de comer, no logra conciliar su sueño interrumpido, se presenta llanto fácil y desmedido a cada momento. Dice que ya no confía en un ser superior, que es Dios, porque le arrebató lo que a ella más amaba. Y está bien que se exprese, uh-huh, que diga. No estamos aquí en función de juzgamiento, uh-huh, ¿sí? Pero esos y otros motivos asociados a la parte afectiva, fueron lo que dijeron, no, mamá necesita una ayuda. Pero ¿qué pasa? Ella como profesional se presentó reacia a la consulta psicológica. Ella decía, no, yo voy a tomar mi alprazolam y voy a dormir bien. Con alprazolam, con dosis de alprazolam, aún así ella no podía conciliar. Y eso la hacía peor, porque en vez de levantarse con energía, ella cada vez se iba deteriorando, ¿verdad? Y por otro lado, en la parte cognitiva, en la sintomatología cognitiva, se agudizaba los niveles bajos de concentración. Ya no se acordaba dónde ponía la billetera. Su billetera es de color roja, grande. Ella es por el color, ¿dónde está acá mi billetera roja? Jamás encontraba. La llave de la casa, acá yo puse. Alguien vino, entró y robó. Y eso le llamó la atención a sus hijos. Porque estas características no tenían. Bueno, entonces ella se presenta ya tipo a la fuerza y tipo 50 y 50% de darse cuenta que sí ya estaba necesitando de esa una ayuda. Entonces, lo primero que hace la señora cuando asiste a consultorio, te dice luego de entrada: mira, licenciada, yo trabajé 30 años de mi vida en tal hospital y ni un psicólogo me pudo ayudar a mí. Entonces, mi pregunta es, muy bien, ya asististe, ya tuviste No. Entonces, no fue consulta. ¿Y cómo fue? Ahí por el pasillo nomás. Entonces, le dije, mira, doña, eso no es una consulta. Eso sería consulta de pasillo. Mm. Como famoso le pregunta, che, hoy tenés libre, no tenés libre. No hay pues una contención emocional favorable en esos casos cuando es se trata de consulta de pasillo. Mm. Es por eso que ella tiene esa mala experiencia de consulta de pasillo y dice que los psicólogos no le atendieron en ese momento. Mm-hmm. Y lo primero que ella decía era, se metía en la mente que ella, o sea, que a ella le tenían que enterrar sus hijos. Mm. No que ella le enterraran. Sí. ¿Entendés? Y ahí empezaba. Bueno, entonces, el tratamiento aplicar con ella efectivamente una TCC, ¿verdad? Con modificación de pensamientos y conducta, pero también con derivación a psiquiatría. Mm. Porque vuelvo a recalcar, los psicólogos no medicamos. Y en este caso, para que ella pueda acceder a conciliar como tiene que ser su sueño, el psiquiatra debe darle un acompañamiento farmacológico. Mm. Los psicólogos automáticamente hacemos terapias. Los psicólogos hacemos intervenciones terapéuticas que ayudan al paciente a ser una persona resiliente. ¿Y qué es lo que es resiliente? ¿Qué es lo que es la resiliencia? Es la capacidad que tiene el ser humano de salir a flote utilizando sus propios conflictos. Sin embargo, psiquiatría es más para ya para los casos patológicos, ya los casos graves, donde ya no se puede paliar con una terapia. Y ya necesita indefectiblemente de un fármaco que le ayude a poder aminorar eso que ese dolor que está llevando. El caso de la depresión, por ejemplo. La depresión se divide en tres grandes grupos. La depresión leve, que sí puede llegar a sobresalir con una buena intervención terapéutica. La depresión leve, las características leves. Después viene la depresión media moderada, que también conocemos con el nombre de distimia. Y finalmente tenemos la tercera, que es la depresión crónica, donde ahí ya empiezan los pensamientos suicidas, el hecho de que ya no quiero pertenecer a este mundo, a este espacio. ¿Me entienden? Entonces, sí. La siguiente, la segunda y la tercera, indefectiblemente necesitan de un acompañamiento psiquiátrico. Uh-huh. La segunda y la tercera. Y obviamente el psiquiatra es el que medica. Uh-huh. Nunca me voy a olvidar cuando estuvo de invitada, en carácter de invitada, la doctora Shirley Bordón, que entre paréntesis le mando un fuerte abrazo y un saludo a la querida doctora, yo trabajo con ella. Ella decía, por favor, que se quede claro que los psicólogos no medican, porque lastimosamente habemos de todo, me incluyo. Y hay profesionales psicólogos que te dicen, vas a comprar de la farmacia los medicamentos que tienen venta libre. Como por ejemplo, calmina. ¿Qué hace calmina? Tiene un efecto sedativo. Tienen componentes como el té de tilo, la valeriana y otros componentes que hacen que, bueno, desinhiban, tranquilizan, efectos tranquilizantes.
1: Naturales.
0: Naturales. Sí. Pero le dicen, vas a tomar este. No, mal. Mal desde todo punto de vista, por más de que tenga una venta libre, por más de que no se puede. Y vos me vas a decir, pero licenciada, ¿acaso no puede decir, por ejemplo, que se vaya a una herboristería y que haga un té de valeriana? Bueno, eso en su defecto podés hacer. Pero el profesional psicólogo, el profesional de la salud mental psicólogo, no está permitido. No digo que no esté capacitado, porque sí estamos capacitados. Pero no estamos permitidos traer un recetario, hacer el resultado y medicar. Sí, Jean Paul, te escucho.
2: Bueno, licenciada, ¿vos crees que lo alimenticio puede influir en la conducta de una persona con los conocimientos que recibiste cuando te instruiste, cuando te recibiste de psicóloga? ¿Alguna vez se habló de eso? ¿Ya cambió la malla curricular en Europa, por ejemplo, donde sí se considera? Pero ¿cuál es tu percepción al respecto de que lo alimenticio podría ayudar, influir o perjudicar a un paciente de psicología?
0: Claro que sí, claro que tiene muchísimo que ver. En el caso de los niños con TEA, trastornos de espectro autista, por ejemplo, antes de hacer un diagnóstico previo, se deriva a un profesional, que evidentemente nosotros trabajamos con el equipo multidisciplinario, donde cada especialidad da su informe. En este caso, para tratar niños con TEA, en el campo de justamente el espectro autista, se tiene que tener en cuenta muchísimo la alimentación. En el efecto, no me viene en este mismo momento el término, pero sí influye sobremanera. Por otro lado, los trastornos del neurodesarrollo, así como el TEA, también está la hiperactividad. Nosotros no le podemos decir a una paciente que siga consumiendo azúcar, alimentos que contengan exceso de azúcar, siendo que el azúcar aumenta la cantidad de adrenalina y aumenta, evidentemente, se va a sentir sobreexcitado. Entonces,
1: acelerado.
0: Si vos
1: todo,
0: querés, ¿no?, que nosotros tengamos un buen tratamiento, la parte alimenticia tiene que formar como eje número uno en relación a un buen procedimiento.
2: Qué bueno escuchar eso, porque hay inclusive profesionales médicos que me tocó hablar, donde me expresan de que no es demasiado influyente la alimentación.
1: Relevante.
2: Te estoy hablando de especialidades médicas, sí. Especialistas médicos, que yo le digo la alimentación, porque yo ya conozco, sé, y me miran y como que más bien, bueno, de hecho que el doctor siguió una carrera, se especializó, y evidentemente está el cirujano que lo único que se sabe y aprendió es a cortar, ¿verdad? O sea, que el cirujano eso es el vulgar carnicero, por decir así. Ellos, te cortamos, aquello ya está. Yo tengo mi doctor de cabecera que me dice, bueno, mira, yo te voy a tratar esto, aquello, lo otro, pero si vos te vas a un especialista, te va a decir, bueno, vamos a cortar este. Por ejemplo, adenoide. El adenoide, por ejemplo, que es una inflamación en la nariz que causa dificultad en los menores, principalmente a respirar. Entonces se hace un tratamiento. Me dijo, bueno, vamos a hacer un tratamiento de 15 días a ver cómo está. Bueno, hubo una mejoría. Se cortó, bueno, vamos a descansar, volvió nuevamente el problema. Luego se hizo otro tratamiento de 6 meses, más o menos, no más, pero bueno, después finalmente descubrimos que con la alimentación, al final eso se eliminó. Y este doctor, mi doctor de cabecera, me dijo, bueno, vos te vas a un especialista y te decía, vamos a cortar, pero si vas a hacer eso, entonces me avisás. Yo me voy a ir como tu doctor de cabecera, voy a ir a mirar si el corte se realiza como corresponde, porque muchas veces no se hace el corte como tiene que ser, entonces eso vuelve otra vez a crecer, y más todavía si... Y conste que este doctor, la parte alimenticia, no es que es livianito nomás, no es nutricionista el doctor, tampoco tiene por qué saber ni conocer, seguramente, ¿verdad? Entonces, tan importante nomás es el tema de la alimentación, que reitero nomás, hay profesionales médicos que no le dan demasiado énfasis a un cambio. Sí, te dicen, una correcta hidratación, esa hidratación, o tomar agua, tomar líquido, inclusive generalmente suelen decir los doctores, tomar líquido. Sí. Tomar líquido es tomar cerveza, es tomar gaseosa, sí, es tomar jugos, ya sean naturales, sí, refrescos, lo que sea, que y eso
1: llevan,
2: cambia.
1: Le llevan estos juguitos en frasco, sí, y es lo peor.
2: Y mi doctor,
1: que le puede dar a un enfermo.
2: Mi doctor de cabecera, hace no sé cuántos años, yo le dije, está enfermo fulano, voy a llevarle un jugo a desnudo, me dice. No, y eso que él no era nutricionista, pero después investigando, bueno, él, alguien le habrá dicho que esos jugos a desnudo hay que llevarle a un enfermo. ¿Verdad? Entonces,
0: eso era lo que más se llevaba.
2: Eso es lo que más se llevaba. Y cuando vemos con Liliana Santander, que ella es, está estudiando, ¿verdad? Vemos a nosotros en el prospecto de los envases, de cualquier producto alimenticio, la cantidad de carbohidratos. Cuanto más bajo, eso sí podemos consumir. Cuanto más alto, no. La leche chocolatada tiene 24 de carbohidratos, la leche crecimiento tiene casi 20, y la leche normal en sachet, esa leche en sachet de plástico, tiene 6, 7 de carbohidratos. El de tetra ya tiene un poco más. Entonces,
1: la chocolatada, ¿cuánto era? Tenía
2: 24.
1: Tanto tenía.
2: 24 a 28, o sea que nada.
1: Imagínate
2: que ver.
1: Todo lo que le damos a la criatura.
2: Así es. Bueno,
1: cosas que no tenemos.
2: Contento porque vos me estás hablando de algo que nosotros, porque venimos siempre investigando y hay profesionales que de repente, y siempre yo respeto mucho lo que el profesional médico dice, ¿verdad? Pero evidentemente no, por eso se hace incluso hoy día, desde hace un tiempo para...
1: ¿Qué era que nos dijo? Por ejemplo, le hicimos una pregunta al doctor y le dijimos, pero ¿y por qué no le decís que eso, por ejemplo, ya evite consumir? Y si es que hacemos eso, pues ya no va a venir más a consulta, dice.
2: También, sí. Profesionales, entonces, donde yo digo, pero ¿y si vos le decís esto, le decís aquello? Y bueno, ya no va a venir más
1: a consulta. Va a buscar a alguien que le va a decir, claro. Sí, claro, puedo comer esto. Porque eso es lo que le dicen. Generalmente gente que con quien consultaron conmigo, me dicen, no, pero el doctor me dijo que dieta libre, livianito. Pero de todo puedo.
2: ¿Qué es livianito? Un arroz, por ejemplo, dicen livianito y no es livianito,
1: es
2: por la carga de carbohidrato que tiene, ¿verdad?
0: Y acá yo tengo una incógnita. ¿Y si el arroz es lo peor que se puede consumir? ¿Por qué el arroz, inclusive hervido,
1: se da en los hospitales,
2: cocido con leche?
1: Se fue a entregar una vez producto a una persona que tenía diabetes, ¿verdad? Y me dice, qué suerte que no viniste, porque si no te va a dar un paro acá, me dice, porque imagínate lo que está consumiendo acá don fulano, me dice. Y no me vaya a decir que está tomando café con leche o cocido con leche en vez de con pan. Exactamente,
0: sí. El pan te trae un pan así de grande.
1: Sí. Diabético.
0: Y es el arroz hervido.
1: Sí.
0: Y un caldo de zapallo que a mí me encantó. Porque yo me operé de la vesícula y a mí me traían el caldo de zapallo o caldo de zanahoria, que yo hasta ahora hago en casa.
1: Ajá.
0: Y a mí me encantó. Y vos me estás diciendo que el arroz en.
1: Cada cucharada de arroz equivale a 2 cucharadas de azúcar.
0: Bueno,
1: cada
0: entonces, que meter, ¿quién es la Nutri de IPS?
1: De acuerdo a lo que, al presupuesto que tienen, o no sé a qué.
2: Hay una cuestión también que hay que tener en cuenta.
0: Yo comí tu
2: arroz. Nuestra malla curricular, sí. La malla curricular que está en Sudamérica no está actualizada como la malla curricular en Estados Unidos o en Europa.
1: Lo mismo que yo, por ejemplo, se va a actualizar. Entro en una clase.
0: La situación
1: es en una clase, por ejemplo, entro y me dice, la leche es lo mejor que se puede tomar, que esto, que entro en otra que yo jamás le voy a dar al paciente porque esto, aquello, lo otro, alguien que se actualiza, pero alguien que no y se queda con lo que es. Y el paciente hay que darle lo que quiere, lo que asimila. Pero ¿qué pasa? Yo siendo especialista en tratamientos alternativos, porque en eso me especialicé, medicina china, ayurveda, todo lo que es natural, o sea, yo tuve resultados, incluso con gente que ya se fueron para morir en su casa, en 15, 22 días revirtieron un problema que de años no pudieron, porque hicieron siempre tratamiento, y siguieron comiendo, por lo que le digo, si vos llegaste a un resultado, es porque hiciste un camino que te llevó a eso. ¿Te parece, Pico, que si seguís por ese camino vas a tener otro resultado? Es como decía, es de locos pensar que haciendo lo mismo vas a tener un resultado diferente. Y es cierto. Entonces, vos tenés que cambiar tu rumbo, Y el cuerpo es una máquina casi perfecta. Tiene un defecto muy, muy grave, pero de 100% 99 es una máquina perfecta.
0: Lili, decime una cosa.
1: ¿Qué?
0: O sea, en la semana, un día a la semana, si comes un arrocito blanco con queso, ¿eso está mal?
1: El arroz en sí, como te digo, es súper dañino. Alza muchísimo el azúcar en sangre. Y puedes hacer la prueba.
2: Ahí está, sí, justamente.
1: Un platito de arroz, como voy a decir. A la media hora tomate tu glucosa. Luego una hora después, luego dos horas después, luego tres horas después. Y va a ir subiendo. Vas a darte cuenta que mantiene tu azúcar en un nivel súper elevado. Así nomás, sencilla.
0: ¿Todas las empresas que venden arroz, entonces?
2: Ahora sí. La industrialización es una cuestión.
1: Supuestamente se hicieron pruebas de que no porque es caliente, no porque está frío, no porque no, de la manera
0: el arroz
1: que
0: frito
1: coma.
0: Mixto, la comida oriental, o sea que Ule,
1: ellos, por ejemplo,
0: Diego Ortiz, si me estás escuchando, nunca más arroz frito mixto.
1: Te cuento, por ejemplo, si hace una dieta de 3x1, o sea, tres cosas buenas y uno que es lo que le daña, por ejemplo, por decirte. Bueno, la mitad de tu plato siempre tiene que ser algo fresco, ensalada fresca, sí. Y la otra mitad, la mitad de la mitad, proteína, carne, pollo, pavo, pescado, carne blanca, carne roja, lo que sea. Y en la otra parte, del tamaño de tu puñito, puedes poner tu arroz, o tu fideo, o tu sopa, o tu mandioca, que es lo que nos daña, lo que alza nuestra azúcar. Entonces, ¿qué pasa? El 75% es algo nutritivo y aplaca lo que es.
0: Pero hay gente negativo. Que todito su plato bueno, luego.
1: Y bueno, ¿y de qué estamos hablando? ¿Y por qué nos enfermamos?
0: Hicimos
1: porque
0: su bife.
1: Es lo que le digo, por ejemplo, yo a mi profesora. Yo no entiendo cómo con tanto conocimiento y tantos avances tenemos más enfermos. Nosotros no deberíamos estar enfermos.
0: Claro.
1: Tenemos el conocimiento, tenemos las armas, tenemos todo para prevenir. ¿Qué hacemos? Hacemos un mierdero en la radio. Antes, gente que tenga cáncer, no teníamos gente que tenga cáncer. Gente que se moría de un ataque cardíaco era de 1001. Rarísimo era que alguien se muera, ¿verdad? Nuestros abuelitos caminaban hasta los últimos días de su vida. ¿Y qué es lo que hicimos? Algunos me dicen, pero antes con mi abuelito comían así.
0: Sí.
1: No podés comparar la comida de tu abuelito con ahora. Ahora todo es envasado, enlatado, se arranca antes de tiempo las frutas y no tiene los nutrientes que nosotros necesitamos.
2: Hace 30 años, los domingos nomás tomábamos gaseosa. Era como, lo máximo. Y hoy día,
1: rarísimo,
2: tenemos la facilidad de tomar todos los días.
1: Embutido es súper dañino, es inflamatorio.
0: Sí.
1: ¿Entendés? Y hay gente que come todos los días. No digo de vez en cuando, en una fiesta, en un cumpleaños. De vez en cuando, pero algunos pues hacen de manera constante. Y por algo nomás se llega a la enfermedad. Si vos naciste sano y por el camino algo te pasó, algo se dañó, es porque le cargaste un combustible que no correspondía a tu cuerpo.
0: Total.
1: Y es una reacción. Tu sistema inmune baja, todo se echa a perder.
2: Y a todo eso hay que sumarle la radiación. Acá nosotros tres estamos
1: radiación aquí.
2: Estamos en una radiación impresionante con todos estos equipos, más
1: la antena
2: nuevamente,
1: el celular,
2: más el wifi.
1: Este es una radiación es pura. ¿Qué vos le ponés a la? Yo, por ejemplo, nosotros hacemos una prueba de cuánto daño. En el próximo programa podemos hacer una prueba de cómo funciona, o sea, cómo nos baja la inmunidad y le damos a nuestros hijos.
0: Sí.
1: A los bebés, criaturas que tienen celular.
0: Sí, sí, sí.
1: Y no saben el daño que produce. O sea, es un todo.
0: Bueno, a lo mejor lo harán, quiero tratar de justificar un poquito, a lo mejor lo harán por desconocimiento o no sé, por una...
2: Porque es un niñero gratis.
1: Si vos sos mamá y le amas a tu hijo, vos le vas a dar cocaína a una criatura.
0: Por supuesto.
1: Y que no, ¿verdad?
0: Por supuesto.
1: Pero es lo mismo. El celular, al darle a la criatura,
0: es como
1: darle un shot de cocaína.
0: Sí, sí, sí, sí.
1: Le mata su cerebro.
0: Totalmente.
1: Cuando le das,
0: le inhibe
1: todo. O sea, vamos a tener zombies de aquí a tanto.
0: La era de los zombies.
1: Sí.
0: Zombies digitales.
2: Estamos también en la era en donde muchos padres van a estar enterrando a sus hijos y ya está sucediendo. porque normalmente lo que suele suceder, los hijos enterraban a sus padres. Hoy día
0: lo que yo estaba diciendo,
2: estamos enterrando a nuestros hijos.
1: Y hay muchas situaciones porque los padres, los dos trabajan, crecen con una niñera o en alguna institución, se les deriva a todo a los profesores cuando se van en la escuela, y luego llegan a la casa y no se ocupan otra vez, le dejan otra vez el celular.
2: Y los violadores.
1: Se perdió muchas cosas.
2: Los violadores en todos los.
0: Llegan cuando sus hijos ya están todos.
1: Todos dormidos. Se van cuando están durmiendo y vienen cuando están durmiendo.
0: Son prácticamente más de 12 horas. Pero volviendo al tema de la alimentación, déjame decirte, Jean Paul, que dentro del equipo multidisciplinario, cuando tenemos pacientes con trastornos del neurodesarrollo, puede corresponder a un TEA, vuelvo a repetir, el trastorno del espectro autista, así como también el TDAH, que es la déficit de atención e hiperactividad. Para ambos casos, el primero de todos es el neurólogo. El primero de todos es el neurólogo infantil, el que tiene que diagnosticar, ¿verdad?, ciertos indicadores. Después del neurólogo ya viene el clínico. Después el clínico ya deriva psiquiatría en caso de que sea un poquito agudo, patológico. Psiquiatría deriva a psicología. Después trabajamos con fonoaudiología para tratar de ver si es el desarrollo del lenguaje, porque hay gente que chicos que no pueden hablar, pronunciar correctamente las palabras, y a eso último se le deriva por último con última instancia al profesional nutricionista. ¿Entendés? O sea, sí se cuenta con un apoyo muy importante en esa área. En cuanto, ahora recuerdo el término, la inflamación que provoca el exceso de azúcar para la adrenalina y el exceso de cualquier alimentos con grasas saturadas. Entonces, para mí es fundamental. O sea, te das cuenta, dentro del equipo multidisciplinar, todas las cantidades de profesionales que tenemos que trabajar con un solo chico, ¿verdad? Y es sumamente importante los indicadores puntuales que emite cada profesional en relación al paciente.
1: Así
0: sumamente
1: es.
0: Importante.
1: Realmente es fabuloso.
0: Bien, a la última pausita, creo que está súper, súper importante. Un saludo a doña Martita, ella está escuchando desde su cama, ya está internada en su dormitorio. Doña Marta, ella siempre, cada martes, está prendida también al programa, entonces un saludo especial para ella. Nos vamos al corte, regresamos al corte en breve.
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0: Bueno, vamos a la parte final ya de nuestra programación. ¿Qué te parece, Leti?
1: Sí.
0: Amana, ya hace frío.
1: Sí. Pero no me puedo ir sin que antes me ponga mi...
0: Sí, claro que sí. Vamos a la reflexión final. Un saludo también a Joana, que está ahí prendidísima. Bueno, un saludo especial para ella. Gracias por estar ahí, acompañarnos. A ver.
1: Súper interesante el tema hoy.
0: Como dice, pausa y volvemos la otra semana.
1: La otra semana.
0: Sí. Vamos a hablar un poquitito más. Podemos hablar un poquitito más en concreto con respecto al trastorno de TDA y del espectro.
1: Me parece excelente, lo vamos a tener en cuenta eso.
0: Te voy a traer un libro que es súper espectacular y que me gustaría que la gente que tiene chicos puedan hacerse ese libro, les va a ayudar muchísimo.
1: Sí.
0: Sí. Así es que.
1: Centro.
0: Sí.
1: Mira vos. Sí. Me encanta eso. Y ojalá sirva de mucha ayuda. Así bien, llegamos como siempre al final de cada programa con la reflexión de la noche. Tiene como título: pongan límites, pero jamás pierdan la bondad. Voy a decir algo que nadie admite en voz alta. Es mentira que tú recibes lo que das. Es mentira. Ojalá fuera así, pero no lo es. La vida no funciona como un cuento de superación. Tú puedes dar cariño y recibir silencio. Tú puedes dar lealtad y recibir traición. Puedes dar tu tiempo y simplemente recibir excusas. De hecho, puedes darlo todo y que te devuelvan algo vacío. La gente no te va a tratar nunca según lo que tú das. La gente te trata según lo que ellos son. Hay gente que solo sabe tomar cosas de ti, gente que no sabe agradecer, gente que cree que tu bondad es una obligación, no un gesto. Y cuando tú das mucho, te vuelves inútil. Te vuelves útil para otros, inútil para sí. Pero miren, esa es la parte que más duele. Porque tú puedes ser bueno y aún así perder. Puedes ser justo y aún así quedar mal. Puedes ser honesto y aún así quedar como el malo de la película. Porque la vida no premia la intención. La vida premia el límite. Entonces, no recibes lo que das, recibes lo que permitiste, lo que toleraste, lo que dejaste pasar, y al final la vida no te paga por tu bondad, te paga por tu claridad. Y recuerda, ser bueno no te garantiza nada. Tener y poner límites, sí. Que tengamos una buena noche y que esta reflexión te sirva para que realmente puedas poner límites, no solo aquello que te angustia, sino poner límites a todo. Buenas noches.
0: Bueno, a ver. ¿Qué dice? ¿Cuándo van a invitar a los politólogos? Y vamos a hablar de la realidad política del país y el futuro del Paraguay en el contexto geopolítico, dice.
1: Me encanta.
0: Excelente.
1: Lo sí, vamos a tener tema, ¿sí? Muy en cuenta la terminación 547. Vamos a tener en cuenta.
0: Muy, muy interesante, ya que estamos en puerta de unas elecciones, así es que vamos un poco a tomar.
1: Genial, genial.
0: Tu pedido.
1: Pero solo quiero nomás decirte en la terminación 547 que los días martes tocamos un poquito lo que es la parte psicológica y lo que se refiere a conducta y comportamiento. Pero sí vamos a tocar los temas que atañen al contexto geopolítico.
0: Yo creo que de eso se va a encargar Víctor, bastante entendido.
1: En el transcurso de la semana.
0: De la semana, claro que sí.
1: También,
0: sí, también.
1: Genial,
0: ¿sí?
1: Genial.
0: Así que muchas gracias a todos los que nos acompañaron esta noche, que tengan feliz resto de jornada. Nos reencontramos, al menos conmigo, mañana bien tempranito,
1: bien
0: a las
1: 7.
0: A las 7 nos reencontramos, Dios mediante, con Noti Música, con todas las noticias nacionales e internacionales, buena música, buena compañía, por supuesto, aquí en La Poderosa 94.7.
1: Y buenas conmigo noches. El martes que viene. Nos vemos. Chau, chau.
0: Chau.

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0: 5 de la mañana, 9 minutos. 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

0: 5 de la mañana, 25 minutos en Etapura, Jico. Miércoles, Guañanera envía por 9 grados. O seguir en temperatura en la ciudad de Luque. 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Ya saluda a mi ñane amiga Jazmín Cubilla, como siempre en plena sintonía desde la zona Eoína, a ver Loma Merlo y Jazmín, como siempre, ñane Rendula, señorita Jazmín Cubilla, como siempre, amiga de Xenetá, pura E. Al amigo Armando Barúa, ñane Rendula, Beijina. Ojo, mágico, y trabajo a ver con el amigo Manuel Flores. Desde la zona de Aregua, México y Paraguay, pues como va a Puanguay, ñande Nendú todos los días y ñande. Gracias al amigo Manuel, como siempre, al amigo Armando, como siempre, ñande Nendú, escuela. Al amigo Silverio Jiménez y señora esposa, como siempre, en plena sintonía de Xenetá por ahí. Desde la zona de San Lorenzo, ñande Nendú y Queina. Buen día, Gustavo. Ñande Dumina a los Luque. Ñande Lino Pastor Franco, gracias por la sintonía desde Itapuami a los Luque. Ya se catapean ahí, tente más al amigo Lino Pastor Franco. Ñande Rendú,
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0: 5 de la mañana, 42 minutos, cheneta, pura jico, pues jareveres, egua, ñaño, gendújina, 8 grados, huellí la temperatura en la ciudad de Luque. 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Ya saludaba a todos los amigos ñanderendúa, ginacopujare bebé, cheneta, pura jairu bebé, como siempre, en plena sintonía, a la amiga Nina Marín, gracias por la sintonía. Ñanderendúa, a ver, zona San Lorenzo, entre la divisoria Fernando a Luque. Saludos, Nina, como siempre. El amigo Roberto Ortega, y como siempre, en plena sintonía, de cheneta, pura jairu. 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

0: 5:50 en esta pura ahí. Ñanerendú, Ginades González Catán, buen día. Si se puede, como Ñande, buen día desde González Catán. Ñanerendú, mira, mi hermano abogado Lugo, ese artista es mi hermano. Pericón, gracias, y de don Andrés Benítez desde González Catán. Aje cabo, lugar y más. Ñana mío, Lino Pastor Franco Llegure, y de ahí, anda ya topáis, ya se catáis, ya se catáis. Tengo ya casadas, saludos desde González Catán al amigo don Andrés Benítez. Ya saludos a mi apetencia, sobrino, con este día y cumpleaños. El amigo Alejandro Quintana Lauren, Luis Alejandro Quintana, con este día y cumpleaños. Saludazo completo la familia y su y tú, completo los amigos, mis hermanos Cuera, completo y mi hermana y mi hermano ahí. Ya saluda a mí, Luis Alejandro, con este día y cumpleaños. Y tapo a mí, con este día la farra y nada. Con este día Luis Alejandro Quintana. Laure, me felicitaste, ya.
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0: 5:55. Saludos desde el centro de Asunción, escuchando como siempre, el amigo Manuel. Saludos. Buen día, si se puede comunicar la ESAT. Se puede comunicar a la ESAT. O no sé a quién. Hace días, pérdida de agua en la esquina de Benigno González, donde era el centro de salud, sí, Arema, ESAT, Upebe, oh, iba ahí, Upebe, sobre Benigno González, cooperativa Uruguay. Ya esa está en el entupa ahí, güey. Se ne está por ahí, copujare, veres, egua, un maje y ya pube, ya en el enviapo. Coéramo, las 5 de la mañana, ya ve, y me llegué a un diero, como ahora, ahora, coa, bebo.
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Son las 7 de la mañana con 4 minutos y una temperatura de 7 grados, 6 décimas en la República de Luque. Está en la... Son las 7 de la mañana con 4 minutos y una temperatura de 7 grados.

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A partir de ahora y hasta las 10 de la mañana, hacemos Notimúsica por la FM Azul y Oro. Hoy es día miércoles 20 de mayo del año 2026. Bienvenidos.

¿Cómo están? Bienvenidas, bienvenidos a Notimúsica por la FM Azul y Oro. Ayer se reunió la Junta Municipal de la ciudad de Luque, aprobando todos los temas que estaban en el orden del día. Pero se presentó un hecho bastante raro, por lo menos, por decirlo de alguna manera, y destacábamos con los compañeros que estaban en la cobertura algo inusual, porque estuvieron 7 concejales en la sala de sesiones para el inicio. Luego se dio inicio a la sesión, se estaba leyendo ya el punto, los puntos del orden del día, el acta anterior. El concejal José Mesa sale de la sala de sesiones y quedan 6 concejales. Según nos dijo el concejal Enrique Quintana, presidente de la Junta, se pidió un cuarto intermedio porque se iba a ir al baño. Me parece que ese cuarto intermedio no se planteó, por lo menos no se escuchó en la radio, ¿verdad?, que está transmitiendo, y por gente que estuvo ahí en la sala de sesiones también nos dijeron, ¿sabes qué? No se pidió. Entonces, bueno, luego de 1 minuto, 2 minutos, dijo el concejal Quintana, volvió José Mesa. Pero el hecho irregular es que ya estuvieron sesionando 6. La concejal Belén Maldonado, la concejala Francisca Franco, el concejal Manolo Achucarro, Rómulo Pérez, Enrique Quintana y Diego Romero en la sala de sesión, ¿verdad? Un hecho, repito, irregular, por donde se lo mire, porque para tener quórum, de acuerdo a lo que reza la legislación vigente, tienen que estar 7 concejales en sala. Después ya ingresó el concejal Juan Ángel Mareco, Eliseo Fernández, y mucho más tarde Iván Velázquez, pero repito, ese hecho que se dio ayer en la Junta parece un buroreí, pero en realidad es el cumplimiento irrestricto de la normativa vigente. Eso pasaba ayer en la sesión de la Junta Municipal de la ciudad de Luque. Otra información: un Chespi habría provocado un incendio, un voraz incendio se produjo en la noche de este martes en una vivienda abandonada detrás de la cancha de 29 de junio en el cuarto barrio de nuestra ciudad. El fuego habría sido iniciado por adictos a las drogas conocidos como los famosos Chespi, de acuerdo a la denuncia. Bomberos voluntarios lograron sofocar el fuego y se propagó y evitar así que se propague por una veterinaria. Es la información, por lo menos preliminar, que se tiene. Son las 7 de la mañana con 8 minutos.

Policía Nacional desarticula una banda de ladrones de relojes. El procedimiento que tuvo lugar este martes en el semáforo del kilómetro 12 de nuestra ciudad, de la avenida General Aquino y Sudamericana, fueron detenidos dos paraguayos y un venezolano en el marco de una investigación por robo de relojes costosos. Jorge David Centurión, paraguayo de 31 años de edad, con antecedentes por extorsión y otros hechos. Diego David Ferreira Barrios, paraguayo de 36 años, con antecedentes por incumplimiento del deber legal alimentario. Wilkeson Gabriel Acuero Ochoa, de nacionalidad venezolana. Son los sospechosos indicados de robar relojes y joyas a turistas extranjeros en inmediaciones del aeropuerto Silvio Pettirossi y a un ex parlamentario paraguayo que había sido noticia también la semana pasada por el hecho que ocurrió en Asunción. Agentes de la División de Estafa e Investigación de Delitos estuvieron a cargo del operativo. Varias evidencias incautadas, entre ellos un automóvil modelo Easy, color negro. Un automóvil Toyota Duet, color dorado. Un arma de fuego tipo pistola, 9 milímetros. Dos quepis utilizados en hechos investigados. Aparatos celulares, documentos varios, armas cortas. Corto punzante, mejor dicho, tipo navaja. Entre las evidencias incautadas, y sin lugar a duda la noticia que en destaque a nivel nacional, la situación del ex senador Erico Galeano. Ayer se presentó ante la comisaría y fue trasladado hasta la sección judiciales, donde lo ficharon y probablemente hoy pase a la penitenciaría de Tacumbú, o sea, trasladado hasta otro recinto, hasta otra hasta otro lugar de reclusión. Vamos a ver qué pasa con Erico Galeano.

Son las 7 de la mañana con 13 minutos, Azul y Oro, Ñande Radio 94.7 MHz. Hasta las 10 de la mañana en este día miércoles 20 de mayo del año 2026, hacemos Notimúsica. Bienvenidos.

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0: Son las 7 de la mañana con 29 minutos. Azul y Oroñan de Radio 94.7 MHz. Vamos a ir a los títulos de los diarios. 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ABC Color en primera plana, caos contable en la era Brites facilitó graves manejos en IPS. Control de pago a proveedores se hacía sin ningún rigor. A casi un mes de la renuncia del doctor Jorge Brites como presidente del IPS, continúan apareciendo señales concretas de su perjudicial administración. Las ollas podridas destapadas por el nuevo titular Isaías Frete, datos aportados por la auditoría del Ejecutivo, echan luz sobre el escándalo. Se pudo conocer de esta forma que entre agosto del 2023 y abril del 2026 se manejaban entonces contabilidades paralelas con criterios diferentes. Desembolsos a proveedores eran contabilizados como simples, con simples constancias y sin ningún control posterior que corroborase el destino de lo adquirido, dice el título principal del diario ABC.
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0: La foto principal es contundente. Érico Galeano ya es un presidiario. Fíjense ustedes, de senador a esposado, llegando ayer a judiciales. El ex senador colorado cartista Érico Galeano se encuentra desde ayer en prisión como consecuencia de la petición de la fiscalía tras su ratificada condena a 13 años de cárcel por lavado de dinero fruto del narcotráfico y asociación criminal. El político capiateño pasó la noche en el Departamento de Judiciales de la Policía Nacional.
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0: Advierten que son manipulables las máquinas de votación que Tribunal Superior de Justicia Electoral alquiló, afirma Mimada. Empresa que hizo primera denuncia se enteró por TV de que desestimaron su presentación.
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0: Campaña sucia en diputados solicitan que Mitic informe sobre Jimmy el militante. Y fiscala indaga ruta del dinero del FIFA Gate en bancos do Brasil y Continental.
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0: Jubilados de Itaipú ganan en promedio 7 veces más que los de IPS y las escuelas públicas no tienen ni para hacer limpiar los sanitarios.
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0: En la contratapa el diario ABC Color, a la sombra de los octavos, dice, haciendo referencia a Cerro Porteño, que visita a Palmeira.
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0: 7 grados 6 décimas la actual temperatura en la ciudad de Luque. El diario ABC trae en la página 47. Primeros marcados. Sportivo Luqueño cumple una pésima campaña en el torneo Apertura. Se encuentra al borde del descenso y prepara cambios en su plantel para afrontar con mayor fuerza el segundo semestre. Y están los primeros marcados que no se irán. De los primeros 3 futbolistas incluidos en la lista negra, entre comillas, el que tuvo mayor participación es el zaguero Paul Vicente Riveros, de 28 años, quien llegó al club cedido por Guaraní y tuvo 16 presentaciones con un gol con la casaca auriazul. Otra baja casi segura es el lateral izquierdo, Álvaro Martínez, 24 años, formado en Cerro Porteño y que antes de llegar al profesionalismo competía en Intermedia en el 12 de junio de Villa Hayes. El lateral registra 14 juegos en lo que demostró dificultades al momento de marcar, que por su posición debería ser su fuerte. El tercero es Alan Gustavo Pereira, de 26 años, delantero de Guaraní, con un paso desapercibido, con 9 juegos como pieza de recambio en un bajo nivel, dice lo que publica el diario ABC Color.
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0: Luqueño juega el sábado, ¿verdad?
1: A las 4.
0: A las 16 horas contra Olimpia en el Luis Salina de la ciudad de Itagua. Y nos vamos a ir enterando así, por la prensa capitalina seguramente, porque ni los dirigentes saben quiénes siguen en Luqueño, qué va a pasar. No, no. Luqueño se maneja ni siquiera como un kiosco, como un boliche, ¿no? Porque eso se manejan bien, tienen ordenado sus finanzas, tienen... Se maneja a la Bartola, a lo que salga, a la...
1: Hay
0: una desinformación terrible. Y bueno, que pase lo que tenga que pasar. Hay dirigentes luqueños que no tienen ni idea de lo que pasa en la institución.
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0: Son las 7:38 minutos.

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0: Diario Última Hora en primera plana. Érico Galeano pasó la noche en sede policial y será enviado a la cárcel, condenado a 13 años por esquema de lavado. Medida tras decisión del tribunal, Érico Galeano ya tiene prisión preventiva y debe cumplir condena preso. En trámite, el ex senador cartista ingresó al Departamento Judicial de la Policía Nacional, donde fue fichado. Y el esquema, Érico fue condenado por nexos con Sebastián Marcet y Miguel Ángel Insfrán, alias Tío Rico. Sin privilegio, Érico Galeano llegó esposado a la sede policial luego del revés que sufrió ante el tribunal de sentencia. Fue condenado ante dos instancias y queda el último paso, que es la Corte Suprema de Justicia.
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0: IPS justificó millonario desembolso de empresa de limpieza sin tener un contrato firmado. Y a las puertas de las internas, diputados frenan intervención a 7 intendentes, padre de Hernán Rivas y otros.
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0: Mercado prevé una inflación de 3,9% y el dólar a 6.475 guaraníes al cierre de este año.
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0: En la contratapa del diario Última Hora trae los grandes copan la noche, haciendo referencia a que juegan Olimpia y Cerro Porteño, uno por Copa Sudamericana y otro por Libertadores.
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0: Diario Última Hora.

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0: Diario La Nación en primera plana. Festín en Era Abdo, 33 millones de dólares en publicidad. Medios aliados guardaron conveniente silencio sobre corrupción. Y tribunal decreta prisión para Erico Galeano. Va a Extacumbú.
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0: La foto principal del diario La Nación dice: Tribunal Superior de Justicia Electoral rechaza suspensión de internas y está abierto a realizar revisiones. Sin reguladas, rige control con GPS a buses del transporte público. Y Emirato Árabe abre mercado a carne avícola paraguaya.
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0: Dice La Nación en contratapa: los grandes se juegan la vida, haciendo referencia a los equipos de Cerro y Olimpia que juegan torneo internacional esta noche.
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0: Diario La Nación.

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0: 7 de la mañana con 46 minutos, Diario Popular en primera plana. Imperdonable. Hijo alaja o mocón sin parar. Y se le pidió que suelte el chupi jaupepe. Con raja le trozó a su propia mamita.
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0: Ontóloga se suicidó a los 12 días de casada. Aún en plena luna de miel, hermosa joven, yo topa muerta en el patio de su casa. Qué bárbaro.
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0: Intentó, o mejor dicho, intoxicó a sus mellizos, a sus hijos mellizos, y luego intentó quitarse la vida, dice otro título en tapa popular. El papá drogó a los nenes y terminó preso. ¡Qué bárbaro!
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0: No me meto con alguien solo por calentura. Maca contra los acelerados. Muy bien, muy bien. Así hay que ser, Maca. No hay que meterse por calentura nomás con alguien.
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0: Bueno, pero ahora con que hace frío, hay que buscar cómo calentarse, ¿verdad? Entonces, la O quiere vacunar al Vasco para acercarse al objetivo, dice en la contratapa, y Cerro buscará la hazaña esta noche ante Palmeiras.
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0: Diario Popular en tapa y contratapa. Son las 7:49.
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0: Son las 8:06, 7 grados, 2 décimas la temperatura. 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Vamos a ir hasta exteriores. Transmitiendo a través de Azul y Oro Digital en Facebook y por supuesto la 94.7. Vamos hasta el móvil. Jean-Paul Ortiz, adelante, buen día.
1: Sí, buen día. Aquí desde Curva Romero, a la gente que pretende venir por General Aquino, por Tapetuyá, tránsito totalmente cerrado. A paso de tortuga, realmente decir es literalmente. Los semáforos funcionan correctamente, pero acá la ley del más fuerte es el que prima, debido a que la gente se apura evidentemente y bueno, pasan como pueden. Las imágenes que están pasando, bueno, son elocuentes, justamente los del transporte público, como pueden también pasan camiones de gran porte. Acá realmente imposible el tránsito desde prácticamente la escuela Adrián Jara, la escuela de aviación Adrián Jara, toda la parte de la escuela Silvio Petirossi, Curva Romero, y se avanza muy pero muy lentamente, y el que puede pasar, pasa, por más que el semáforo esté funcionando. Los camiones de gran porte van cruzando como pueden, y bueno, eso entorpece mucho más el tránsito vehicular, principalmente los que vienen, digamos, los camiones estos de gran porte que vienen de hacia la zona de Manufactura Gloria, digamos, están pasando como puedan. Ahí van a ver ustedes, ni las motos pueden pasar por ciertos sectores, que ahí van a poder ver también. Sí, enviando más imágenes para que se pueda ver. Tránsito cerrado prácticamente. Tránsito cerrado en la avenida General Aquino, Tapetuyá, zona de Curva Romero, toda la parte de Curva Corea, zona también del Mercado Los Jardines, también frente a la escuela Silvio Petirossi. Acá el que puede pasa, y bueno, así está la cuestión aquí.
0: ¿Pasaste por autopista Silvio Petirossi, Jean-Paul?
1: Por autopista Silvio Petirossi no hay problema. El problema es aquí en avenida Tapetuyá.
0: ¿En Tapetuyá?
1: Sí, Tapetuyá, Curva Romero, escuela Silvio Petirossi. Escuela Silvio Petirossi. Totalmente imposible pasar. Y estos camiones de gran porte que se atraviesan, y bueno, tampoco imposibilita para los que vienen de Asunción entrando a Luque, también la cola es súper larga. Yo fui por Silvio Petirossi, o sea, por la autopista Silvio Petirossi, llegué hasta la estatua de las residentas, y bueno, ahí no hay demasiado tráfico, digamos. Eso, acá es el problema, en la zona de Tapetuyá, de Curva Romero. Ahí justamente hay más imágenes también que estoy enviando para que se pueda ver. Así que bueno, circular por la zona de General Aquino no conviene.
0: O sea, la gente debe tener mucha paciencia y evitar el

0: posible salir por Tapetuyac. De hecho, hay opciones. Hay opciones, de hecho, para salir de Luque que no sea necesariamente por Tapetuyac. Si uno va, por ejemplo...
1: Y Guazú y autopista son las opciones.
0: No, pero si vos querés salir a Calle Última, tenés Salín Yubi, tenés Brites Borges para salir por Tres Bocas, para salir hacia Santa Teresa. Si el objetivo es ir, por decir, hacia Asunción, hacia Eusebio Ayala, y la gente está tan acostumbrada a usar Tapetuyá, sale en la Residenta, toma Calle Última gira a la izquierda, bueno, puede salir. O de igual manera, para ir al centro de Asunción, uno, a veces el GPS te marca lo más tradicional, pero uno puede salir en la zona de Santa Teresa. Ahí puede ir derecho a Santa Teresa y sale otra vez Navia Obrera del Chaco, o directamente puede evitar, sale en Santa Teresa, sale en Calle Última, hasta Mariscal López. Incluso hay opciones, repito, sin salir a las tradicionales, a Navia Obrera del Chaco, a Mariscal López, a Santa Teresa, a Eusebio Ayala. Hay calles que te llevan al centro de Asunción si uno va. Solo que hay que ir tejiendo, hay que ir buscando alternativas. Esa es la realidad, ¿verdad? Porque realmente es muy, muy complicado, y por todos lados. Ayer justamente hablaba con un amigo. Hoy la mayoría tiene la posibilidad de tener un vehículo, entonces busca también su comodidad, ¿verdad? Porque irte en colectivo es realmente un suplicio, realmente, para poder llegar hasta Asunción, ¿verdad? Entonces uno lo que hace es trata de ir en su propio vehículo. Fíjense ustedes las imágenes de lo que es en estos momentos Tapetuyá, que es prácticamente a lo largo del día, porque en Tapetuyá se está trabajando, se está haciendo el ensanchamiento de la autopista. No sé si quería hablar con algún conductor que tenga la ventanilla abierta y que por ahí le puedan registrar, sí, contarle hace cuánto tiempo salió de ahí, o sea, salió de su casa, hace cuánto tiempo que está por ahí.
1: Sí. Acá por lo menos pasajeros no hay ahora mismo, pero voy a hacer un cambio un ratito y a ver mejor.
0: O sea, lo que tenés que llegar para las 8:30, o que es Asunción, o... Bueno, hay que salir lastimosamente, hay que salir con este frito, media hora, 40 minutos más temprano de lo habitual.
1: Y más, Víctor, más. Las 2 horas se tarda en... Bueno, ahí es. Ahora sí.
0: Están trabajando en la zona de la estación de servicio Petrosur, que está allá, la zona de Carlota Palmerola. Ahí veo, me envía un oyente, muchas gracias, me envía una foto de estas maquinarias grandes que hacen la excavación y están poniendo el entubamiento.
1: Ahí Junior acaba de mensajear. Está escuchando la radio y se está yendo en auto por Silvio Petirossi, por la autopista, porque el GPS lo le enviaba por ahí, dice.
0: Rubén Rodríguez.
1: Junior Ortiz.
0: Junior. Me decís Junior porque yo pensé que era Rubén Rodríguez. Arena Jean Paul Junior, entonces.
1: Jean Paul Junior, sí.
0: Jean Paul también se llama. Mira, tu papá ya era un tipo especial, ya va a ponerte Jean Paul Pierre Ortiz,
1: sí.
0: Y otra vez vos seguiste la tradición de...
1: Y él
0: no
1: era
0: quiero decir animador. Tu papá no hay juicio por nadie, ¿verdad? Porque no, que se la corrió a Don Ortiz para ponerte Jean Paul y para ponerle a Michelin. Y otra vez vos seguirlo.
1: Él
0: quiso, hacia... tu hijo quiso, que Junior quiso llamarse Jean Paul.
1: Y él, papá, era animador de fiestas y su nombre artístico era Michelin Ortiz. Su nombre es Stanislao Ortiz, pero él se hacía llamar Michelin Ortiz. Y de ahí el nombre de Michelin, ¿verdad? Y en mi caso era por Jean-Paul Belmondo, un actor francés. Él iba mucho al cine.
0: Y de ahí no tuvo ninguna intervención para decirle Taní. Me ponen con una cámara, me llamadita, ese llamadita se queda pesa.
1: No, por lo visto que no dijo. Y le preguntaron a mamá, pero no dijo nada. Para mamá siempre fue el problema en donde nos íbamos para consultar o donde me tenían que anotar. ¿Qué? ¿Cómo? ¿Cómo se escribe eso? Y, en fin. Hasta ahora. ¿Dónde me voy? ¿Te voy a escribir? Yo le dije, no, decime. Le digo y toma nomás, escribime.
2: Jean-Paul. Jean-Paul. Jean-Paul. De todo.
0: Jean-Paul o... ¿Cómo que se lee? ¿Jean-Paul? Jean-Paul. ¿Jean-Paul o Jean-Paul es?
3: Jean-Paul.
0: Jean-Paul.
1: Jean-Paul es más inglés.
0: Jean-Paul. ¿Y cómo el otro? ¿Cómo que le suelen decir Jean-Paul?
2: Jean-Paul,
1: todo me dicen. Jean-Paul.
0: Canal 9. Ponemos Canal 9, por favor. Este es el Telefuturo, va. Está Canal 9 en vivo, dice, desde la escuela de la Recienda.
1: Ahí es peor, ¿sí? Los que salen por Felipe González.
0: Vamos un ratito, Jean-Paul.
1: ¿Qué tal, señora? ¿Cómo está? Siempre todos los días así.
4: Sí, pero...
1: Todos los días.
2: Impresionante.
1: Voy a cruzar un poco.
0: Bueno, espera un ratito, Jean-Paul. Volvemos contigo. Vamos a tomar el audio de Canal 9, por favor.
5: Quiero que recalquen que cuando les conviene, dicen derecho del niño. Pero cuando no le conviene al Estado, no hacen nada por los niños.
6: Gracias, profe.
5: Gracias.
6: Qué dura la profesora Silvia Leguizamón, pero ella, con toda la indignación de ver a sus niños temblar de frío y de pasar estas bajas temperaturas, entre comillas, aprendiendo, compañeros, sí, en esta institución educativa que hace meses está con este problema.
7: Pero es una pena. Imbehuema hoy la construcción. Hay imbehuevente, mago, anga, porque tienen que sacar todo. O sea, hicieron lento ya luego.
8: Seis meses.
7: Tienen que volver a destechar porque hicieron, aparte de lento, mal una parte. O sea, qué vergüenza realmente. Y hacemos nuestra la palabra de esta profesora indignada, no sé de dónde, la propia docente ahí del tercer ciclo diciendo, no sé quién habrá sido el profesor, la profesora de estos arquitectos, de estas personas que estuvieron haciendo la obra.
2: Qué triste. Sí, realmente.
7: Una verdadera vergüenza realmente, Cristian, y una pena por los chicos, los más chiquitos que tenían que ir menos tiempo a la escuela. Y del otro lado le tenés al resto que tiene que salir a la intemperie a dar clases realmente. Una verdadera pena que se juega así con la educación.
2: Y se van a enfermar, se van a contagiar entre todos. Claro. Todas las consecuencias que ya sabemos, ¿verdad?
8: Decir que el tiempo está con un solcito, sino más frío otra vez.
2: Claro.
8: Terrible.
0: Volvemos un rato al informe de Canal 9 que están haciendo en vivo. Y después sí podemos trasladarnos también nosotros, Jean-Paul, hasta la zona de la residenta. Seguimos contigo, Jean-Paul, desde Tapetuyá, Curva Romero. Caótico tránsito en Tapetuyá para salir del Luque.
1: Así es. Y acá es el cuello de botella para los que vienen por esta calle que olvidé el nombre.
0: Nanagua. Nanagua creo que es la salida de...
1: Nanagua. Sí.
0: El Peñón.
1: Así es. Nanagua. Acá el semáforo es rojo, pero el que puede pasar... Aprovecha y pasa. Reitero entonces que para la gente que pretende venir por o salir de Luque por la Avenida General Aquino, el tránsito está prácticamente cerrado. Súper lento el transitar por aquí. La gente que viene por Nanagua, mucho menos van a poder pasar. Acá no hay respeto de semáforo. semáforo está hoy, al menos aquí, en este momento de adorno. Aquí ya se puso en verde, están pretendiendo los de Nahua, los que están sobre la avenida Nanagua, querer pasar, pero no le dan paso a los que están sobre General Aquino.
0: Qué barco, qué increíble la...
1: Ahora está en rojo, pero igual están... Ya, acá está cerrado. Entonces los que vienen de hacia Asunción queriendo entrar a Luque por General Aquino no lo pueden hacer porque están atravesados acá los vehículos. ¡Pate, Cobio! ¡Allí, dime, bebé, Yuina!
9: Una hora
1: más.
9: Sí.
1: Voy, dime, Yu.
9: Acá, el Luque no
1: va. Ah, ya. ¿Hace rato que están acá?
9: Sí, ya tocó ahí, ¿verdad?
1: Hace rato que están tratando de los que vienen sobre Avenida Nanagua querer cruzar.
0: Bueno,
1: ahorita el que viene de hacia Asunción no puede pasar porque están todos estos vehículos parando.
0: Ese camión que tiene la carrocería con los colores azul y oro hace rato que está ahí parado, y eso le queda gran parte porque él le dio verde y quería girar a la izquierda para irse hacia Asunción. Lo mismo que ese Hyundai, creo que el rojo que está ahí.
1: Sí.
0: Hace rato que está también ahí queriendo ingresar. Ese furgón blanco, Ñemón Barete, sea ahí, no me hay paso.
1: Sí, sí.
0: Y falta también educación vial, ¿verdad? Porque si es el famoso uno a uno, entra uno, pasa uno, entra uno, pasa uno, probablemente va a correr. Pero como es la ley del Barete, vos le das paso a uno y el que viene detrás se mete. Eso voy a decir, pero es el único tonto que le doy paso, pero ya.
1: La ley del mar es débito, ahora es verde.
0: Y ese camioncito blanco va a pasar también, va a querer pasar porque va a decir, va a ver, llega y que pasó donde ni me dice, con el que está el que está detrás acá saliendo de Nanagua.
1: Y acá este ya va a fluir una vez que se ponga en rojo. Ahí está, no puede pasar. Y acá a los bocinazos, bajan sus vídeos, se quejan. Y acá se está moviendo. Jato ese. Hey. O ya se cura. Este furgón con los colores azul y oro, no puede pasar.

para la gente en lo posible que quiera salir de Luque, que evite

0: te salí de puerta petulla.
1: Voy a mostrar el lado de los que están viniendo de Asunción. Pásale, estos colectivos cerrados están queriendo pasar. Y ahora le di. Ahí le di a plazo.

0: parecía mío, ahí se abrió una estación de servicio y donde él.
1: ¿Perdón?
0: Me parecía mío, ahí se abrió una estación de servicio, ahí a la izquierda tú y yo.
1: No, no, no, una farmacia.
0: Una farmacia.
1: Una farmacia. Bueno, ahora sí. Por lo menos ya para los que ingresan.
0: Que están ingresando al Duque de Asunción, no le va a dar paso a nadie. Si hay alguien que quiera girar a la izquierda o que quiera entrar hacia Curva Romero, estuvieron esperando cuánto tiempo.
1: Literalmente ni las motos pueden pasar. Ahora es verde acá. Ya se va a trancar nuevamente.

0: tal? ¿Cómo andamos? ¿Pate Cubio? ¿Hace rato ya que estás?
1: Sí, hace más de 45.
0: 45 minutos. 45 minutos ya hace que este vehículo está tratando de pasar. ¿Desde dónde?

0: 45 minutos ya escucharon ustedes. Ya.
1: Impresionante.
0: Los que circulan por Avenida Nanau. Hay que preguntarle a los que vienen sobre General Aquino.
1: Dale, Jean-Paul. Le informamos a la gente que no transite por General Aquino, por Tapetullar. Lo posible que evite ir a su estudio de enero. Esto va a ser así probablemente a lo largo del día, porque son las 8 con 28 minutos, o sea que ya no es hora pico de las 7 de la mañana. A ver. ¿Vas a hablar con alguien, Jean-Paul, o cerramos el contacto contigo?
0: No, me estoy yendo nomás hacia... Estoy un poco lejos de la tuve que venir caminando. Ahora me voy junto a la moto.
1: Bueno, dale. Jean-Paul Ortiz desde Tapetuyá. Son las 8 con 28.
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1: Vamos a hacer la pausa. Vamos a hacer la pausa. Cerramos el contacto con los amigos en el Facebook para... a ver... Ahí en la zona de 3 de mayo, a ver, camino a Areguada. Buen día, Zuli Oro. La gente culpa a los choferes por la regulada. Los buses se atrasan todo por culpa del tráfico desastre que hay. Eso también tienen que mencionar, dice. Soy Alejandro, 3 de mayo. Camino a Areguada, un desastre también. Avenida Las Residentas. Avenida Las Residentas también. La Víctor, saludos a Juan Pablo Ortiz Romero, alias Jean-Paul. No, se llama Jean-Paul. Tenemos un audio, a ver, escuchemos un audio.
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1: María Conchita, gracias. 8 con 29 ahora. Vamos a 7 grados 2 décimas la temperatura. Reiniciar más.

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Son las 9:20, Azul y Oroñan de Radio 94.7 MHz. Vamos a transmitir a través de Azul y Oro Digital en Facebook.

través de Azul y Oro Digital en Facebook y por supuesto la 94.7 estamos transmitiendo. Nos enteramos a través de las redes sociales de Mariela Gallardo que dos personas muy conocidas de nuestra comunidad y muy queridas también en la ciudad, porque quién no recuerda o quién no se ha cruzado, principalmente con la querida Pipina por las calles de nuestra ciudad. Estamos en comunicación con su hijo, con Diego Espínola, porque creo que se cortó la llamada. Se está haciendo un pedido solidario a través de las redes sociales por un momento delicado de salud que están pasando tanto ella como su marido Rodolfo, más conocido como Macaco, el profe, quien fue nada menos que el primer fotógrafo con laboratorio de revelación en nuestra ciudad. Que Liliana se fue por abajo, no es nuestro cable. Bueno, vamos a solucionar acá.

0: comunicarnos, estamos queriendo comunicarnos con Marcela, con Mariela Gallardo, con algún familiar de Pipina, porque estaban haciendo un pedido de solidaridad a través de las redes sociales. Ahí vamos a mirar unas imágenes que publicaron justamente dos personas, repito, muy conocidas en nuestra comunidad. Ahí está la querida Pipina y el profe, justamente en sus años mozos. Estamos con Lina Espínola. Lina Espínola, ¿qué tal? Buen día para la FM Azul y Oro.
1: Buen día, ¿cómo está, señor?
0: Muy bien. Lina, veíamos una publicación de de Mariela Gallardo, que entiendo es tu sobrina, ¿verdad?
1: Mi hija.
0: A tu hija. Veíamos justamente un pedido de ayuda, de solidaridad de toda la ciudadanía, la comunidad, del pueblo luqueño, para Pipina y para el profe, que están pasando un momento delicado de salud, que hace rato vienen peleando. Si nos puedes dar mayores detalles para la audiencia de la FM Azul y Oro, por favor.
1: Sí, son mis suegros ellos. Sí. Sí, exactamente, están en esa situación. Resulta ser que ella, la señora Pipina, tenía que operarse, pero por motivos económicos todavía ella no está pudiendo realizar esa operación, ¿verdad? Y mi suegro, que le estaba cuidando a ella, también tuvo en guaraní o javeré, ACV. Sí, tuvo parcialmente, ¿verdad?
0: Un derrame.
1: Exactamente, un derrame. Una parte del cuerpo, digo yo, de la cara o la mano, que ahora está sin movilizarse. Esa es la situación.
0: ¿Y qué están precisando, Lina? ¿Qué cómo le puede ayudar la gente que está escuchando la radio?
1: Y justamente con eso se dio que si es que puede la gente con buena predisposición para ayudar esa lista que mi hija creo que publicó en el Facebook.
0: ¿Y alguien ya se comunicó con ustedes? ¿Alguien ya les acercó algo?
1: Gracias a Dios ya tenemos una silla que es especial para mi suegra.
0: ¿Silla sanitaria?
1: Silla sanitaria, exactamente.
0: ¿Y el colchón inflable ya tiene el lino todavía, no?
1: El colchón inflable todavía.
0: Todavía no. También y, está...
1: Nosotros le llevamos ya, ya hemos llevado ya al hospital a mi suegra, Ahora solo que este sistema de salud nomás acá la regional está el hospital regional era un poco difícil porque nosotros sacamos y nos llamamos y no atienden el call center y de urgencia te mandan a traer en tu casa y no yo creo que es un poco delicado ya su tema, ella se tiene que operar. Andale. Y es muy lento, pero vamos a seguir insistiendo para poder llevarle.
0: Lina, ¿y de qué se tiene que operar Pipina?
1: No, mi suegro se tiene que operar ahora.
0: ¿Tu suegro que se tiene que operar ahora?
1: Tiene también hernia.
0: Hernia se tiene que operar.
1: Sí, Rodolfo Espínola Centurión. El fotógrafo que era acá de la ciudad de Luque, el primer fotógrafo.
0: Sí. Muy conocido realmente.
1: Y bueno, es una situación, pero lo que es prioridad realmente es el pedido que hicimos.
0: Acá estoy viendo silla sanitaria que ya tienen, pañales para adulto tamaño grande.
1: Sí.
0: Bueno.
1: Exactamente.
0: ¿Y ropa o algo que estén necesitando, Lina?
1: ¿Cómo me dijiste?
0: Ropa o algo también están necesitando.
1: Y lo que pueda aceptar, sí, claro. Todo lo que puse en la lista.
0: Estamos queriendo contactar el teléfono de Mariela, el que se publicó.
1: Sí, sí, ese es el número. Cualquier ayuda o algo con el número de ella nomás.
0: Vamos a publicar entonces acá también nosotros 09.
1: Este número está disponible también, señor. Este número también.
0: Vamos a publicar el número de Mariela.
1: Pero de Mariela principalmente.
0: Sí, 0971-543464. Para que la gente de buena voluntad le quiera ayudar entonces a la.
1: Sí, claro, porque ellos fueron una pareja muy trabajadora. Eso es conocido acá en Luque. Ellos aportaron mucho. Yo creo que merecen algo también. Bueno, eso todo se puede hablar, ¿verdad?, en el municipio, porque ella fue una mujer muy trabajadora y mi suegra también.
0: Así es. Bueno, entonces, para contactar con Mariela Gallardo, al 0971-543464. Cualquier ayuda que puedan acercarle para Pipina y para el profe. Ahí estamos viendo unas fotos más recientes también. Bueno, y en estado delicado de salud. Lina, te agradezco por atendernos. Gracias para la Radio Azul Libre.
1: Muchas gracias, señor. Muchas
0: gracias. Hasta Lina Espínola. Este pedido de ayuda solidaria entonces para Pipina. Decía Mariela en su publicación, su nieta: queridos amigos, conocidos y vecinos de nuestra comunidad, hoy acudo a este medio con el corazón en la mano para pedir un enorme favor por dos personas que en su momento dieron mucha alegría y fueron muy queridas en nuestra ciudad. Les hablo de mis abuelos. Muchos seguro recordarán a Pipina, conocida por todos como la porrista que contagiaba su energía, y a su compañero de vida, mi abuelo Rodolfo, más conocido como Macaco o el Profe, quien fue nada menos que el primer fotógrafo con laboratorio de revelación fotográfica de la ciudad, capturando los recuerdos de muchas personas y familia durante años. Hoy el tiempo pasó y la situación de salud de ambos es muy delicada. Lamentablemente, los dos se encuentran inmovilizados en cama y necesitamos de la solidaridad de quienes los conocieron o de quienes deseen sumarse a ayudar para brindarles la calidad de vida y la dignidad que se merecen en esta etapa. Estamos armando kit de urgencia para ellos. Cualquier donación, por más pequeña que sea, nos ayuda infinitamente. Lo que estamos necesitando con urgencia es colchón inflable anti-escara, colchón de 1,40 m, silla que ya tienen, pañales para adultos tamaño grande, ropas y alimentos no perecederos. Si tenés algo de esto en casa que ya no uses, si podés colaborar con algo, o simplemente si querés escribirme al privado para coordinar, le vamos a estar eternamente agradecidos. Si no podés colaborar materialmente, nos ayuda muchísimo que compartas esta publicación para que llegue a más conocidos de mis abuelos. Alias para transferencia es un número de teléfono, el 0971-543464. Repito, ese es el alias 0971-543464. Dice Mariela Gallardo: desde ya muchísimas gracias a todos por el cariño de siempre. Y ahí estamos viendo algunas fotos de Pipina y del profe. Pipina en sus años mozos, che. A través de Azul y Oro Digital en Facebook. Pipina, que siempre se caracterizó por ser una porrista sexy. Fíjense ustedes, en la década del 90, en el 2000. Este era uno de sus vestuarios tradicionales. Bueno, y esta es una foto con el profe, Pipina y el profe, en sus años mozos. Y esta es una foto más actual de la querida Pipina y el profe entonces, y este pedido de ayuda solidaria de la comunidad luqueña. Son las 9:33.
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0: Estoy aquí en el Centro Educativo Número 1, Escuela Básica Número 2372, La Residenta, al costadito de la Remonta. Bueno, acá la situación es lamentable, como escuchábamos ya un poco más temprano, adelantábamos en la radio. Acá por lo menos no es mango whipper las clases, sino más bien techo whipper, pero todo abierto, porque hay aulas que se están construyendo. Y ya estoy con el profesor doctor Ronald Medina, director de la institución. Buen día, ¿cómo está para la FM Azul y Oro?
1: Muy buenos días para toda la teleaudiencia, también para la radio especialmente, por el cual tenemos la visita en esta mañana aquí en nuestra querida institución denominado La Residenta.
0: Bueno, acá la institución está pasando por una situación del tema de construcción que arrancó en noviembre del año pasado. ¿Cómo está? ¿Qué dice? ¿Quiénes son los responsables? Si nos puede dar más detalles.
1: Sí, claro que sí, sin ningún problema. Nosotros el año pasado fuimos beneficiados con el cambio de techo de las tres salas de clase que corresponden al tercer ciclo, específicamente por el cual inició en el mes de noviembre del año pasado, el 26 de noviembre, inició esta construcción, por el cual era el cambio total del techo. También eran las pinturas y la colocación del nuevo piso que está en el corredor del pasillo.
0: Bueno, ese tiempo que está llevando, porque entiendo que la obra no debería haber tomado tanto tiempo.
1: Exactamente, según el programa que tenemos, que nos llegaron, era 180 días, que se cumplió el 30 de marzo de este año. Nosotros hemos ya comunicado, hicimos un plan de contingencia para poder trabajar con la supervisión educativa del área 1130, con la supervisora por el cual estamos trabajando, que es un grado que está totalmente afuera. El otro, nosotros hemos liberado nuestra dirección también para que puedan entrar ahí a los chicos a dar clase, y el otro están también conjuntamente dos grados juntos, y ahí dan otro grupo de personas para que puedan ir dando sus clases.
0: ¿Quiénes son las autoridades que deberían, digamos, responder
1: Y la encargada de la obra es el departamento, o sea, la municipalidad de Luque, a través de FONAES, que fuimos beneficiados con él. La empresa contratista es 4JM, por el cual suele venir el arquitecto, suele venir también. Justamente ayer la arquitecta me había notificado que esta obra va a ser entregada, según la notificación que me entregaron el día de ayer, hasta el día viernes va la obra. Pero gracias a Dios ya queda un 5% nada más ya de poder terminar esto, que ya está en la fase final, por el cual ya tenía que ser entregado después, porque hicieron un, vamos a decirle, un alargue de esta actividad por el cual no tuvimos un presupuesto, por el cual había tirantes que estaban con termitas, y ahí nosotros hemos solicitado la adenda nuevamente a la Municipalidad de Luque. Por eso llevó un atraso nuevamente de casi un mes, que tenía que entregarse finales de abril, pero en base a las lluvias y todo eso también se prolongó más hasta esta fecha que ayer me notificó la arquitecta, por el cual el viernes cierra el proceso de esta actividad.
0: Oye, Peyupo, a ver, director.
1: No, realmente sentimos tanto acá los chicos del séptimo grado, más nosotros que estamos ahí afuera también sentimos lo que es el fresco, especialmente a la hora de la mañana.
0: Esta es la dirección.
1: Sí, así mismo.
0: Y aquí ya hay un grupo de alumnos, ¿no?
1: Sí, exactamente. Acá está, como ustedes ven, está el noveno grado, que está funcionando.
0: Y acá en este pasillo.
1: Acá está solo el séptimo grado, por el cual está trabajando.
0: Que son los más mayorcitos, digamos.
1: No, los malos, un poquito menos. El noveno es el que son más, pero son un poquito menos. Por eso entré en la dirección, porque la dirección es pequeña. No tenemos para albergarle al séptimo grado. Por eso es lo que están ellos ahí adentro.
0: Bueno, estas son las aulas que están siendo intervenidas.
1: Así mismo, como ustedes ven, ahora contamos con más personales que vienen a terminar la obra, por el cual nosotros ya habíamos notificado, habíamos comunicado, ya los padres también estuvieron en contacto, estuvimos varias prensa, por el cual ahora se está llegando a su culminación. Ya se techó esto, pero se tuvo que desmantelar nuevamente porque estaba totalmente mal ubicada cada uno de los tejuelones que estaban ahí también.
0: ¿Los padres qué dicen? Totalmente, me imagino que a lo mejor hay muchos ausentes también.
1: Y realmente los padres están detrás nuestro también, con mucha diciéndonos qué estamos haciendo. Como ustedes saben, esto es totalmente responsabilidad de la municipalidad y del FONAE. Nosotros solamente somos contralores, por el cual estamos queriendo que pueda llegar a su finalidad también, por sobre todas las cosas, para que estos chicos también puedan ingresar ya en la sala de clase. De hecho, desde el primer momento nunca hemos perdido las actividades escolares, siempre estuvieron los profesores al pie del cañón dando sus actividades como puedan, a pesar del ruido, a pesar de la distracción que tenían, pero están cumpliendo el programa como corresponde.
0: Y el calor, que me imagino habrá sido también intenso.
1: Y gracias a Dios no sufrimos tanto, porque no, vamos a decirlo, no nos afectó, porque es acá, estamos bajo techo, no hemos sentido lo que es el calor. Ahora sí, el fresco, porque ambas partes vienen, como usted ve, viene de este costado, viene de hacia acá también, ambas, como usted dice, hoy peyuco y así nada.
0: En cuanto a lo que es, digamos, la parte de equipamiento, porque una vez que se teche, se ponga el piso, luego seguramente se va a tener que equipar la parte eléctrica, o ya
1: no,
0: está todo.
1: Gracias a Dios ya está totalmente equipado. Ya está la parte eléctrica, ya se colocaron los nuevos artefactos, ya se colocaron los ventiladores, los aires nuevamente, todo. Esa parte ya está completamente cubierta.
0: Bueno, hace días también tuvieron justamente las elecciones de autoridades, estábamos atentos justamente a lo que sucediera, pero finalmente se conformó ya la cooperadora escolar.
1: Exactamente, nosotros tuvimos la primera actividad el día 26 de abril, por el cual se llevó la primera asamblea, resultó en un empate. Tuvimos una reunión con la justicia electoral nuevamente, se decidió otra fecha que fue el 8 de mayo, volvió a salir en empate la cooperadora escolar, y después ya fue por sorteo de cargos que fueron trabajados directamente ya luego con ellos, anterior con ambos grupos, por el cual se unió los dos grupos y ya tenemos una cooperadora escolar bien definida nuevamente.
0: Sin inconveniente.
1: Así mismo, como usted está diciendo.
0: Bueno, ahora el inconveniente es el tema entonces de lo que bien explicaba, que no depende de ustedes, y seguramente con el tema de la adenda, las inclemencias se retrasó.
1: Así mismo, como usted está diciendo, es faltamente por eso, porque estuvimos, y también fue por algunos materiales que no se estaban, vamos a decirle, desembolsando, que no podía avanzar. Gracias a Dios, ya como le estaba diciendo, ya estamos llegando a la parte final, por el cual corresponde también cada una de ellas.
0: Bueno, esta sería la dirección improvisada que
1: tiene. Así mismo, como usted está viendo ahí, la coordinadora está ahí afuera, tenemos acá nuestras mesas, acá donde pasan los chicos, los padres, ya enseguida van a estar llegando también en relación a lo que es el almuerzo escolar, que pasan también por aquí, y estamos también nosotros, tanto como los alumnos como nosotros, estamos sufriendo también toda esta improvisación que estamos pasando.
0: Bueno, sería dos días más lo que estarían pasando, digamos,
1: Y claro. Dios mediante, eso es lo que nos dice, según la municipalidad, que después ya va a ver ya a partir del día lunes una multa para ellos en el caso que no lleguen a terminar completamente la actividad.
0: ¿Cuántos años tiene la institución, director?
1: La institución tiene más de 80 años ya acá en la institución. Así mismo, señor.
0: ¿80 años?
1: Sí, así mismo.
0: ¿Fecha de recordación, digamos?
1: Y la fecha de fundación es, como su nombre dice, la residenta, el 24 de febrero, por el cual fue trabajado con un grupo de padres que se instaló, y de a menudo este techo por lo menos ya tiene más de 50 años, que ahora se cambia por primera vez nuevamente.
0: ¿Cuánto tiempo ya al frente de la institución, director?
1: Y estoy hace 3 años que estoy acá trabajando en esta institución educativa, por el cual fue notificada, fue mi decisión, fue a través de la dirección departamental del señor Francisco, por el cual me asignó esta función aquí.
0: ¿Qué otras necesidades hay en la institución?
1: Y realmente son muchas las necesidades que ahora estamos ya planificando con la cooperadora escolar, que ya tuvimos nuestra primera reunión también con ellos de cuál sería la prioridad, porque tenemos un grado también por el cual está con, vamos a decirle, termitas también, por el cual necesita también el cambio de esa parte, que es el sexto grado de arriba, que estamos trabajando para poder arreglar eso con la ayuda de cada uno de los padres de la comunidad.
0: ¿La escuela, la residenta, a cuántos alumnos alberga?
1: La escuela, la residenta, tiene un total de 528 estudiantes desde el jardín hasta el noveno grado.
0: ¿En dos turnos?
1: Así mismo, desde el jardín hasta el noveno grado está en el turno mañana, y desde el jardín hasta el sexto grado en el turno tarde.
0: ¿Los alumnos que deberían estar acá, dónde están ahora?
1: Ahora tienen la hora de educación física justamente, y están ahí con el profesor acá nosotros no tenemos, como usted ve, espacio dentro de nuestro predio, y utilizamos a través de notas también acá con el Diceragro, por el cual siempre nos ayuda, nos facilita gran parte de nuestra actividad, por el cual realizamos ahí todo lo que sea la parte de educación física, actividades lúdicas, otras actividades también.
2: ¿Participaron ustedes del desfile?
1: Sí, señora, ayer estuvimos justamente, ayer jugaron los alumnos, por el cual tanto femenino como masculino, y realmente, vamos a decirle, se quedó ahí porque perdimos y nuevamente ya estamos retornando las clases.
0: Bueno, director, permíteme que te salude, Víctor Velázquez.
3: Sí, claro. Hola, hola, director, ¿qué tal? Buen día.
4: Buen día, señor, ¿cómo está?
3: Bueno, y ahí escuchando, preocupado, porque me imagino con estos días de intenso frío que estamos teniendo a las 7 de la mañana, 6 grados, 7 grados, ¿cómo le ha costado a los chicos tener que dar prácticas de la intemperie de las clases, ¿eh?
1: Así mismo, como usted está diciendo, justamente en relación a esto, nosotros tenemos una flexibilidad con respecto a este séptimo grado, por el cual, como usted ve, anteriormente venía el frío de hacia acá, venía de otro lado también, y estamos que entren completamente para poder orientar y trabajar con cada uno de los chicos aquí en el...
3: ¿Y qué te dicen en la municipalidad, director? Quiero hacer hincapié en eso. Supuestamente en dos días se cumple el plazo, ¿verdad? O sea que ya se...
1: Así
3: se
1: me notificó ayer la arquitecta Aldana, por el cual es la responsable de esta actividad que se está llevando adelante, que suele venir a verificar también cada uno de ellos, y me dio fecha hasta este viernes la entrega o la culminación de esta actividad.
3: Y en base, digamos, sin ser profesional arquitecto, ingeniero, constructor, ¿vos crees que van a terminar en dos días la obra?
1: Y realmente, como usted está diciendo, no somos profesionales en esta área, ¿verdad? Pero el cual, como ven ustedes ahí, esto ya fue techado completamente. Le dijimos varias veces nosotros que estaba todo mal ubicado, estos tejuelones y estas tejas también. Y ahora, como usted ve, está sacando nuevamente y esto hace que pueda llevar otra vez. Ojalá Dios quiera que pueda terminar este fin de semana y entregarnos el lunes la obra como corresponde.
3: O sea que otra vez hicieron mal la colocación.
1: Así mismo, señor. Va en forma o ondulada, vamos a decirle, no va derecha o como corresponde cada uno de las tejas, y por eso están sacando nuevamente y colocando. Esto sería la parte final que ya tenía que terminarse. Pero ahora nos queda esto y terminar también lo que sería el piso de la galería.
3: Hasta eso ocurre. Qué increíble.
1: Así mismo, señor.
3: Bueno, director, veíamos justamente y queríamos un poco a través de la Radio Azul y Oro también compartir con la audiencia esto que están pasando, porque vemos ahí los chicos están con gorra, con...
1: Exactamente, así como ustedes viendo. Le solicitamos luego a los padres que vengan totalmente abrigados, porque especialmente a estos grados que están acá afuera, porque como usted ve, ya pasamos bastante, más de 3 meses ya casi, estamos pasando este mal momento, vamos a decirle, que ya queremos, lo único que queremos todos los docentes también, que terminemos ya esta actividad.
3: Qué bueno, director. Nuestra solidaridad, y ojalá realmente, y acá de la Radio Azul y Oro quedamos a sus órdenes. Si por ahí el lunes no le entregan la obra, vamos a ir, vamos a ver. ¿Cuál es la empresa que fue adjudicada, decías?
1: La empresa adjudicada fue 4JM.
3: 4JM. Oh, mirá, un poco antecedentes en contrataciones públicas, a ver si qué experiencia tiene, porque parece que hay que colocar ahí está teja, ya por ahí está la marque.
1: Exactamente, eso es lo que nosotros dijimos también.
3: Es como que
0: la pella vi mamá, director, la pella se va a enterar.
1: No, de captura esa por ahí nada más, eso es para llegar, que ya estaba gran parte ahí nada más, y todo va por llegar,
0: güey. Increíble realmente.
1: Así, realmente agradecemos tu predisposición, su tiempo, por venir también a nuestra querida institución. Siempre van a ser bienvenidos, porque siempre queremos el bienestar y la participación de esta parte de ustedes para que pueda dar una solución a esto que estamos pasando. Usted tanto está... nuestros niños y nuestros jóvenes.
3: En Costa Sosa también.
1: Muchas gracias. Usted,
3: ¿verdad?
1: Señor, sí, aquí en Costa Sosa.
3: En Costa Sosa, sí. Bueno.
0: Al costado de la Diceragro, más comúnmente llamado Remonta.
1: Así mismo.
3: Me imagino reciben alumnos de Areguá, bueno, de toda la zona de 3 de mayo, de Costa Sosa misma y de todo.
1: Así es, me muy numeroso de todas las entidades que tenemos alrededores.
0: ¿Es escuela y colegio o escuela nomás?
1: Escuela nada más tenemos, hasta el noveno grado.
3: O sea, hasta la escolar básica, hasta la escolar básica.
1: Así mismo, señor.
3: Bueno, director, gracias por tu tiempo para la Radio Azul y Oro.
1: No, a las órdenes y cuando gusten, estamos para eso.
3: Muy amable. Intercambiar número, Jean Paul, con el director, a ver que nos avisan por el lunes, le vamos a visitar de vuelta la otra semana, si es que no terminan. Y repito, bueno, vamos buscando antecedentes también nosotros de esta empresa 4JM, ¿verdad? Sí, imagínense ustedes si los días de frío que se está teniendo. Y que van a persistir, porque meteorología sigue diciendo, y estos chicos tienen que dar clase afuera, en el pasillo. Además de la desconcentración propia, que en el aula, que es un espacio ahí cerrado, donde se desconcentran con facilidad los chicos. Imagínate vos ahí, está en el pasillo dando clase, y pasa la comida, pasa el profesor, pasan otros alumnos. Claro, porque el pasillo que va a transitar no es precisamente para dar clase, ¿verdad? Bueno, increíble esto que pasa en la escuela Las Residentas de Costa Sosa, de la ciudad de Luque. Son las 9:54.
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0: En la FM Azul y Oro saludamos a nuestros queridos oyentes que hoy están de cumpleaños. Felicidades.
2: Muchas, pero muchas felicidades para la licenciada Ellen Núñez, que hoy está de cumpleaños, la directora de gestión ambiental de la Municipalidad de Luque, para Ellen Núñez, que hoy está cumpliendo años, aquí desde la radio Azul y Oro, muchas felicidades.
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2: Muchas felicidades para Fátima Ramírez, que hoy está de cumpleaños, a la doctora Fátima Ramírez, que hoy cumpleaños, también muchas felicidades. Para Joana Florentín, que hoy cumple años, también muchas felicidades. Para el profe Baudelio Sanabria, que hoy está cumpliendo años. Para Baudelio Sanabria, muchas felicidades. A Cinesio León también, que hoy cumple años. Para Cinesio León, felicidades. Para Ada Delgado, que hoy cumple años, también muchas felicidades para Ada Delgado. Para Ricardo Britos, que hoy cumple años, también muchas felicidades.
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2: Para José Villalba Santa Cruz, que hoy está de cumpleaños, muchas felicidades. Johnny Espínola, Bipla, hoy está cumpliendo años también, así que para Johnny Espínola, felicidades. Hoy está de aniversario el Club Central Independiente, así que para la gente del Club Central Independiente, muchas felicidades. Para Hugo Moreno, que hoy está cumpliendo 15 años, también muchas felicidades. Para Hugo Moreno, que hoy cumple años de parte de toda su familia, muchas felicidades. Quiero felicitar a mi hijo Mateo Bernal por sus 9 añitos. 9 años cumple Mateo Bernal de parte de sus padres, hermanos y toda la familia que lo quieren mucho. A Mateo Bernal, que hoy está de cumpleaños, así que para Mateo Bernal, felicidades. Hoy es el día del himno nacional. Vamos a cerrar con la entonación del himno. Teníamos que haber abierto el programa, pero tenés a mano la entonación del himno nacional cantado. Vamos a cerrar el programa. Hoy es el día del himno nacional paraguayo. Recordamos.

0: Joana Florentín hoy está de cumpleaños. Bueno, se viene una nenita en camino, así que bueno. Si es cumpleaños Joana Florentín, felicidades. O si es por su embarazo, también muchas felicidades. Con dos audios nos vamos, nos retiramos.
1: Buen día, Solidoro. Feliz cumpleaños para mi sobrino Mateo Bernal desde Buenos Aires. Gustavo Bernal le saluda de parte de todos sus primos, su tía. Que pase bien, Mateo Bernal. Feliz cumple.
0: Dale, felicidades a Mateo Bernal.
2: Y a Infanto, buen día a la República del Duque. Aguante el Duque, papá. Aguante el azul de oro. Andrés Alvarenga, soy Infanto. Quería nomás dar mi opinión sobre lo que me dijeron. No voy a opinar más, pero creo que la situación amerita. Estamos en un triste, mal momento, lamentable momento. Ya sabemos ya, gracias a quien verá, gracias al gran Pinocho, que todos sus chupas calcetines, oye, la narrativa parece ser que mala onda la radio, mala onda el locutor, mala onda el periodista, mala onda los oyentes que llaman, mala onda los directores de la radio. Pega la narrativa y que mala onda la pelota, mala onda es cuando uno hace bien su trabajo y que se le esté tirando piedra. Mala onda sería si salimos campeón y que sería, pero no salimos campeón invicto. Eso es mala onda. Escucho hasta el señor que habla la siesta, dice, mala onda, tiran, le baja la caña al técnico, le baja la caña al único más o menos rescatable de Mike, que viajó su... ¿Qué no baja su producción si está jugando al lado de unos cuantos paquetes que ni ganas tienen? Y si no tiene ganas, porque no cobra, pues ese fue el tema. Mala onda, ese mala onda tiran. Y a Poina Pinocho.
0: Gracias, oyente.
3: Buenos días, Infanto. Soy el profe José Fernández. Quisiera saludar al elenco folclórico municipal del Duque hoy por su aniversario número 9. Un saludo para todos los integrantes.
0: Gracias, profe. Ayer, permití por la agenda, Liliana. En la agenda estaba ayer, me parece. Ayer le saludamos al elenco folclórico. El aniversario del elenco folclórico yo tenía como el 19, sí, acá está. El 19 de mayo. Hoy, entonces, muchas felicidades. Tienen, creo que cumplen 10 años, me parece. 9 años de fundación, de creación del elenco folclórico. Bueno, entonces, si es hoy... Muchas felicidades. Vos integraste el elenco folclórico de Felipe el Ballet. En su momento estuviste en el ballet y en el elenco. Ah, de los dos, bueno. Felicidades. Bueno, pero ayer ya le saludamos también. Bueno, es que no sé. Nuestra agenda figura el 19. ¿Lo ves hoy? El cumpleaños de Rubén Rodríguez Jr. Bueno, felicidades, Junior. Entonces sí, hoy es un cumpleaños. Ayer. De su abuelo también, de Miguel Ángel Rodríguez. Ayer. Bueno, es que no sé. Nuestra agenda figura el 19. ¿Lo ves hoy? El cumpleaños de Rubén Rodríguez Jr. Bueno, felicidades, Junior. Entonces sí, hoy es un cumpleaños.

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0: Bueno, son las 10:20 minutos. Arrancamos un programa más desde Luque aquí por la FM Azul y Oro 94.7. Hoy edición miércoles, mitad de semana, el ombligo de la semana, como dice Cintia. Buen día, Cintia, ¿cómo estás?
1: Muy buenos días, Félix. Buenos días para toda la audiencia también. Feliz de arrancar nuevamente este ombligo de la semana, como le llamo, al miércoles. Un día fresco, pero agradable, un sol espectacular también el día de hoy.
0: ¿Tomaste cafecito esta mañana?
1: Tomé cafecito, como corresponde, por supuesto. Anda.
0: Sí, ¿verdad?
1: Félix, Félix, digo, Eder, vos, señorito, vos estás marcado, te cuento.
0: Bueno, hoy tenemos invitado de lujo, nos acompaña el querido Julio Méndez, nos acompaña Pedro González y también Teodoro Valdés. Buen día, muchachos, ¿cómo estamos?
2: Muy buenos días, Feli, muy buenos días, Cintia, y un cariño especial a toda tu audiencia, Feli.
0: Bueno, la gente está escuchando a través de la radio y también nos están viendo en vivo a través de Azul y Oro Digital.
1: En Facebook.
0: Toda la gente que está viendo en vivo ya saben quiénes son nuestros invitados también.
1: Así mismo.
0: Buen día, Julio Mael Aporte.
3: Buen día, Feli.
0: El famoso Chicho.
3: Buen día, Cintia.
1: Bienvenidos.
3: Y buen día a toda tu audiencia, numerosa audiencia. Y bueno, estamos acá para hablar un poco del partido y del candidato.
0: Así mismo. Teobal, buen día, ¿cómo estás?
4: Muy buenos días. Realmente contento acá en participar en este programa que ya hace rato está llevando adelante Feli y Cintia. Encantadísimo de compartir con ustedes acá. Y
1: gracias.
4: Y saludos cordial a toda la gran audiencia que ya se ganaron ustedes en estos tiempos que están.
1: Que estamos al aire.
0: El viernes cumplimos un año.
1: Sí, cumplimos un añito.
0: Ya me tiramos la casa por la ventana.
1: Sí o sí, ¿cómo corresponde?
4: Estamos invitados, ¿verdad?
1: Por supuesto que sí. Claro que sí.
4: Ahí puedo actuar de fotógrafo también, ¿verdad?
1: Ah, sí, Teobal, sí. Va a volver a su época de fotógrafo. Ya se ofreció él, así que te esperamos, ¿eh?
3: Sí. Y con su pancarta. Teobal te apoya.
0: Ah, sí,
3: no te vayas a olvidar eso.
4: Teobal te apoya, sí.
1: Me encanta.
0: Bueno, habilitamos el WhatsApp de la radio. 0971-947-947.
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0: Hoy tenemos para sortear 4 vasos térmicos, tenemos 2 Hopi y tenemos un álbum del Mundial de Panini para sortear. Así es que a partir de ahora ha habilitado el WhatsApp para el sorteo. Nombre, apellido y sus 3 últimos. 4 vasos térmicos, 2 Hopis
1: y un álbum del mundial. Así mismo. Así que
0: la gente ya puede enviar su mensajito, contactar con nosotros. Si quieren hacerle alguna pregunta también a nuestro invitado el día de hoy, está habilitado el WhatsApp de la radio y también el Facebook.
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0: Bueno, Pedro, ¿cómo vienen trabajando en la campaña con Uy Faría, un candidato que se posicionó solito? Ayudando a la gente, haciendo lo que estuvo haciendo durante casi 3 años.
2: Así mismo. Y bueno, estamos actualmente muy ansiosos de que llegue el próximo 7 de junio. Lo primero es que estamos muy convencidos de que Uy va a ser el gran ganador de esta justa cívica, ¿verdad? Entre amigos, entre correligionarios, ¿verdad? Va a ser nada más algo protocolar, porque el entusiasmo después de mucho tiempo se vuelve a instalar en la ciudad de Luque, ¿verdad? El entusiasmo republicano, sí. Ese fervor republicano que hace tiempo ha desaparecido, hoy estamos sintiendo eso en toda la ciudad, ¿verdad? Vemos muchos amigos correligionarios recorriendo, caminando por la calle, lógicamente con su pañuelo colorado y trabajando por nuestro candidato, en especial, lógicamente en particular por algunos concejales que pretenden también acceder a ese lugar de privilegio que es la Junta Municipal. Así que estamos muy bien, Hugo, segurísimo, y bueno, seguimos trabajando y bueno, dependemos no allá de la gente, ¿verdad? Yo creo que Uy se ganó el gran cariño de la gente por sus actos que él ha hecho durante todo este proceso de su instalación como candidato.
0: Sí.
2: Entonces se ganó la confianza y el cariño de la mayoría de los colorados. Y bueno, estamos esperando el próximo 7, ese gran día que yo sé que nos va a habilitar para que Uy sea el próximo candidato de la lista 1 acá en la ciudad de Luque.
0: Muy Bueno, Pedro, comentando un poquito también vos sobre tu trayectoria trabajando en política, ¿hace cuántos años?
2: Sí, yo fui el concejal municipal, presidente excepcional, ¿verdad? Lógicamente, como político, me tocó pasar un gran momento en mi seccional, donde yo soy una persona que he trabajado mucho, ¿verdad? En particular, lógicamente, en la ciudad de Luque, ¿verdad? Y hoy en día me toca vivir otra vez ese tipo de momentos, a raíz de que con unos cuantos compañeros de generación, te iba a decir, estamos trabajando intensamente como coordinador en la seccional 4. Eso nos da mucha fuerza, mucho entusiasmo, y volver a verle a varios amigos de tiempo atrás, volver a verle y compartir con ellos reuniones, trabajo, eso es muy estimulante para cualquier persona que siente la política en su sangre. Mi corazón, lógicamente, palpita los más puros principios de Bernardino Caballero, y eso hace que, gracias a Dios, con mi salud y hasta la altura de mi edad, salga a trabajar por las calles, visitando a los amigos, con mucho entusiasmo y convencido de llevar la propuesta de mi candidato Hugo Faría a cada rincón, a cada familia, y explicarle el motivo de este trabajo político que nos estamos trazando.
0: Sí. Chicho, vos fuiste también presidente seccional en su momento, ¿verdad?
3: Sí, señor. Yo fui en 96-2001, presidente seccional, y luego tres periodos de convencional. También, así como dijo Pedro, venimos mamando la doctrina del partido y en las bases, que es lo que el partido lo profesa, por decirte. Y bueno, también con la presencia de un ex presidente también de seccional, acá meritorio, el amigo Teobal, que también pasó por como convencional. Y en fin, yo quiero, Félix, resaltar algo de esta actividad política que hoy nos reúne, ¿verdad? Y quiero resaltar dos aspectos que veo totalmente diferente a otra estructura política, ¿verdad? El rescate de los auténticos dirigentes de las cuatro seccionales de Luque, ¿verdad? Es demasiado importante porque los dirigentes son la columna vertebral del Partido Colorado. Fueron en la botón beatriz, como se dice comúnmente, y fueron dejados de lado mucho tiempo, en estos sí. Últimos tiempos. Y vemos en Hugo Faverías, un joven emergente en la política, con todos los aditivos de un político, con un futuro muy, muy, muy prometedor, ¿verdad? En primer lugar, quiero resaltar su figura, que de dos aspectos, que él la volvió a reavivar, y de hecho que eso dio también esta explosión política actual que vivimos en Luque después de mucho tiempo. Sí. El pueblo y la dirigencia. Tres aspectos tiene el Partido Colorado fundamental, ¿verdad? Que son pueblo, dirigencia y obras, son amores. Vemos que el partido está cumpliendo ciertas normas y reglas por las obras, ¿verdad? Pero faltan mucho, ¿verdad? Esto no se descansa. Pero vemos en un dirigente emergente que rescata lo original del partido, que es el pueblo y que es la dirigencia. Por eso digo, Félix, que este momento es importante para la ciudadanía y sobre todo para el Colorado, porque estamos volviendo a nuestras raíces, y nuestras raíces son profundas, y hay que decirlo, que este país en un 80% fue construido por el Partido Colorado. Entonces celebro la participación de Hugo Farías en la política. Antes decíamos, Feli, ¿Por qué no entra la gente del centro, la gente de Plata, la gente preparada? ¿Por qué no entra la política? Y siempre tenemos que tener malos dirigentes que vienen y lo que buscan es un provecho personal. Y hoy celebramos la presencia de Hugo Farías, un hombre de raíces profundas luqueñas, de tradición de trabajo, de formación de buena gente y de medio. Que es importante, pues la soberbia ahí uno está un implementado P y vos te vas junto a él y te dice, espérame, pues será yo, tengo que recuperar todo lo que invertí ahí, el dirigente. Y esto no va a suceder. Entonces celebremos la presencia de Hugo Farías en el partido, en la arena política, y la mejor manera de celebrar es acompañar y votarle, hermano querido, para mantener eso que siempre no me anden pia, pia. Eso puedo decir por ahora, mi querido Feli.
0: Excelente. Bueno, te voy a algo también. Fuiste de presidente seccional, convencional, concejal municipal.
4: Sí, señor. Recogímila el currículum. Y la política en sí es servicio, mi querido Feli. Y a través del servicio, porque ahí recién acaba de mencionar el compañero Chicho que sobre en la por política. Ha sido sobre y cosa y tres veces presidente seccional y no es fácil eso. ¿Por qué? Porque ser presidente seccional pues, es ganar por voto. Vos podés perder por un voto y por un voto podés ganar. Sí. Y gracias a Dios yo gané, pero con diferencias grandes. La primera elección que gané, tres periodos fui. Invicto salí porque las tres veces que me presenté como candidato a presidente nacional gané. La primera vez gané casi por 400 votos de diferencia, la segunda 600 y el último por 1200 votos de diferencia ya. Y muchas veces pues te desgasta también ocupar los cargos, porque si no hace una buena gestión va perdiendo también, ¿entendés? Y siempre están la gente que te atacan, que son los que quieren entrar. Es un sistema político también que se utiliza muchísimo. La gente, hay muchos que se dedican a presentar proyectos, otros que se dedican al ataque que hace al adversario. Sí. Y sin embargo, otros nos dedicamos a trabajar, a hacer el servicio. Y como legado dejé una seccional construida en la ciudad de Luque, que es una de las pocas seccionales seguramente que en este periodo, porque casi todas las seccionales se construyeron en época de Stroessner, con la ayuda de los ministerios, de todos. Sin embargo, nosotros en la seccional 4, siendo yo uno de los presidentes seccionales más humildes del país, con la ayuda de los amigos, pudimos construir una casa propia para nuestra seccional 4. Es la única que en estos tiempos se había construido también en la ciudad de Luque, ¿verdad? Y como concejal estuve dos periodos como concejal titular y un periodo estuve como candidato, o sea, como concejal número uno suplente. Yo me había candidatado para suplente número uno, había varios también quienes se presentaban como candidato y yo gané la mayoría de votos, estuve ahí, pero no hubo vacancia, no pude entrar. También fui convencional. También fui miembro de seccional, así que ocupé ya casi todos los cargos. Y como dije, la política es servicio y este fenómeno que estamos teniendo con Hugo Farías es justamente por eso. Porque él, en vez de estar presentando proyectos, que cualquier persona puede presentar un proyecto y después...
0: Si es que entramos, vemos.
4: Puede ser que ni nos tengan ni la capacidad tampoco de construir, ¿verdad? De hacer, pero a la gente muchas veces se le engaña así. Y después el ataque que se hace, ¿verdad? Hay mucha gente que se dedica a eso, netamente a eso. Sin embargo, él, sin atacar a nadie, está haciendo ya un trabajo demostrando esa voluntad y ese espíritu de servicio para su comunidad, teniendo una capacidad, teniendo... y siendo un luqueño nato, ¿verdad? Que le quiere a su ciudad, por eso agarra toma ese desafío y está haciendo muchísimas cosas. Ya con eso está ganando el aprecio y el apoyo de muchísima gente, porque hoy en día con este sistema de votación que tenemos la oportunidad de elegir. Elección es lo que se hace ahora, elegir entre todas las cantidades de candidatos que se presentan. Uno elige, puede analizar analizar cada persona sus fojas de servicio, sus fojas, qué hizo, qué está haciendo. Y ahí está demostrando Ubis Varía con todo lo que está haciendo. Y tiene también una apertura. Imagínense tener 24 candidatos a concejales. Le da oportunidad a los jóvenes, a la gente que se candidate. Entonces, y incluso, mira, la mayoría también de la gente que estamos con Ubis estamos apoyando a un candidato a concejal. O sea, que le da esa oportunidad, esa libertad a los candidatos a concejales, que a través de ellos vengan también la gente que le aprecia a Ubis, ¿verdad? Porque es fácil, mira, nosotros donde nos vamos. ¿Y quién es tu candidato? Uy, sí, es aceptado y da gusto trabajar con gente que a quienes se le acepta, a quienes se le aprecia. Sí. Y se le da oportunidad. Yo, por ejemplo, estoy trabajando también con un joven que así también, haciendo ya varias cosas en su
1: carrera.
4: En esta campaña, sí, que empezó con Uy casi más de 3 años ya. Haciendo ya varias gestiones, muchachos preparados, que quiere también dar algo a su ciudad. Por eso le estoy apoyando yo a Raulito Brunce, un excelente joven, y la mayoría de los candidatos son buenísimos. Y eso también quiero recalcar algo, esa oportunidad, porque acá recién le estaba mencionando lo importante que es tener la gente ya con experiencia, ¿verdad? Que ya tenemos esa foja de servicio en el partido, y le acompañamos a estos jóvenes, y los jóvenes son los que le da salud y larga vida a nuestro partido. Yo celebro que los jóvenes, porque muchas veces los jóvenes ni no se querían ni afiliar, no querían saber nada de la política. Sin embargo, ahora vemos que los jóvenes se están involucrando, quieren hacer algo, quieren también ser protagonistas de algo que cambie la ciudad.
3: Eso es dirigencia.
4: Eso es importante.
3: Eso es dirigencia.
4: Entonces, nosotros estamos contentos. ¿Por qué? Porque el partido cada vez va a estar más fuerte, porque tiene esa inyección de esa salvia nueva que está entrando dentro del partido con ideas renovadoras. Y nosotros le estamos acompañando. Así es que estamos por buen camino, y como dijo acá el compañero, también depende de toda la ciudadanía que nos acompañe. Nosotros estamos trabajando fuerte porque queremos cumplir con ese sueño que tiene la gente. Toda la gente está entusiasmada por tener un Luque mejor con Ubis Varía. Y a eso queremos llegar todos juntos el 7 de junio con toda la gente.
2: Un detalle no menos importante, de Ovaldi, compañeros, ¿verdad? Es sobre el punto que está desarrollando. Por eso nuestra comodidad en este nuevo proyecto que está encabezando Hugo Faría, ¿verdad? A esta altura de nuestra experiencia, de nuestra edad, parafraseando un poco al cantautor guatemalteco Ricardo Arjona, experiencia y juventud, dice él, ¿verdad? Y bueno, y eso tiene Ubis, ¿verdad? La comodidad y la seguridad que nos da a nosotros, los experimentados, de estar en contacto con los jóvenes, ¿verdad? Amalgamando entonces toda nuestra experiencia y lo que represento y los jóvenes en el partido. ¿Verdad? Ellos están muy entusiasmados, ellos llevan el fervor republicano, instalaron el fervor republicano en este proyecto, y eso se transmite en la ciudadanía, se transmite en el pueblo. Y para la prueba está un botón, ¿verdad? El sábado pasado estuvimos en el mercado visitando
0: con la caminata,
2: y fue algo espectacular, ¿verdad? No estaba programado, ¿verdad? No. Estaba programada una pegatina, pero al final salió de la idea de Ubis, bueno, vamos a visitar a la gente del mercado y todos sus alrededores. Fue algo espectacular. Todas las compañeras, las amigas, las trabajadoras del mercado, los trabajadores, salir le recibieron gentil, alegremente a nuestro candidato. Entonces eso es digno de destacar lo que hace este proyecto, sí, y del papel que estamos cumpliendo todos, completamente todo el equipo, en este gran proyecto entusiasmador. Eso es el tema.
0: Así mismo. Bueno, van llegando los mensajitos a través del WhatsApp, vamos a ir leyendo un poquito.
1: Sí, también a través de Facebook está mucha gente conectada.
0: Hola, soy Gustavo Hermosilla, quisiera participar del sorteo del álbum para mi hijo 259. ¿Está participando?
1: Tenemos un audio.
7: Buenos días, India, y tu compañero que está contigo. Espectacular está el programa. cómo quiero participar el sorteo, en la Día de la Madre no conseguí nada de premio y ahora voy a conseguir con ustedes. 7-6-3, Yamari Macaín Luque. Un abrazo, bendiciones.
8: Día, le estoy escuchando desde Marambulé. Lindísima programación. Bendiciones.
0: Buenos días para todos. Quisiera participar por el sorteo. Daniel Silva, 245, mis tres últimos saludos, dice.
1: Buenos días, Félix. Excelente programa. Un fuerte abrazo. Uy, Farías, intendente Pablo Segovia, firma.
0: Saludos al querido Pablo Segovia. Buenos días, amigos. Quisiera saludar a mi querida madre por su cumpleaños, a la señora Ñachona. El cuarto barrio Villa Elena, de parte de su hijo Freddy González. Mis tres últimos 989. Uy, María Intendente, Nelson Canata, concejal, y no se diga más.
1: Buenas, quiero participar del sorteo. Soy Viviana Salcedo. Les escucho los lunes, miércoles y viernes. Uy, gana por convicción, dice. Y ya participas, Viviana.
0: Buenos días, Félix, Cintia y Coité, la programación. Quería aprovechar para saludar a una amiga que está de cumpleaños, Lisa Báez. Ella es de Marambure, también quisiera participar del sorteo. Teonila Ortigosa, 498.
9: Buen día. Bueno, señoras y señores, queridos correligionarios, correligionarias, está llegando el 7 de junio. Y el 7 de junio, todos por la lista para intendente, la lista 2F y 2H, porque la marea colorada ya llegó, ya está y se estará siempre en la República de Luque para intendente Ugi Farías. Así que vamos. La marea colorada ya está puesta. La marea colorada está en la República de Luque. La marea colorada está con Ugi Farías, intendente por la ciudad de Luque, la República de Luque.
0: Está participando Arturo Florentín.
1: Uy, Farías, intendente 2026. Fuerte abrazo a la dirigencia de la poderosa seccional 4 y a todas las seccionales de nuestra República de Luque. Soy Reinaldo Rodríguez, 283.
0: Hola, presente escuchando el programa, dice Sergio D. No sabemos quién es Sergio D.
1: Hola, Azul y Oro, quisiera participar por mis vasos y por el álbum para mi nieto. Soy Sixto Pessoa, mis tres últimos 376. Saludos y aguante, Uy Farías.
0: Buen día, Félix, Cintia, lindo miércoles, quiero participar por los sorteos. Ángel Fariña, 211.
1: Buenos días, Félix y Cintia, quiero participar por los premios. Soy Gloria González, 914. Uy Farías, seguro intendente de Luque. ¿Qué participas, Gloria?
0: Saludos del barrio Las Mercedes. Igual siempre estamos contigo, dice. Y hoy Farías, intendente, Raulito, el ganador de Luque. Fuerza a ganar, Mario, dice. Mario Vera.
4: Gracias, Mario.
0: Saludos también. Gracias. Para Pedro, gran líder, dice.
2: Gracias. Hay que destacar también en este tema que los candidatos, los 24 candidatos a concejales, están haciendo un gran papel. Espectacular la forma que están trabajando estos jóvenes. Es digno de destacar, de resaltar el trabajo, y que gracias al trabajo de todos ellos, de los 24, también se ve la instalación de nuestro candidato Hugo Faría, ¿verdad? Todos están sumando en este tema, y eso, ver ahí a simple vista, reconforta el espíritu, ¿verdad? Porque vemos a jóvenes que están deseosos de ser parte de la Junta Municipal, y eso es muy saludable para la democracia, muy bueno para el partido, y especial para Luque, que por primera vez en una lista se presenta esta cantidad de postulantes para a concejal. Sí. A pesar de que también la ley electoral eso te ofrece hoy en día, ¿verdad? Entonces,
0: ¿cuántos candidatos? ¿60 son, ¿verdad?
3: 72. 72. Hay 72. Dos.
0: Por el Partido Colorado.
3: Sí. Por el Partido Colorado. Sí, es para esta interna. 72. Hay un más, una lista que no recuerdo cómo es el nombre, medio Cheruque, algo por el estilo así. Pero que presentó lista de concejales.
2: Y hoy hemos puesto esta nueva herramienta que es el WhatsApp, ¿verdad? cómo la gente está trabajando intensamente por su respectiva candidatura. Entonces, eso es saludable, ¿verdad? Solamente para decir, hace rato, cuando estaba recibiendo los mensajes, la marea republicana, a mí me, al entrar a este estudio, era que allá por el año 2008, creo que era allí, yo más o menos que...
3: 2008, lo de Carcaño.
2: Sí, lo de Carcaño, sí, hemos hecho...
3: No, 2006 asumió.
2: Sí.
3: Yo, sí. Justamente, fue en julio, agosto, este, en estos tiempos del 2006.
2: Sí, imagínense a esa...
3: 20 años.
2: 20 años atrás, ¿verdad? Cuando hicimos un programa acá.
3: Vos era presidente adicional.
2: Sí, la gran marea republicana se llamaba, ¿verdad? Y en aquel momento la tecnología te dice que era teléfono abierto. Hoy, sí, sí. Ahora
1: WhatsApp.
2: Sí, ahora. Y nosotros,
10: directo llamada.
2: Nosotros dejamos teléfono abierto a la ciudadanía y llamaban la gente. Llamaban, llamaban. Era un programa. Y Nicolás, mi gran amigo, me da de 10 a 10 y media, hora pico de la radio, ¿verdad? Porque en ese momento, según la IVOPE, no sé qué, que presidía Pablo Rubín, decía que la FM más escuchada del departamento central era la FM Azul y Oro.
1: No, mira.
2: Frecuencia modulada.
3: Sí, sí. 20 años.
2: Sí. Era, y entonces Nicolás me da a mí ese programa, ¿verdad? Y bueno, hicimos un programa hasta el punto de que llamaban todos los amigos y me tuve la satisfacción de recibir la llamada de mi Delfinado, un gran amigo que tuve también, el Julio Velázquez. ¿Verdad? Que llamó al programa.
3: Senador.
2: Y también en su momento llamó Nicanor Duarte Frutos.
1: ¡Hala!
2: Sí. Tú eso estás, y me chupó todo el programa Nicanor.
10: Sí,
2: pero fue algo espectacular.
3: Valió la pena.
2: Valió la pena. Y bueno, esta es la herramienta espectacular que estamos llegando en este momento a distintos hogares de la República de Luque, ¿verdad? Y con nuestro mensaje de que Ubifaría es la mejor opción para el Partido Colorado. Entonces, sí. Eso nomás quería destacar. Que los tiempos cambian, ¿verdad? Entonces, bueno, estamos aquí en este momento.
3: Quería recalcar algo. Quería recalcar algo, Pedro, audiencia, Félix, Cintia,
1: ¿sí?
3: Teobal. 20 años atrás, cuando tú eras el presidente de seccional, esa seccional fue nominada Seccional Yahui, ajá. ¿Te acordás?
2: Sí.
3: Seccional Yahui, ajá.
10: No,
3: y
10: me
3: qué
10: imagino
3: lindo.
10: Por qué.
3: Y era puro farra, era pura alegría. Sí. Era una seccional llena de correligionarios que iban a cocinar, a cenar, traían cualquier cosa.
10: Ese era el ambiente de antes.
3: Y hoy se está viendo.
2: Y volvimos ahora con ese ambiente. Sí.
3: Volvimos ahora.
10: Por eso lloramos. PC y en el PC era asado, sí. Comida, sí. Cena, chorizo. Nunca faltaba nada.
3: Nunca faltaba.
10: Ese es
3: terminaba la campaña y vos con 5 kilos más.
10: Sí.
3: Más o menos. Sí, pero, ¿quién te quita lo bailado?
2: ¿Y cómo se genera eso? El contacto con la gente, ¿verdad?
3: No hay otro.
2: Siempre hablamos, siempre estamos en contacto con la gente.
10: Sí.
2: Y ahí se organiza, ahí nace cualquier cosa. Y es estar en permanente contacto con la gente. Y hoy Hugo hizo eso, ¿verdad?
3: Quiero...
2: Llegó hasta las bases de la dirigencia,
3: sí.
2: Habló con cada uno de ellos y ahí está el resultado, ¿verdad? La intención de voto nos da una ventaja importante, razón por la cual, bueno, seguimos trabajando y seguimos en contacto con la gente.
10: Y uno de punto arriba también.
2: Bueno, perfecto. Sí. ¿Y cuál es uno de sus proyectos? De tener un gobierno de puerta abierta. Bueno, y eso añoramos. Y ojalá que, yo sé que estoy seguro que Uy va a cumplir ese tipo de promesas. De estar en contacto permanente con la gente.
10: Hablando de cumplir promesas. Ya hay un proyecto con la gente de Taiwán.
2: Ah, qué bueno.
10: Concreto. Así, concreto, hecho y derecho. Luque va a ser la primera ciudad inteligente del Paraguay.
2: Ah,
10: ya el programa pasado estuvimos pasando la foto de Iván, que fue a Taiwán a reunirse con los empresarios, con las autoridades de Taiwán, con la calcomanía de Ubifaría, por supuesto.
1: En la foto,
10: Así es que ya hay un proyecto concreto que al asumir ya viene la gente de Taiwán.
4: Qué importante eso. Sí.
10: Tenemos el Centro Cultural de la Ciudad de Luque, que es un proyecto bastante ambicioso, donde entra teatro, danza, donde entra canto, el conservatorio municipal, o sea, abarca todo lo que es la parte de artes y espectáculos.
4: Yo había presentado en mis dos oportunidades que asumí el cargo de concejal el proyecto para que podamos construir un un local para que se puedan hacer los eventos. Yo tengo una hija, por ejemplo, que estudiaba danza en la Escuela Municipal de Danza.
10: Antes que siga, ahí está el mensaje de tu hija. Dice, excelente programa, les escuchamos desde el PC, Raulito Brunce, somos Luque Arriba, Ogui Faría y Raulito Brunce, la dupla de la renovación, dice Pablita Valdés.
4: Y justamente con su mamá era que nada más con ella ahí,
10: sí,
4: con
10: los
4: atuendos, todas esas cosas. Sí. Y yo como fotógrafo también, o sea, yo le he acompañado yo también a aprovechar el tema de la fotografía, pero teníamos que ir todos los luqueños hasta
10: el paraguayo
4: japonés. Siempre así tenemos que estar. Y acá es una ciudad de la música, ciudad del arte. Y no, mira, cuando yo estaba con Carcayo, ya estaba por culminar su mandato, nosotros ya hicimos una presentación en el Valderrama de Invierno.
10: Sí.
4: Con Carcayo, y iba a venir también un apoyo de otro país, ¿verdad? Económicamente, para que podamos construir. Y estaba esta doctora
10: Felicia Muñoz,
4: que no, esta doctora de internacional que estaba con los niños,
10: la doctora Alicia, con el coro de niños del Sanatorio Internacional, en esa época
4: que nos estaba apoyando para tener ese local propio. Y lastimosamente después perdimos las elecciones, ¿verdad?, entre otro gobierno, y no se llevó a cabo. Pero después con Carlos Echeverría presenté en la mente y todos los concejales apoyaron, se aprobó, se promulgó todo, pero lastimosamente no se ejecutó. Yo pedí para que se haga en el patio de la municipalidad, que tenemos bastante espacio ahí para que se pueda construir, y se aprobó todo, pero lastimosamente no se ejecutó, como muchos otros proyectos que yo presenté, ¿verdad? También puedo decir eso, que están las estadísticas, que fui uno de los que más proyectos, ordenanza y más minutas entre los colorados que había presentado en mis dos periodos. O sea que traté de hacer buena gestión, cumplir con la gente que confiaron en mí, tanto de mi movimiento, la gente que votaron por mí, mi familia y todo. Traté de hacer, y ahora por eso estoy apoyando nuevamente a esta gente, porque sé que ellos están también con ese mismo espíritu, están demostrando que quiere también hacer algo bueno por nuestra ciudad, y eso es lo importante. Entonces tenemos que fijarnos en eso, no en otras propagandas políticas de campaña, sino en los hechos reales, en las acciones, y con eso Uy está ganando convicción de la gente, confianza de la gente. Es importantísimo eso para que podamos llegar todos juntos, y vemos que cada día es como una Coca-Cola, por decir, o está pama lo mitad, no, y que pama lo mitad gusto, ¿ve? A todos ya le gusta, ya. Sí. Y que pama daña un corazón los luqueños.
10: Y hablando de eso, Teobal era uno de los que era más codiciado en la época, porque todo el mundo quería que Teobal sea su sobre.
3: Sí, a mí. Sí. Así, ¿verdad?
10: Así era.
3: Mira, un poco.
10: Así era.
2: Yo mismo saludo por favor, Cindy.
1: Sí, adelante.
2: Feliz, si se puede, al Comando Central. Al Comando Central que están escuchando, nos están viendo por Facebook. Y en especial también un saludo a la coordinadora de la seccional 4, que todos están prendidos a este programa en este momento, porque hemos avisado,
10: sí,
2: y que íbamos a estar en la radio, entonces todo el mundo está prendido. Así que saludo a todos mis compañeros de la coordinadora de la seccional 4.
10: Un saludo republicano y centralista al señor Julio Chicho Méndez, dice, quien fuera uno de los máximos artilleros del Club Central Independiente, dice Carol Nardello.
3: Ah, mira, gracias, Carol.
1: Ale Morel dice, saludos, amigos. Mercedes Aguilera dice, uy, Faría 100% ya está.
2: Qué linda cortina, me dice un amigo. La cortina del Partido Colorado.
10: Sí.
3: Antes, Félix, ¿te puedo interrumpir?
10: Sí.
3: Antes de seguir, no olvidemos el natalicio de nuestro fundador. Hoy se cumple 187 años del natalicio del general Bernardino Caballero. Nació en un 12 de febrero de 1839 y falleció hoy es 20, ¿verdad?
1: Hoy es el 20.
3: No, lo que nació él es un 20. de febrero, de ay, mayo. Ahora, de mayo. Y falleció en febrero de 1912, a los 73 años. Este hombre visionario, porque él era semi-analfabeto, hay que decirlo, él era soldado raso. Él estaba en la fundación de Uicubí, La Rosada, herrero de profesión. Pero, por lo visto, tenía una visión tremenda. Y bueno, hoy celebramos su cumpleaños 187 de nuestro querido general Bernardino Caballero.
10: Excelente.
4: Nuestro historiador.
10: No, sí, yo como juvencia.
3: Juvencia era
10: no, no, no, juvencia tiene acá todo. Juvencia, vos le preguntas lo que le preguntas ahí sobre la hora te responde.
3: Catula le han rupito yero y a Cambasú, debía haber más o menos.
10: No,
3: Juvencia, dice, para más Juvencia, mi compañera Juvencia.
10: No, Juvencia, un saludo a Juvencia.
3: Sí, a la pita, voy a biblioteca, va a estar viéndole muy.
10: Felicitaciones al gran equipo de Uy Faría, gente comprometida con el partido. Y por el bienestar luqueño, Barrio Molina apoyando al 100% al doctor Uy Farías.
2: También Cindy y Félix, quiero enviar un gran saludo a mi querido amigo, el doctor Adrián Salas Coronel, que está escuchando la radio. Él es un gran gremialista que, lógicamente, él y todo su equipo está apoyando fuertemente a este proyecto de Hugo Faría, la Intendencia Municipal. Así que, mi querido Adrián, un fuerte abrazo en la distancia de la radio Azul y Oro. Azul y Oro.
1: Saludos para el doctor.
10: Buenos días, saludos del barrio La Residenta, Uy Faría, futuro intendente, dice Dionisia Acuña.
1: Buenos días, amigos. Saluda a mi gran amigo Gillo Méndez. Muy lindo el programa. Aprendido lo mitad por acá, por Tarumandú. Espectacular, feliz el programa. Oa, Gembaitema. La irreversible victoria de nuestro futuro intendente Uy Farías este 7 de junio, dice Juan Carlos, Juan Claudio Torres.
10: Saluda a Claudio Torres.
3: Cola trabalengua. ¿Ah?
1: Se me mete
3: lo que es la bilingüe, ¿eh?
10: Bueno, mis tres últimos 228 diferentes.
3: Gracias,
10: concejal, dice. Sí.
1: Buen día, Félix y Cintia. Buena jornada por el sorteo 920.
10: Saludos a Ña Irma.
1: Ña Irma, saluditos.
10: Buen día, Azul y Oro. Me gustaría participar por los sorteos. Luis Benítez, 042. Luis Faría, futuro intendente de la ciudad.
1: Hola, Fuerza Uy Farías, quiero participar de los sorteos. Soy Gladys Leguizamón, 933.
10: Hugo Faría, intendente en espera, instalado por el pueblo luqueño. Juan Ángel Mareco, concejal, tremendo equipo, 963, mi tres último.
1: Ya participas. Hola, quiero participar del sorteo. Soy Pedro Martínez, 733. Aguante, Raulito, concejal.
3: ¿Puedo mandar un saludo?
1: Sí, claro que sí.
11: Vamos a escuchar
10: este audio.
11: Buen día, buen día. Por lo que vemos va a ser lo mismo nuestra municipalidad. Unión Defendete, acuérdate Carlos Echeverría, pero ahora está con Uy Faría, vio, el mejor intendente, Carlos Echeverría, como decía este Pedro González. Porque con Carlos Echeverría, vio, más igual que chue. Y no nace con la luz, ¿verdad? A la Luque Magina Municipalidad, ¿lo que conoce?
10: Pasa. Bueno, soy César Ciola y quería hacerle recordar a Teobal

0: bastante guay. Con Griselda dice, no sé si quería hablar de todo, ¿no?
1: Sí. Sin problema.
2: 50 millones de barriles.
0: No, para la sección 4,
1: yo,
0: dice.
1: O yo, 50 millones. Yo no.
3: 50 millones, dice.
1: Ese es un patrimonio valiosísimo que tiene ahora, que está en nombre de la ANR. Y muchísimo se invirtió en esa obra. No, no es una obra, porque el terreno luego era un terreno malísimo, feísimo, que tuvimos que trabajar mucho, invertir mucho. Y yo dije, no sé si no me escuchaba, no puedo estar. No traje mi lista de todos los colaboradores acá para decir, pero dije que con la ayuda de la gente hicimos esa situación. Yo no tengo capacidad económica lo para construir, ¿verdad? Pero con mi gestión, cuando yo era presidente seccional, con la ayuda de muchísima gente, todos vamos a leer Horacio Carter y muchísimos acá, los que estamos acá presentes. Porque con la pero con la dirigencia, con los miembros, nosotros hacíamos actividades. Hacíamos actividades, mira, hacíamos cena, hacíamos pollada. También el vicepresidente Afara en aquella oportunidad nos ayudó para hacer paella. Y así con gestiones, claro, y con colaboraciones de la gente, ¿verdad?
3: Tal cual. Y César Chola hizo como un recordatorio.
1: Sí, pero todo, como le digo, acá uno seguramente.
4: Todo el mundo puso su granito de arena.
1: En mi gestión, para que se pueda construir, ¿verdad? Porque claro, eso no se puede. Pero ¿cómo se logró eso? Con la confianza de la gente. La gente no te van a apoyar así, si es que vos no estás demostrando.
3: Claro.
1: Sí. Y se iba construyendo la gente. Esa confianza que tenía también mi persona y en nuestra gestión. Eso es lo que ayudó también para que se pueda llevar adelante e inauguramos.
2: Teobal, quiero recordar algo.
1: Inauguración, mira, yo le voy a decir una.
2: Que se me vaya mi memoria triste.
1: En la inauguración entregamos certificado de gratitud y reconocimiento.
3: Que seguramente
1: el amigo César Chiola tendrá encuadrado en su sala, ¿verdad? Un certificado de gratitud
2: y
1: reconocimiento a la gente que colaboraron para la construcción de la seccional.
3: Qué bueno.
2: Yo quería decir.
0: Con su esposa Griselda Ibarrola.
2: Un aplauso para César y Griselda.
0: Para la construcción de esa seccional.
2: La directora.
0: Decimos acá públicamente, ya que envió el mensaje también. Decimos porque no envió el mensaje.
4: Y agradecerle por lo que nos está escuchando.
2: Sí.
3: También.
1: Nos puede pasar una manito ahora.
2: Sí.
1: Con otros 50.
2: Yo quería, no sé si quejarme, porque ese apoyo curioso, pero yo estuve como jefe director de Ace Urbano en ese entonces, de la municipalidad, y era del bando opuesto. ¿Me entendés?
0: ¿Vos eras el otro bando,
2: pensito? No, espera. Estamos hablando de política, no estamos hablando de zurdos. Quiero decir, iba izquierdo, iba izquierdo. El opositor al proyecto político que estaban ellos, ¿verdad? Pero me ordenan a mí, ¿entendés? Me manda un mensaje uno de ellos del presidente.
3: Sí.
2: Y yo, llevamos 4 o 5 personales de aseo urbano a una limpieza general. A montón de la personal, vaya puta. A mala combustible, mira, es muy grande, es Neo Contreras, ¿entendés? Vaya puta. Justamente estaba acá en el que me hizo hacer, ¿verdad? Pero él era el presidente. Y le envió yo. No, es que le envió yo mismo, le tengo que llevar porque se sanaba y yo era opositor. ¿Me entendés? Pero estaba en un cargo importante. A la gente, Pepe, yo tenía que gastar para la empanadita, porque todos no me querían, pues mucho. Entonces, y tenía que limpiar todito. Para más era tuyo, guau. ¿Te acordás?
1: Sí.
2: Bajísimo era el lugar. No, eso nomás quería contar.
1: La
2: que
1: calle se llama Manantial.
2: En la política se dice, se decía y se sigue diciendo, nunca hay que ser tan enemigo ni tan amigo. Porque un día estás acá y otro día estás con él. Y pasa. Y bueno, eso traigo a colación, mi querido Teobal, para también instarle a nuestros correligionarios que hoy, a poco tiempo ya de ir a depositar su voto, no dejen pasar esta oportunidad en donde el partido hoy está de pie. Gracias, gracias a Hugo Faría, hay que decirlo. Hay que también ser justo, gracias al nivel alto que tiene nuestra municipalidad hoy, porque eso también atrae. Tenemos 72 candidatos a concejales y hace 5 años o hace 10 años no pasábamos 36. Quiere decir que estamos bien, relativamente bien. Hay una visión que la gente... Pues, ¿quién no quiere ir a una municipalidad quebrada? No, ¿dónde está? ¿Dónde? Yo no voy a irme ahí. Entonces estamos viendo factores importante en nuestra ciudad, y que Hugo Faría es uno de los responsables principales de esta euforia. Así que cuando yo estaba en el correligionario, ya allá vota el 7, hermano, allá vota por aquel que nos da esperanza y nos da la posibilidad de sentir el fervor del Partido Colorado.
1: Así
0: bien. Bueno, tenemos un audio.
5: Buenas, Azul y Oro. Teo Valo, mi amo, lastimosamente, mi vecino, mi ya no vota, y me dice, allá son figuras del pasado. Lastimosamente, nosotros tenemos que renovar. Diego Candia, próximo y futuro intendente de la República de Luque, se ve, se siente.
6: Caí González, mi amo, ni sé mi guayo. Ahora, cuando subió Carlos Echeverría a la municipalidad, ¿cuál conoció este joven?
5: Juan Ánimo, uy, Faría Janta. Hay que tener una conducta partidaria, no podemos manejarnos así. Por eso estamos como estamos los políticos. Diego Candia, futuro intendente en espera.
0: Me gustaría tener la Diego Candia acá.
2: ¿Verdad que sí?
0: Todos sabemos que
1: también. Y justamente eso está mencioné en un principio, ¿verdad? Yo me acuerdo también a mí cuando se iban junto a mi líder, que era el finado, buscándosele ahí. Sí, a la gente a bajarme las cañas, a criticar, bajarme las cañas. Y mientras tanto yo, ¿qué hacía? Estaba trabajando. Entonces, él sabía, ¿verdad?, que yo estaba trabajando. Y es la campaña de prestigio que la gente hace. A criticar, bajarme las cañas. Y mientras tanto yo, ¿qué hacía? Estaba trabajando. Entonces, él sabía, ¿verdad?, que yo estaba trabajando.

0: proyecto que nos parece que es un proyecto buenísimo, y por eso yo saco la cara, ¿verdad?, también por este proyecto, porque sé que es una gran esperanza que tenemos todos los luqueños de tener un Luque mejor con esta
1: gente. Y después, mi querido Teobal, acá no hay romanticismo. Nosotros somos colorados, ahora popiré. Sí. Yo puedo decir eso con...
0: Yo también.
1: Y por ustedes. Y nosotros tenemos una visión, hermano. El partido está de pie, y está de pie porque hay personas que lo han levantado, y nosotros no tuvimos la capacidad, seguramente, de lograr esa efervescencia. Y vienen jóvenes a demostrarnos que se puede. ¿Y qué nos queda a nosotros? Acompañar, viejo. Acompañar. Y no a tildarle de esto, de aquello. Pues si somos todos colorados, hermano. Y mañana vamos a necesitarnos. Entonces, Teobal, para terminar, yo creo que un buen colorado no debe pensar ni referirse a cómo se refirieron acá por los compañeros. No hay holomistad, partido colorado, ni... Ya hay Juana y los hombres que están, amigos, vamos a acompañar. Hoy el partido está de pie y acompañemos eso.
2: Pero ¿cuál es la lectura, Gillo, de este teléfono abierto? De dejarle a la ciudadanía a decir lo que quiere, no hay problema eso.
3: Claro,
2: y eso está dando este proyecto.
3: Nosotros no vamos a censurar nada.
2: Claro, acá no se censura nada.
3: Así como le atacan a Uifaría de todos los lados, claro. Y todos los candidatos. Él no responde con nada.
2: Claro.
3: Además que se dedica a trabajar y a trabajar, y es lo que está dando efecto hoy en día. Sí. Gracias a su trabajo tiene la aceptación que tiene. No le ataca a nadie, no habla mal de nadie. Por más que esas personas que hoy día le están atacando, le están chupando la media hace unos cuantos meses atrás.
2: Sí.
3: Esa es la realidad. Porque yo puedo decir, con firmeza puedo decir, que se iban a visitarle en su oficina.
2: Así es.
3: Y que llame uno de los candidatos que me digan que es bola. Y le voy a mostrar yo.
2: Sí, pero
3: ahorita se van a chuparle la bola.
0: Sobre lo que dijo Gillo, Colorado, ahora Popire, nomás quería yo manifestar algo. Mi abuelo, yo no le conocía a mi abuelo físicamente por las fotos, sí era, pero.
1: Seguro que era alto.
0: Mi abuelo falleció en la revolución defendiendo al Partido Colorado. Imagínate, ya mi papá ya quedó huérfano a los 11 años.
1: Sí. Papá eran muchos.
0: Y bueno, y después mi papá, el Partido Colorado detrás del finado Evito Flecha,
1: sí.
0: Ya nos llevaban las concentraciones, ¿verdad? Yo, mira, recité un poema en guaraní que se le hizo a Evito Flecha. A Evito. Yo tenía 10 años.
1: Mamá, es nuestra sangre.
0: 10 años. 9, 10 años yo tenía, y en la seccional colorada. Se le hizo a Benito Flecha, ¿verdad?
1: Sí.
0: Y yo me subí en el escenario, era mitad, y a
1: era lo chico.
0: Pero, subí en el escenario. Y vos sabés que
1: cuando era chico, dice.
0: Memoricé. ¿Y sabes quién hizo? ¿Sabes quién hizo eso? La letra, el papá de nuestra amiga Aura
1: Pérez.
0: O Natalicio Pérez. Sí. El cajonero era el señor. Aura era nuestro vecino.
1: Sigue, ¿eh?
0: Bueno. Y él escribió en guaraní, yo memoricé todo y recité. Imagínate, como 10 años yo tenía, yo ya 9, 10 años ya estaba en la seccional recitando. Les cuento nomás toda la historia que tenemos dentro del Partido Colorado. Sí. Y ahora estoy muy contento, Feli, todo. ¿Por qué? Porque estos jóvenes que ahora se están involucrando.
1: Hay que pulirle un poquito más de la doctrina.
0: No.
1: Poquito nomás.
0: Claro, pero le digo nomás que le da salud y larga vida a nuestro partido. Y ese eslogan de los zurdos que dicen Colorado nunca más, nosotros convertiremos eso en Colorado nunca más fuera del poder, viendo estos jóvenes inyectando esa salvia nueva. Y nosotros le acompañamos porque a los jóvenes hay que acompañarles, ellos también nos dan ese espacio para acompañarles, casi como Uifaría nos está dando. Entonces es muy importante esto, mi querido amigo.
3: Bueno, dice, quiero participar por el álbum del mundial, dice 975 Uifaría intendente sí o sí. Bueno, Uifaría seguro intendente.
4: Buen día, gente, saludos a Teobal y brindarle el apoyo de siempre acá desde Cuarto Barrio. Fuerza UI, Félix, para el sorteo soy Juan Valdés 138.
3: Buen día, gente. Me gustaría participar en el sorteo. Soy Marta Rivarola.

0: Ortiz 775, él va con su
1: delantal de Uy, está ella.
2: Buenos días, Azul y Oro, somos Luque. Hola Cintia, hola Feli, ¿qué tal? Claudia Romero les saluda. Es excelente el programa. Es muy cierto, antes la política en reuniones y todo eso, ¿de qué es lo que no había? Yo soy nacida y colorada.
3: La rubia tiene mi voto, me dice.
2: Ahora no hay tantas cosas que pasa.
4: ¿Será que a mí me llegó algo?
2: Aguante, muy mal, el candidato a intendente de Luque. Por el vaso térmico, por favor. 821 de Morascue. El cambio ya hay que hacer, el cambio. Ugi Faría, futuro intendente de la ciudad de Luque.
1: Muy bien.
4: Me escribe un amigo conocido y dice: mamá querida, la rubia, ella no está como candidata. A mí me gustaría votarle a ella.
1: Epa. ¿Quién
4: no,
1: sabe?
4: No voy a decir quién es. No voy a más decir quién es, pero es un rubio que era de la radio.
3: Hablando de mujeres, Feli y Cindia, sí. Hay cuatro hermosas damas que conforman la lista de candidatas a concejales de este proyecto. Así que.
1: Así mismo.
4: Saludos a Lisa Sales, a Majo Mierz.
3: Y a Liz Fabiola.
4: Liz Fabiola y a Pauli Acosta.
3: Pauli Acosta, sí.
4: El polaco, sí, el polaco, ahí está. No vamos a decir su nombre, pero lo que saben quién es el polaco ya saben. Mamá querida. Saludos a José Brito también, que está escuchando el programa. Bueno, son las 11:14 minutos. Vamos a hacer una pequeña pausa musical y retornamos enseguida nosotros aquí por la FM Azul y Oro.

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0: son las 11:22 minutos. Seguimos nosotros aquí en Desde Luque por la FM Azul y Oro. Me envían una publicación de Luque Noticias ahora.
1: ¿Qué pasó?
0: Es la que quiero hablar un poquito. Habla de José Luis Félix Chilaver. Dice, el precandidato a intendente por el movimiento Unidos por Luque, José Luis Chilaver, mantuvo un sugestivo acercamiento con el equipo político del precandidato cartista Hugo Farías, lo que desató todo tipo de especulaciones sobre su eventual descabalgue, dice. Si bien el ex alquero indicó que el encuentro fue casual, sectores de la oposición ya cuestionaron su postura. Y en esto voy directo junto a Diego Romero y Arnaldo Espínola, que son los que están manejando la página de Luque Noticias. Dejen de crear cizañas. José Luis Chilaver vino para una entrevista. Estacionó su vehículo en el estacionamiento y los perros le pidieron la foto. Así de simple, fácil y sencillo.
1: Y eso circuló por las redes. Y
0: quieren hacer de un granito de arena, quieren hacer una montaña. Y quieren confundirle a la gente. Entonces le digo a ellos que dejen de decir boludeces y que se preocupen de su campaña. Dedíquense a trabajar para su campaña política y de juntar gente, y en vez de estar inventando cosas. Nada más que eso. Es más, si quiero le puedo llamar a Chilaver ahora mismo y hablar con él. Vamos a hacer eso. Vamos a llamar a Chilaver.
2: Mientras tanto, Gillo quiere enviar un saludo.
0: Sí, mandale para que no te olvides, por favor, don Gillo.
3: Sí, el problema senil que yo tengo ya. Bueno, un saludo especial a mi querido Club Central Independiente, que hoy cumple 67 años. Central Independiente, yo a mis 17 años. Debuté en la primera división del Club Central Independiente. Sí, fuimos echados del Luqueño. Estaban las inferiores, cadete infantil juvenil. Y después Carlos Arce nos dice, más, Pepe de Plata está, pena pecoteín, Pepe de Copa hoy, Pepe ya la ambos y a Juventus jugó a la fútbol, hasta Pepe joven de Rodar. Y nos quitó a unos cuantos del centro del Luque. ¿Verdad? Estaba Parodi, Eri, Ciro, Ortiz. Y Henry Gil, el arquitecto Gil, que hoy están. Y jóvenes que éramos, fuimos al Central Independiente para no dejar de jugar. Entonces, mi felicitación a ese club que fue creado y fundado por gente del centro. Tradicional, gente del centro como Vicente Cáceres, hoy vive. Como Guillermo González, el doctor ya fallecido, y bueno, que pase bien esa institución muy querida.
1: Muy bien, hecho el saludo entonces por Chicho.
4: Puedo saludar también, ¿no?
1: Sí, claro que sí.
4: Bueno, adelante. Primeramente saludar a todos los que son de nuestro equipo de la coordinadora de la seccional 4, que estamos trabajando a full, ¿verdad? Para hoy Faría. Y también acá me enviaba un mensaje el amigo Neneco Vera y de Molino, un abrazo. También a un Mateo Medina, un abrazo, gracias por tus saludos, por tu apoyo.
1: Perfecto, hecho los saludos.
0: Bueno, acabo de hablar con José Luis Chilaver, lastimosamente está de reunión ahora con unos empresarios, me dice, pero vamos a dejar para el viernes la entrevista con él y vamos a hablar sobre todo este tema de todo lo que están inventando esta gente para confundir a la gente.
3: Quiero tocar ese punto, si se puede. Sí, señor. Yo lo voy a hacer como Colorado. Doctrinario, no independientemente quitándome esta posición que hoy estoy acá, ¿verdad? Como Colorado. Pero decirte que es triste escuchar el nombre de un tal Espínola y Diego Romero. Y es tan triste recibir de ellos esto porque fueron gente muy golpeada. Golpeada hasta el punto de caerse en el fondo. Y que hoy tratando de levantarse por ese golpe político de gente con mala intención, lo frustró seguramente de muchas expectativas que tenía el pueblo por él. Entonces, siendo también un candidato y aparte fue concejal y todo eso, y me duele escuchar eso porque... da la impresión de que ya no tenés otra alternativa que solamente destruir.
0: Así es.
3: Entonces, y tratándose de José Luis, quiero también aclarar algo. José Luis Chilaver es de origen colorado. Y lo digo con firmeza y con conocimiento de causa. El papá, Félix Chilaver, nacido en Yutú, era un sargento de compañía. Alcalde le llamaban cuando eso. Mi abuela materna, Felipa Matiauda, tía del general Stroessner. Felipa Matiauda, la madre de mi madre, de Yutú. Cuando asume Stroessner en el poder, viene, porque ellos le criaron a Stroessner. Mi abuela Felipa y Felipe, eran gemelos famosos. Vienen a Luque, a vivir en Luque, y ahí le traen a don Félix, que era ahijado. Él es pariente de Stroessner, el papá de José Luis. Le traen a don Félix, porque don Félix quería progresar y yo tuve campaña. Y viene y van al palacio y le hablan a Stroessner. Y le dice, él es alcalde, tu primo, eso. Dale a un lugar. ¿A qué le puede dar? Y entra él en la policía porque era luego alcalde. Don Félix Chilaver. Y esto te digo, José Luis, no sé si conoces. Vos sos mi pariente lejano, pero por el lado de Mateado de Gaona. No te vayas a enojar conmigo, y si quieres pelearte, yo no tengo problema. Tengo 100 peleas callejeras y 99 ganadas por nocao.
1: Me encanta.
3: Entonces, José Luis, ese predio donde tú estás y toda tu familia, la consiguió pagando, por supuesto, el general Stroessner para tu papá, de una manzana y algo, ahí cerca de Peñón. O sea que, lo que quiero decir con eso, yo no le estoy a él, al contrario, lo que quiero decir con eso es que él mama el Partido Colorado. Chilaver es colorado y ve que una persona buena es atacada y entonces se solidariza. Y nada más que eso. Aplaudo, Chilaver, tu gesto. Y Samio, mi querido correligionario, no sé quién sos, si es cierto lo que dicen. Samio, pará, será, porque al final esto te va a venir a vos nomás. Sí. Está instalado esto.
0: Pierde seriedad también su página al hacer ese tipo de ataques. Y José Luis Chilaver dijo en la entrevista que tuvo justamente, que pasó el sábado por la noche por Luque Informa TV, el programa que se llama Sin Filtros, dijo, yo soy afiliado del Partido Colorado.
3: Sí, señor, me consta.
0: Él dijo, pero tuve que dar un paso al costado para poder candidatarme por otras, ¿cómo es?
3: Nucleaciones, por decir.
0: Claro, aclaró todo eso él en el programa, y está, y en la página de Luque Informa TV está el programa, que va los sábados a las 20 horas, que se llama Sin Filtro.
3: Y sí, y gente como esta es la que hace correr, gente como sí. Esta es la que hace correr. Chilaver corrió del partido, ¿por qué? Porque vio que hay gente mala, y entonces uno va, payo, muchísimos tenemos. Gente que va del partido por culpa de estos malos colorados.
0: Sí.
3: Así que llamó Yapoina. Algo más para terminar. Yo después, si me quieren hacer callar o echarme, no hay problema. Total, a mí nadie lo me paga. Parece que ellos son asalariados, pero yo no. Quería decir, hay una franja importante, Félix, que resaltar. Yo hice un editorial hace 8 días refiriéndome a la mujer paraguaya. Y luego, esta semana, la desarrollé dentro del partido. Hoy en día, por lo menos, tenemos un ejemplo tremendamente espectacular en Luque. Hoy vemos que las mujeres son mayoría, sobre todo en el movimiento de Hugo Farías, y eso hay que resaltar. Hoy vemos que la participación de las mujeres, que con cara limpia, porque hay que decirlo, ellos renuevan todo. Antes hablábamos de la juventud ya está instalada. Pero hoy le estamos dando oportunidad a esa franja que tiene un 45% en el padrón colorado. Y hay que ser honesto, esa franja fue la que instaló y leyó el pensamiento de Uy. Vos ves en todos lados y vos ves más mujeres. Entonces la mujer pues transmite confianza en el partido, transmite. ¿Por qué? Porque ellos no se meten por meterse. Ellos se meten para una misión. Ellos primero piensan bienestar de tu familia, bienestar del pueblo. Ellos tienen esa genética. Entonces celebremos también eso, la participación de la mujer. Antes teníamos por estatuto el 33% nomás. Casi el 50 tenemos, hermano. Y va a ser la mujer la que salve el partido y limpie este partido. Así que adelante, mujeres coloradas luqueñas.
1: Así mismo.
0: Tenemos un audio, Gustavo.
5: Sí, ya tengo el candidato. Está la votada de primero.
4: Sobre el punto, puedo, Cintia, por favor,
1: sí,
4: contigo.
1: Claro.
4: Quiero que le envíe un súper saludo al todo grupo de WhatsApp de Bellavista, porque dice que si le envía saludo, toda esa gente va a votar por Ugi. No. Así, le puede enviar, por favor.
1: Bueno, un saludo muy especial para la gente de Bellavista.
4: Bellavista.
1: Un saludo muy especial para toda la gente de Bellavista. Abrazos, cariño, aquí desde la 94.7.
4: Bueno, el otro saludo, gracias. Ahí cumplido Bellavista.
3: Oye, antes de cerrar, sí, una broma.
4: Sí, espera, no, un ratito, vamos.
1: No. La broma, yo ya tengo así con la broma.
4: El segundo saludo, Cintia, por favor.
1: Dime.
4: La gente de Villarreal del Alberti. Hay un montón de gente que nos están escuchando y dice que quiere tu saludo también y que le invite,
1: bueno,
4: a que
1: claro
4: vote
1: que
4: por
1: sí.
4: Farías.
1: Bueno, un saludo muy especial también a toda la gente de
4: Villarreal.
1: Villarreal.
4: Laurelte.
1: Laurelte, bueno, y que voten por Ugi Farías. Les
4: claro.
1: Esperamos este 7 de junio.
4: Sí.
1: Ugi Farías de punta a punta, ya saben,
4: sí,
1: gente.
4: Sí, se están organizando esa gente, toda esa gente. Gracias.
1: Me encanta.
3: ¿Cuál la puntera poner o vaina? La política, ¿eh? ¿Entendiste? No, con ángulo.
0: Buen día para todos ustedes. Excelente programa, por favor. Quiero participar del sorteo. Mis tres últimos 808, María Sotel. Los saludo a todos desde Costa Sosa. Y nos envía el video cocinando un pucherazo.
1: ¡Qué rico!
3: Siempre veo que ustedes son
0: primeros. Cocinando y escuchando como todos los días. La radio Solidora, amigos. Anotame, por favor, por el sorteo, dice María Sotel. ¿Está participando, María?
1: Dice, siempre apoyando a Uy y Raulito, quisiera participar por el álbum. A ver, Nene Covera de la ciudad de Luque 009, mis tres últimos.
0: Buen día, quiero hacer una denuncia al supermercado Tatatán de Primavera por vender productos vencidos.
1: Y bueno, pero es en el súper tenés que hacer, María.
0: ¿Para qué comprar?
3: Consumidor también.
1: Sí, claro, y con su ticket y con el súper ahí tienen que reclamar.
3: La dirección del consumidor.
0: El consumidor.
1: También.
4: Defensa del consumidor.
1: Sí, también.
0: La municipalidad. Buenos días. Quiero participar por los sorteos. Sabina Barreto, 726. Escucho desde Maramburé, Luque. Está participando también. Bueno, son las 11:35 ya. Nos estamos yendo,
1: estamos
0: ya también de a poquito ya atrás. Le pedimos a la gente que sigan enviando su mensaje para participar en los sorteos. El día de hoy tenemos vaso térmico, tenemos Hopi y también un álbum del Mundial, álbum de Panini.
1: Así mismo.
4: Feli, Cintia, como nosotros somos de la seccional 4, los
1: sí.
4: tres, vos también sos de, creo que
1: sí.
4: de la seccional 4, porque bien Maluma, mi hijita.
1: Maluma.
4: Quiero enviar un saludo a toda esa gente que estamos trabajando intensamente, diariamente, con todos los componentes de esta prestigiosa seccional donde tuve, lógicamente, por segunda vez digo.
3: Invicta,
4: dice Teo. Donde tuve la oportunidad de presidir en su momento. Y enviarle saludos a todos ellos, ¿verdad? A todos los compañeros que estamos trabajando intensamente. Actualmente estamos haciendo entrega de las carpetas, ¿verdad? Al PC central. Y en fin, nos estamos organizando como se debe porque tenemos enfrente de un gran desafío de llevarle y de instalarle a Uy como candidato del Partido Colorado. Y lógicamente me acompañan en este momento el querido expresidente seccional Teodoro Valdés y un entendido de la política y especialmente de la seccional 4 como es Gillo Méndez. Entonces, decirle a toda esa gente de la seccional 4 que estamos muy contentos, muy satisfechos con el trabajo que estamos haciendo con toda esta gran coordinadora y un saludo especial a los 6 candidatos a concejales que son de la seccional 4, ¿verdad? Ellos son de la seccional 4 y que están trabajando también, lógicamente, palmo a palmo con todos nosotros para lograr nuestros respectivos objetivos, tanto ellos como nosotros.
6: Así mismo, estamos en una etapa ya organizativa ya para el día D, porque la campaña prácticamente que hicieron Ugi y todos estos candidatos a concejales, excelente. El entusiasmo está, la gente ya prácticamente están eligiendo a sus candidatos ya para que puedan apoyarle. Entonces, estamos en tema organizativo y cada día se va sumando más en coordinadora de la seccional 4. Yo le agradezco
4: a todos quienes están acercando dirigentes muy importantes de la seccional 4, de la briosa y victoriosa seccional 4.
7: Invicta.
4: Sí, invicta.
7: La única que no perdió.
4: Entonces, siempre sacamos buenos resultados. En el último, que yo fui jefe de campaña, hemos sacado 4.000 votos de diferencia para la lista 1, sí, en donde ganamos por primera vez la gobernación.
7: Sí, señor.
4: Y cuando eso...
7: Marcaba siempre la pauta,
4: sí,
7: las 4.
4: Sí, las 4, siempre ahí la diferencia. Y bueno, entonces estamos muy contentos en este equipo que de la coordinadora, donde se van sumando más gente, más dirigentes de nuestra seccional, y con eso estamos también garantizando un poco el éxito para el 7 de junio y también estos candidatos, 6 candidatos que tenemos de la seccional 4, y en general los 24 candidatos están trabajando para que podamos lograr eso. Y también hay una gran diferencia ahora de otras épocas, ¿verdad? En que a veces algunos movimientos incluso completaban, buscaban la manera de completar nomás su listado. Sí. Sin embargo, ahora no. Ahora estos candidatos ya se presentan con esa decisión, con esa convicción de trabajar por su candidatura, porque sí, así puede ir. Entonces están trabajando, cada uno tiene esa capacidad de liderazgo, esa iniciativa, así como Uy. Sí. Uy, por ejemplo, él se presentó por iniciativa propia, por convicción, por sentirse capaz de hacer algo por su ciudad y imagínense, de ganar una intendencia, que no es fácil, y él se animó, y ahí está el resultado, y con acciones. Entonces, un abrazo, un saludo a todos los 24 candidatos a concejales, y que sigamos trabajando estos últimos días en la organización para que podamos garantizar el éxito del 7 de junio, y le pedimos a toda la ciudadanía que nos siga acompañando, que se pueda cumplir con ese sueño de los luqueños de tener un Luque mejor, con Somos Luque, Uy Faría, intendente.
7: Excelente. Yo una vez más quiero recalcar y celebrar este despertar del Partido Colorado, y este despertar tiene en un 60-70% responsabilidad el candidato Hugo Farías. Y le pido a la ciudadanía que no se quede con eso nomás, y que el 7 vaya a depositar su voto, que este fenómeno que tenemos, gracias a Dios, en nuestra ciudad, sea una constante para el Partido Colorado. Y bueno, agradecer acá a Cintia, a Félix, por este espacio, creo muy importante, por sobre todo recalcar a la gente, por nuestra experiencia, por todo lo que pasamos, no desaprovechemos esta oportunidad que nos da este candidato, que nos volvió a dar esa esperanza hacia nuestro partido. Y a buena hora, compañero, a Niña de Cayuepe, día, no, ya ganamos, peani, vamos a votar, un voto vale, y tenemos que participar para mantener en la general un partido sólido. Y les digo más, creo yo que entre 10 a 12 mil electores hoy, más que la última interna tuvimos, van a participar, y eso hay que celebrar. Muchas gracias. Buenos días.
4: ¿Me permití un saludito más?
1: Tenemos un tiempito todavía, sí, claro que sí.
4: Bueno, quisiera saludar a nuestra buena gente trabajadora que están en los PC de Raulito. Nosotros tenemos dos PC. Un PC cerca de Primavera y otro PC en Palma Loma. Sí. Entonces, mi saludo a la gente buena que están trabajando siempre en el PC, atendiendo a la gente y también en la parte organizativa. Y le insto a toda la gente que están con su carpeta, por favor, ir presentando para que podamos ir ya cerrando ese tema también, que justamente anoche tuvimos una buenísima reunión con nuestro candidato Uy Faría, y estamos en eso. Si es que a ponernos las pilas y ir completando todo ya.
8: Cintia, otro pedido.
1: Señor,
8: que para vos.
1: Hoy el te voy a cobrar ya, sí, por favor.
8: Por favor. Hoy es el cumpleaños de Alejandro Fernández Servín,
9: por favor, quiero que le salude, él te está escuchando, es un fanático de Hugo Farías, sobrino de nuestro jefe de campaña, Ramón Sebén. Así que Alejandro Fernández, quiero que le salude por día de su cumple.
1: Bueno, Alejandro Fernández, muchísimas felicidades por tu cumple, que pases súper bien este día, que lo disfrutes a pleno con toda tu gente que amas. Fantástico. Besotes desde la radio y de mi parte.
6: Creo que
1: próximamente me va a
3: cambiar.
6: Fans,
3: no,
6: viene fans.
1: Me gusta.
3: Puntera por la noche. ¿Sabes?
1: Fans. Sí.
0: Y un saludo, otro saludo, Feli, porque me reclamaron. Me reclamó el saludo de la gente del PC. Así que.
10: Justo le dan saludo ahora a ellos. Solamente falta.
3: Colorado,
1: mañana. Felicidades por el programa, dice Gabriel Sánchez.
0: Vamos a cumplir con la gente que también nos ayuda y nos apoya en este programa.
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3: Bueno, son las 11:46 minutos. Quedan 8 minutitos para que la gente siga enviando su mensajito para participar del sorteo del día de hoy. Tenemos vaso térmico, tenemos Hopi y también tenemos un álbum de Panini del Mundial 2026.
4: Así el mismo. Sábado tenemos un compromiso grande, Félix.
3: Sí, así mismo. Este sábado tenemos un compromiso con todas las mujeres coloradas. Sí,
4: creo que va a encabezar esa reunión política acá la compañera Cintia.
5: Epa, epa. Sí. ¿Cómo estar?
3: En el PC. Vamos a ver si se va.
4: No tiene que irse.
3: No se va.
4: Yo creo que tiene que estar.
5: Tengo que estar, sí, tengo que estar.
4: Un homenaje para todas las mujeres de Luque, a todas las mujeres coloradas.
6: Entran todos, sí. Mamá, entran.
4: Sí, mamá, tía, todo, hermana, amiga.
6: Ese alto esposa. Ayer redondear con todo.
4: Sí.
6: Y después que eres la mujer, hay que tener en cuenta. Yo creo que es el momento de ello.
4: Así mismo.
3: A ver, acá está nuestro flyer.
4: Eso es para el sábado.
3: Para el sábado.
5: Para el sábado. Sí. Sábado 23 de mayo.
3: Bueno, ahí está. Gran reunión de damas coloradas este sábado 23 de mayo desde las 19 horas.
5: 19 horas.
3: Fecha central de Ubi Faría, aquí en el centro mismo de la ciudad de Luque. Están todas las mujeres invitadas, también los caballeros que quieren ir a participar.
5: Acompañar a las chicas.
3: Claro. Es una gran reunión organizada por todo el comando de mujeres de Wi-Fi.
4: Así es, creo que hay una gran expectativa, se está haciendo una gran invitación a todas las damas republicanas de este proyecto y a las que no también, ¿verdad? ¿Por qué no? Festejar por el Día de la Madre, un homenaje que se le va a hacer a todas ellas. Entonces se está trabajando intensamente y creo que vamos a pasar un buen momento republicano. Con todas las damas presentes, con las tías, con las madres, con las esposas, con las novias, ¿verdad? Y con todas ellas, yo creo que va a ser algo espectacular. Y no sé, ¿verdad?
5: Se depende de cada uno.
3: Libre criterio.
7: Claro. Así como ya se estaba mencionando que...
4: voy con mi esposa, sí, ¿verdad?
7: Gran parte del equipo de... O sea, que lo que le apoya hoy son mujeres. Sí. Pero realmente es muy importante porque las mujeres son las que deciden muchas veces. Incluso yo tengo esa experiencia, ¿verdad? Fui también ocupé
6: más esos que cargos. Deciden solucionan los problemas que
5: también,
6: nosotros
5: creamos. También.
7: Todos los cargos que yo pude ocupar fue gracias también al apoyo a la compañía y la ayuda de mi señora afinada Máxima, que muchísimo me ayudó, ¿verdad? Las mujeres son importantísimas. Y son las que deciden, mira, lo que me hace falta ahora para decirle qué puede hacer. Siempre consultamos, ¿verdad? Y son las que dan la última palabra.
3: Son las administradoras.
7: Son las administradoras, y muchas veces son las que sufren en la casa con los hijos, con las necesidades. Entonces son las que están teniendo esa esperanza por Ubi Faría. Hay muchísimas mujeres y vamos a demostrar este sábado con la presencia de todas, le invitamos nuevamente a través de este medio para que puedan estar todas las mujeres que van a ser homenajeadas y a quienes se le va a dar también este gran triunfo, se le va a ofrecer, porque son las que son en gran mayoría las que están apoyando a este proyecto, sí, a Ubi Faría, y eso es fundamental en la política.
4: Las que están encabezando este proyecto,
7: las mujeres.
4: Impresionante.
3: ¿Cuánto era que dijo?
4: 70-30,
7: sí.
4: Creo que fuimos
3: 70% son mujeres.
4: Creo que fuimos avasallados por estas damas republicanas. Y se merecen.
6: A buena hora.
4: Bien merecido.
6: A buena hora.
4: Bien merecido.
6: Estamos muy desgastados. Están los políticos.
4: La última concejal, mujer concejal, o sea, la única que tuvo la Junta Municipal en Luque fue doña Kika Echeverry. Después más nadie nunca.
3: ¿Hace cuándo?
6: En la década del 70.
4: Colorada.
6: Estoy hablando de la década del 70-80.
4: Sí. Estoy hablando de la mujer colorada.
6: 40, 50, casi 50 años. va a ser
5: fácilmente,
6: va a 50. Ser porque en el 2026 y 76 más o menos asumió, ¿verdad?
3: Ya.
6: 70 50 años.
5: Sí.
6: Y bueno, y hoy tenemos 18 a 19. Sí. No, ahí ve 18, 19 más o menos mujeres y esto.
7: Es nuestro movimiento hay cuatro mujeres.
6: Un logro. Ojalá llegue.
3: Bueno, entonces la invitación hecha para toda la gente que quiere ya participar el día sábado a partir de las 19 horas en el PC Central de Uy Faría. Vamos a tener un festival ahí, vamos a tener grupos musicales, sí. Va a haber regalitos para sorteo, va a haber algo para tomar, para comer, así que ir a disfrutar en familia, que es lo más importante.
4: Va a ser una muy linda distracción, mi querido Félix.
3: Así mismo. Invitación de la del grupo de Damas Coloradas que apoyan a Uy Farías.
5: Así mismo.
3: Por otro lado, el candidato ya fue convocado también.
5: Ah, vi eso.
3: ¿Sí? Está convocado para la selección.
5: Espectacular. Ahí
3: está,
5: sí. Me encanta.
4: Estoy viendo. Se merece una oportunidad.
3: Muy
4: de
3: joven nomás está en
5: la
3: película, ¿eh?
5: Salió un poco. Pero está buena.
3: Ya son las 11:51 minutos. Vamos a leer los últimos mensajitos que van llegando y hacemos el sorteo.
5: Vamos.
8: Buen día, espectacular, está un programa, me puedo anotar por los sorteos, mi número de cédula es 0654 César Ruiz.
5: Buenos días, quiero participar por el álbum del mundial, por favor, soy Vero Martínez 715, sería para mi nene, por favor, dice.
9: Fue el premio del álbum, esa muchacho, esa Wii, vamos allá adelante. Bueno, Inmaculada, gracias, hermano.
10: Buen día, Cintia. Buen día, Felipe. Quiero participar por todos los sorteos, por favor. Ya, ya ganó Nina, la masa térmica. La cultura, amor. Cierto, persona. 376. Buenos días.
3: Muchas gracias por el vaso, dice la señora que vino a retirar su premio recién.
5: Felicidades por el programa, quiero participar en el sorteo, soy Juan Gabriel Aquino, 986, excelente está la programación, gracias.
3: Buen día desde Luque, le saluda José Luis Martínez Pínola, José Lu, desde mi trabajo en Palma Loma, México, el ganador del vaso térmico hace casi dos meses. Abrazo luqueño y republicano a todos, en especial a Feli, Cintia, a los mejores, también al tío Teodoro Valdés, Teobal, aguante Luque y Uy Faría, es el intendente de Luque y a prepararse, sí, juro en noviembre, dice.
6: Gracias.
11: No, están equivocados, la señora Mónica Galeano también fue concejal y vive allá en el cuarto barrio, Mónica Galeano se llama, no sé si vive todavía. Después de la señora
3: Kika Echeverry.
6: Bueno,
3: allá con... Después vino Echeverry,
7: dice. No, mentira.
3: A lo mejor fue liberal entonces la señora Mónica o de otro partido.
5: Sí, probablemente. Hola, presente escuchando el programa. Raúl Grunce, seguro concejal y Uy Farías, intendente, dice Sergio
3: de Lesma.
5: Lesma 228.
12: Hola, buen día. Quiero participar del sorteo. Me gustaría ganar también. Y mi número es 437. Gracias.
3: Buenos días. Quiero participar del sorteo. Mi último 962, José Paredes.
5: Aguante siempre Uy Farías y Raulito. Y nos envía una fotito que están compartiendo con Uy y Raulito.
3: Bueno, son las 11:54, vamos al sorteo, dame dos por Facebook.
5: Hacemos el primer sorteo, es un vaso térmico.
3: Vaso térmico.
5: Bueno, el primer vasito térmico va para... Ale Morel.
3: Ale Morel, ¿sos tres últimos?
5: No envió. El segundo va para Mercedes Aguilera.
3: Mercedes Aguilera y Ale Morel, entonces vaso térmico. Vamos con el Hopi. Hola, Fuerza Uy Faría, quiero participar en los sorteos, dice Gladys Leguizamón, se lleva un Hopi 933. Vamos con el álbum Panini del mundial que todo el mundo quiere. Sergio de Lesma 228 se lleva el álbum de Panini, el álbum del mundial. Bueno, estamos ahí
5: completos.
3: Bueno, son 11:55, nos estamos yendo. Pedro, ¿algún mensaje que quiera darle a la ciudadanía antes de irnos?
4: Y bueno, que el día próximo 7 de junio vayan a cumplir con esa obligación moral que tenemos todos los colorados, que su sagrado vínculo de voluntad, lógicamente, sea a favor de un joven prometedor, Hugo Faría, intendente municipal.
3: Perfecto. Chicho Méndez.
13: Agradezco, Félix, Cintia y Azul y Oro esta oportunidad. Y así como dijo Pedro, no perdamos esta magnífica oportunidad de que el partido está de pie y sabemos quién fue el que más le dio esa vibración al partido. Así que ese día nos levantemos temprano y ir a depositar nuestro voto. El partido y la ciudad de Luque estará agradecido. Muchas gracias.
3: Excelente.
14: Teobal. Sí, muchas gracias por esta oportunidad de poder estar en contacto con la ciudadanía luqueña e incluso de otras ciudades, ¿verdad? Que escucha esta gran emisora que tenemos en nuestra República de Luque. Acá también gracias a los compañeros que me acompañan de la seccional 4, son grandes dirigentes con bastante experiencia y tenemos mucha esperanza. Ahora ya queda en manos de todos los conciudadanos luqueños, quienes en gran mayoría estamos apoyando a este proyecto para tener un Luque mejor en la próxima administración con estos brillantes candidatos que estamos teniendo. Vamos a tener intendente y concejales de lujo, así que tenemos una expectativa tremenda por una ciudad como queremos y como nos merecemos los luqueños. Así que ya queda en manos de toda la ciudadanía. Les espero la convocatoria a las mujeres para el sábado y luego ya para prepararnos para nuestro cierre de campaña y después para nuestra elección del 7 de junio.
5: Así mismo.
14: ¡Viva el Partido Colorado!
3: ¡Viva
14: Ugi Marías!
13: ¡Viva!
3: Bueno, tenés que los cumpla, por favor.
13: Bueno, mano, digo, no.
3: Bueno, saludamos a nuestra compañera de la oficina, la querida Perlita Gómez, que está de cumpleaños el día de hoy. Me dicen que hay un tremendo asado por la oficina, así es que vamos cayendo por ahí enseguida. Saludamos a todos los chicos de la oficina y a Vivi, Chupe, a Leti, a Ancho, a Fofo, al querido Chiquito, César, Bea, a Milsi. No sé qué me faltan, a todos los de la oficina, a Sori también, así que saludo a todos y feliz cumple para Perlita Gómez.
5: Feliz cumple, que pase súper bien.
3: Creo que cumple la invitación por los 20 y tantos.
14: Nos vamos, Perlita, por ahí.
3: Sí. Bueno, así que el saludo está hecho para ellos. Son las 11:58, nosotros nos vamos. Hasta el día viernes. El viernes tiramos la casa por la ventana, festejamos un año desde Luque aquí por la FM Azul y Oro.

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8: Asesoría Técnica General del ingeniero Gustavo Quintana, el apoyo del ingeniero Eder García, la producción a cargo de la licenciada Adriana González, la colaboración de Carol Nardelli, la co-conducción de Julián Romero Vázquez y Ángel Ferreira, la producción general a cargo de Liz Lorena Romero. ¿Qué tal, Julián? ¿Cómo le va?
9: Muy buenas tardes, Juan Carlos, Gustavo, Ángel y a toda la amable audiencia de La Oral Deportiva. ¿Todo bien, Juan Carlos?
8: ¿Cómo anda, Ángel?
10: Muy buenas tardes, Juan Carlos, Julián, a Gustavo Quintana y a la audiencia de La Oral Deportiva. Muy bien, Juan Carlos.
8: ¿Todo tranquilo?
10: Sí, señor.
8: Muy bien. Qué mal libertad, ¿eh?
9: Libertad está pasando por un muy mal momento.
8: 5 partidos en Copa Libertad. Los 5 perdidos.
10: Sí, señor.
8: Los 5 perdidos. Recoleta, 5 partidos jugados, los 5 empatados.
9: Sí.
8: ¿Verdad? ¿Y quiénes juegan hoy?
10: Hoy hay 2 partidos, Juan Carlos. Por la Sudamericana, Olimpia que se enfrenta a Vasco da Gama. A las 19 horas y Cerro Porteño a las 21 horas
8: en el
10: Allianz Park. Sí, señor. En el Allianz Park juega Cerro Porteño con Palmeiras y Olimpia con Vasco da Gama hoy en el Defensores.
8: Muy bien. Pero estamos bajo.
9: El fútbol paraguayo está en una decadencia importante, Juan Carlos.
8: Y lo otro es la fiel demostración de lo que comentamos, creo que durante el año. Los malos arbitrajes del fútbol paraguayo. Sí. No hay una representación autorizada. Este Roldán que dirige, creo que dirige Olimpia Vasco, pero hace años que está en el arbitraje, el colombiano.
9: Sí.
8: Número puesto de la Conmebol. Y nosotros ni balita no nos invitan a los árbitros para llevarle, porque son malos nuestros árbitros. Y eso a la larga perjudica al arbitraje. Algo que indiscutiblemente alguna vez le tienen que preocupar a los dirigentes, especialmente al presidente, ¿verdad? El hecho de no tener la capacidad necesaria de conformar un departamento de árbitros que valga la pena y la formación de nuevos árbitros. ¿Vos ves los partidos de... Ahora se televisa todo. Vos ves los partidos de intermedia, de la B, de la C y compañía. Los arbitrajes son realmente horrendos. ¿Ves el fútbol femenino? Los arbitrajes son pésimos. No sé yo qué carajo hacen con todo eso que se gasta dentro de un departamento de árbitro o lo que sea. Pero lo cierto, lo concreto, es que vamos de mal en peor. Nosotros que tenemos más edad, nos quedamos con parte de una historia linda de arbitraje del fútbol paraguayo. donde los árbitros paraguayos a nivel internacional los respetaban. No como ahora. La verdad, le he visto dirigir un partido de intermedia, ese Juan Benítez, el Juan Pucú.
9: Sí, del Quirucho.
8: Vale. Más malo que pegarle a la madre el 15 de diciembre, el 15 de, no, de mayo.
9: Sí, sí.
8: Pero malo. Y algunos que otros te aparecen, gente nueva, pero con una pero malo. Y algunos que otros te aparecen, gente

0: aparte se creen de que son los dueños del espectáculo. Tienen que tener protagonismo. Creen que volvimos a la época del siglo XIX cuando existía la Inquisición. Ellos son los que hacen de que el fútbol paraguayo esté mal. Y después jugamos a nivel internacional y ahí salta todo esto. Ahí los árbitros actúan de acuerdo a lo que dicen los reglamentos y no te perdonan nada. Y claro, porque acá están acostumbrados, porque son de tal o cual club, a hacer lo que quieren dentro de la cancha. Y hay árbitros que son buenos, como el caso de, para que vamos a irnos lejos, Benítez.
1: Sí. Juan Gabriel. ¿Puede ser?
0: No. ¿Cómo se llama este?
2: Carlos Paul.
0: Carlos Paul es buenísimo árbitro. Pero le buscan la vuelta a brazaca porque no está dentro de la rosca. No está dentro del contubernio arbitral que se tiene en el fútbol paraguayo. Estas cosas, yo recuerdo, porque cubrí mucho la vieja Liga Paraguaya de Fútbol. Yo recuerdo que esto se trataba a nivel de delegados de clubes. En las reuniones del Consejo Divisional que presidía el presidente. No presidía el vicepresidente, no, el presidente de la Liga Paraguaya de Fútbol es el que presidía esta reunión. Y ahí se ponía sobre el tapete. Y recuerdo que había dirigentes, delegados que golpeaban la mesa, pero con un entusiasmo extraordinario para que por lo menos les den bolilla. Ahora no. Ahora le mandan un papelito a los delegados diciéndole que esto es lo que se va a pasar, va a jugar. Y para lo único que sirve ser delegado de un club. El cargo que le costó mucha plata a Ramón Servín es para ir a hacer o para que te entreguen dónde va a jugar tu club. Pues vos ni fecha ni hora no pones ahora. La televisión te hace todo. Antes eran señores delegados. Pero gente reconocida en el mundo social, deportivo, judicial, eso eran los delegados de los clubes, médicos. El caso nuestro, el eterno delegado de Luqueño era el doctor Emilio Fran Villalba. Delegado de Cerro era este doctor Axel Aguilar Sosa. El de Olimpia era Belilla Laconix. El de Guaraní era Cacabelo. En fin, gente que realmente vivían otra época, otra historia. Hoy no, hoy es una joda total. Hoy el fútbol se convirtió más en el gran negocio de cómo hacerte rico lo más pronto posible. Porque esa es la realidad.

0: No hablo por el fútbol de tierra adentro, porque el fútbol de tierra adentro es lo contrario. Ahí te metes para ser pobre enseguida. Porque poniendo estaba la ganza. Pero hoy por hoy los dirigentes quieren solamente tener cargo y entrar dentro de la Asociación Paraguaya de Fútbol. Y todo a nivel de amigo, ¿no? Este es mi amigo personal, amigo. Amigo personal del presidente, entonces tiene que entrar. Y a más días estamos peor. A más días tenemos más dificultades. El fútbol va a cambiar mucho para este mundial, por ejemplo. Veremos si eso se transmite después en los campeonatos locales. Porque los cambios vienen más y son más arbitrales que otra cosa. Ahora el jugador que se echa esto, aquello, sale afuera. Vamos, un minuto tiene que estar afuera como mínimo. El arquero no puede tener más de 8 segundos la pelota, tiene que sacar. Con su pie puede, ahí le puede atacar el adversario. Pero eso de agarrar y hacer señas y esta, no. O comenzar a discutir guau con tu compañero para buscar la pelota después, para ganar tiempo, todo eso van a eliminar. Y hay otras reglas. Que se van a ir poniendo para este mundial y posterior al mundial ya en los campeonatos locales como nuevas reglas de FIFA. Y nosotros tenemos que hacer el gran esfuerzo de mejorar nuestro fútbol. No podés estar aceptando y matando reglas que teníamos, clubes sin cancha, en fin, una serie de cosas que a la postre anteriormente no se permitía. Es decir, en vez de mejorar, empeoramos. De Guatemala nos fuimos a Guate peor. Y si vamos a hablar a nivel local, sí que es peor. Hoy los clubes no tienen absolutamente ninguna posibilidad ni de decir ah. En cambio, antes vos defendías a tu club. Vos ibas y peleabas por tu club. Ahora no podés hacer eso porque te marcan. ¿Para qué vamos a irnos lejos? Al doctor Juan Ramón Bueno Jara se le antojó pedir la renuncia del presidente de la Asociación Paraguaya de Fútbol y la renuncia del técnico de la selección. Y por eso le marcaron, no solamente a él, le marcaron a Luqueño. Y le llamaron al presidente del Sportivo Luqueño y le dijeron, sacalo a este loco. En serio, no es broma. Sacalo. Porque si no, va a ser perjudicial para tu club. Y le tuvieron que sacar a Bueno Jara, ¿se acuerdan ustedes?
1: Sí.
0: Queda como una anécdota cómica, tragicómica esto, pero ocurrió. Ocurrió. En fin, son las cosas que en algún momento tenemos que mejorar en el fútbol de nuestro país. Y lo otro, que por supuesto siempre va a ser una preocupación nuestra, es la situación en que se encuentra el Sportivo Luqueño. No podemos hacer un campeonato bueno. No le ganamos a nadie. Todos juegan para nosotros, nosotros no jugamos para nosotros. Jugamos en contra. Y hay que comenzar a ver. Y si van a traer jugadores, traigan jugadores buenos. Ya no jugadores que viven de la historia. No jugadores de álbumes y que después quedan, se llenan de polvo por el camino. No, ya son jugadores acabados. Y estás pagando fortunas a estos jugadores que no te aportan absolutamente nada. Y traigan un técnico que valga la pena. Con este señor no vamos a ir a ningún lado. Este que quiere inventar, está terminando el campeonato, él quiere inventar de que nosotros podemos jugar con cuatro centrales, que podemos jugar con un con un medio campo livianito, que podemos jugar con unos cuantos viejos mientras los jóvenes que tienen mucho más calidad no tienen oportunidad, y si tienen, lo tienen poco. Entonces es muy difícil. Es muy, pero muy difícil. Y háganlo y tómenlo en serio, porque de esta no se salvan si volvemos a caer. Y la gente ya no está para aguantarles. Y nos pone mal a todos, porque esa es la realidad. Tenés para ganar un partido y terminás por poco casi pidiendo la hora porque no hiciste nada. Porque tu equipo no juega a nada, porque un técnico que no se da cuenta de lo que pasa en la cancha, nada. Y lo peor del caso es que ganan mucha plata, con todas las necesidades y los problemas que tiene el Luqueño. Lo mismo les pagaron los sueldos, los premios y todo eso. Pero si siguen así, no se puede. No se puede. Tenemos un cuerpo técnico donde están varias personas, varios integrantes, ninguno ve, ni sabe ver. Antes teníamos un técnico y un ayudante, y veían todo. Hasta sabían todo lo que hacían los jugadores. Ahora no. Ahora no. Nuestro goleador hasta hace unas fechas atrás costaba 6 palos verdes al que quería llevarle. Hoy está en remate. ¿Por qué? Porque no se cuida. Así de sencillo. Y se enojan, y bueno, y enójense, ¿qué le vamos a hacer? Pero tampoco podemos callarnos. La realidad muchas veces es cruda, es real, duele, y ¿qué le vamos a hacer?
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0: Son las 12:28 minutos en toda la República del Paraguay. Hugo Martín Pereira Villamayor, gerente deportivo de la Liga Luqueña de Fútbol. ¿Cómo le va?
1: ¿Qué tal, Juan Carlos? ¿Cómo estás? Muy buenas tardes para vos, a los compañeros y a la audiencia.
0: Hugo, ¿recibieron alguna información con respecto a lo que faltaba del Tribunal de Justicia con respecto a aquel incidente entre 3 de mayo y Mariscal López?
1: Esta tarde recién se reúne el tribunal a las 15 horas. En realidad a las 14 ya suelen llegar los miembros del tribunal, y a esa hora ellos...
2: Se cortó.
0: ¿Qué pasó?
2: Se cortó.
0: Pero pasarlo.
2: Habrá tocado un botón. ¿Hugo?
1: Sí, decía que a las 15 horas generalmente ellos se reúnen los días miércoles para tener hoy la resolución del caso de 3 de mayo, Mariscal López 3 de mayo.
0: Correcto. ¿La programación para este fin de semana ya está?
1: Ya está Juan Carlos en la Serie A, en cancha del Hugo Ranulfo Sosa del Sportivo Julio Correa. El equipo local recibe la visita del Mariscal López, 25 de noviembre en Zárate Isla, ante Atlético Internacional. Sport Primavera en su escenario ante el 3 de mayo en el Avelino Mesa. Unión de Campo Grande estará oficiando de local en cancha de 29 de junio. En la Serie B, vencedor paraguayo será local en cancha del Cuaduré para recibir la visita de Atlético Tarumandí. Sportivo Yucrí en el Delfín Vargas ante Atlético Triunfo. General Caballero, Unión Agrícola en Itangúa. Y Teniente Herreros Bueno ante 20 de julio en el Justo Concepción Marecos Gaona. En la Serie C, fecha libre le corresponde al Peñón de Campo Grande. Capitán Andrés Isfrán en Cañada San Rafael medirá al Sportivo Ecuaduré. Porvenir paraguayo será local en cancha del Peñón para recibir al 31 de agosto y 18 de enero ante 6 de enero en Macaí. Y esos son los partidos correspondientes a la sexta fecha, penúltima de la primera etapa.
0: ¿Podría haber descenso esta fecha?
1: En caso de que gane 31, 31 que está con 8 puntos, va a sacarle 5 a falta de 3 puntos. Peñón perdería la categoría. Y en el caso de Tarumandí, que también está Tarumandí, que está también por ahí, si pierde su compromiso frente a vencedor paraguayo. Y Unión de Campo Grande, que mide a Guaraní, podría darse matemáticamente. Todavía estamos a la espera de lo que es los resultados de lo que van a corresponder. Te digo la tabla, a ver un ratito, voy a salir acá, entro de vuelta. Estoy buscando ahora sí. En la Serie A, ya clasificado, puntero, líder de su serie, es el conjunto del Atlético Internacional, que está con 22 puntos. Julio Correa clasificado con 21. Guaraní de Loma Merlo tiene 20, también clasificado. 25 de noviembre está con 18. 3 de mayo tiene 16, por Primavera está con 12 puntos, Mariscal López está con 11 y Unión de Campo Grande tiene 9. En caso de que Primavera puntúe o gane su compromiso, le va a sacar a Unión 6 puntos y sería Unión también el equipo que pierda la categoría.
2: Hugo, ahí te quiero atajar y preguntarte una cosita. Yo tengo en pantalla la tabla de posiciones en la Serie A de la Liga Luqueña y me dice que en el séptimo lugar está Unión de Campo Grande con 9 puntos, y último está Mariscal López con 7 puntos, pero está tildado en con 11 partidos jugados ambos clubes. ¿Por qué se debe a eso?
1: Bueno, está todavía, falta la resolución del 3 de mayo, Mariscal López, por eso tiene 11. En realidad es Mariscal López. El de Unión es el que salió, Unión queda con 9, porque se dio favorable al Mariscal López ese partido que no terminó porque no se pudo rematar el penal.
2: Sí, pero viste me sale con 7 puntos Mariscal López y al darle 3 puntos más.
0: Mariscal López tiene 10.
1: Ahí está. Falta actualizar la página ahí en la página.
2: Ahí está.
1: Falta actualizar.
0: ¿A cargo de quién está esto? ¿Esto te cobran o es gratis?
1: Y no sé, Juan Carlos, si cobra. Creo que no. Aldrin Jiménez es el que maneja la página de la liga.
0: Bueno, puede ser, porque hace rato que estamos clamando eso de que Mariscal López tiene más de 7 puntos. Y sí, está ahí. Ahora mismo revisé y vas a encontrar que está así.
2: Sí, no, por eso la confusión, ¿verdad? Porque me salís con un número distinto a lo que yo estoy teniendo en pantalla.
0: Nada más. Por supuesto, antes yo tengo que Mariscal López tiene 10.
2: Yo tengo acá 7 todavía.
0: Más 3 que ganó, 10.
2: Ahí está.
0: Y ahora no hay ningún. Espera un ratito, espera. No hay. En el tribunal hoy no hay ni una pelea por puntos. Solamente vamos a ver qué resuelve el tribunal con respecto a la pelea que hubo entre la gente de 3 de mayo y Mariscal López. Ahí ya no hay cuestión de puntos.
2: Ahí está.
1: ¿Verdad? En ese sentido, Juan Carlos, el partido se había jugado un día jueves y empataron 1-1. Y de ese partido había protestado el Mariscal López por la supuesta o por la actuación antirreglamentaria de Matías Sosa.
0: Ese ganó.
1: El que se tiene que definir.
0: Ese ya ganó, ese ya terminó. Ahora lo único que queda es el de 3 de mayo, ¿con quién fue? Que después del partido se tomaron una trompada, no sé qué.
2: Y Unión de Campo Grande es el otro que está tildado con un partido menos. Acá en esta tabla, lo menos.
0: No sé, es un quilombo esta tabla, en serio les digo.
1: Se tiene que actualizar esa tabla, Juan
0: Carlos. Bueno, actualicen, porque si no, un reverendo quilombo.
1: Te prometo que para mañana tú la estás pasando así de manera limpia y actualizada la tabla.
0: Hace pues el favor, che, pues. No puede ser que lleguemos al último partido y no sepamos, pues faltan dos fechas nomás ya. Y ahora es el momento de actualizar todo. Ahora es el momento en que el tribunal tiene que tomar una decisión. Con respecto a si se suspende o no se suspende la cancha, algo por el estilo. Después.
1: Y hoy se tiene.
0: Porque resuelto. Cuestión de punto, eso ya está todo.
1: Hoy se resuelve todo, Juan Carlos, en el tribunal. Además, hay un pedido por parte del presidente, porque en el reglamento dice que dos fechas antes se tiene que liberar todo lo que es el tema de protesta para que se pueda jugar de manera simultánea.
0: Bueno, esperemos que sea así. Bueno, esperemos que sea
1: para
0: así.
1: La serie, en la Serie B todavía no hay clasificado, está muy comprimida, son 6 puntos en disputa y los dos que están séptimos tienen 13 puntos a falta de 6. Que se tiene que jugar todavía. General Caballero y Unión Agrícola son los punteros con 19 puntos. Vencedor Paraguayo está con 17. Sportivo Yucrú 16. Atlético Triunfo 15. Teniente Herreros Bueno 13. 20 de Julio 13. Y Tarumandí 8. Acá son 5 puntos la diferencia del último con los penúltimos. En la Serie C, clasificado ya 18 de enero con 21 puntos, el único invicto que queda. Porvenir Paraguayo clasificado con 18, Capitán Andrés Isfram clasificado con 16, Ecuadoré está con 14, 6 de enero 13, 31 de agosto 8 y Peñón de Campo Grande 6.
0: Muy bien. Ok, Gracias, Huguito.
1: Dale, Juan Carlos, y mañana estamos con la actualización completa.
0: Espero que sea así. Espero. Por el bien de la historia. Gracias, Huguito. Muy amable. Hugo Martín Pereira, gerente de la Liga Luqueña de Fútbol. ¿Vos sabés qué me contaron? Estuve la pasada en el barrio Molino. Ahí cerca de la zona de Peñón, hacia arriba. Y me contaron de que el partido anterior, no este que goleó 6-0, el partido anterior fue abucheado el presidente, Jorge Alonso. Fue abucheado por su público, le pidieron que renuncie, que se vaya. Está más complicado que la vida de Dani Rodríguez. Dice que le putearon y nunca el club estuvo así como está actualmente el Peñón.
2: Muy llamativo la sí. Participación de este año.
0: Exactamente. Bueno, ¿qué les parece si vamos a una pausa?
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3: Son las 12:44 minutos en toda la República del Paraguay. El Chino Peña, el profe, nos dice: Mariscal tiene 10 puntos, ganó 3 puntos a Unión y metió protesta por 3 de mayo por un jugador, y hoy se define, se puede ganar más 3 puntos y sumar en total 13. Mariscal López, ahí sí que es chau.
4: Ahí vamos a ver.
3: Chau, a ver. Peñón. Chau, Peñón, ya.
5: No, está en su grupo.
4: No está en ese grupo, pero sí.
3: ¿Quién?
4: En otra serie,
3: ¿no?
4: Ese Juan Carlos.
3: Unión de con 31, pues está.
4: Claro, bueno. Claro.
3: Está. Eso es lo que nadie nos contó hasta ahora, de que Mariscal López presentó una protesta contra el 3. Ni el presidente no sabía ayer. El presidente ya no sabe nada, eso es lo que pasa en su liga. El 3 de mayo por un jugador, y hoy se define, puede ganar más 3 puntos, sumaría 13. Ahí está. A nosotros nos dijeron que fue por el quilombo, que esto, aquello que pasó después del partido.
4: Sí.
3: Bueno, vamos a ver qué pasa. Lo que sí que acañuma. Presidente, ¿tenés la música?

0: rojo y negro. Central Independiente está hoy de aniversario. Aquí los centralistas, centralinos o ferreaires. Víctor Ramírez, querido presidente del Central Independiente, ¿cómo estás? Buenas tardes.
1: Buenas tardes, ¿qué tal Lauro? ¿Qué tal Julián? ¿Qué tal el equipo? Y muy buenas tardes también a tu audiencia.
0: 67 cumpleaños, presidente del Club Central Independiente.
1: Sí, 67 años de vida institucional de nuestro querido Club Central Independiente.
0: ¿Cómo
1: les muchas peleas, esto, ¿verdad? Bien, bien, realmente este año fue un año, comenzamos con un año muy duro por la situación económica y también la dirigencia en sí, que es difícil pero formar un equipo de trabajo ahora por el tema de tiempo, por el tema de los sábados, domingos también, que a las personas le sacan de su familia y también la parte económica, pero hablando, conversando con la gente y por amor a lo que es el Club Central y todo lo que hicimos a lo largo y ancho de 13, 14 años que estamos trabajando, ¿verdad? Logramos formar una comisión directiva interesante, participamos otra vez del torneo porque estaba una duda en la participación del torneo y tenemos grandes proyectos, gracias a Dios, estamos trabajando y queremos seguir. De hecho, ya no estamos en competencia, pues nos eliminamos tanto en reserva como en primera, pero estamos en la sub-15 y sub-17, estamos también trabajando y haciendo una buena campaña, pero queremos seguir todo el año en lo que es el trabajo con los jóvenes y también haciendo actividades y todas esas cosas para que el otro año tengamos un mejor equipo, tengamos mejores cosas, ¿verdad?
0: Ahora, ¿hay posibilidad de la creación de la escuela de fútbol del Club Central Independiente?
1: Sí, claro que sí. Justamente ese es uno de los proyectos que estamos comenzando ahora con el profesor Vicente y con el profesor Gustavo Cabrera sobre lo que es la parte de escuela de fútbol, ¿verdad? Porque queremos hacer un semillero para también después las divisiones inferiores y por qué no reserva y primera, ¿verdad?
0: Exacto. Ahora, en lo que se refiere al trabajo, es una especie de trabajo familiar. Tu padre fue presidente también del Central, ¿verdad?
1: Sí, papá estuvo dos periodos, estuvo trabajando. Y justamente papá es un tipo mediático, rápido, y hay cosas que también hay que analizar, pensar, estar un poco más tranquilo. Y también él estaba este año también con el tema de sus situaciones familiares, de salud y todas esas cosas, y no pudo continuar, ¿verdad? Pero sí estuvo trabajando en un proceso también que él quiere dar oportunidad a los jóvenes, ¿verdad? A los jóvenes para que Central tenga una plantilla sana, que sea, por ejemplo, que nazca el sentimiento rojinegro desde la escuela de fútbol hasta la primera,
0: ¿verdad? Y lo referente al estadio, el proyecto que tenían, ¿cómo está, presidente?
1: Y estamos trabajando en eso, Lauro, porque es difícil, le cuesta en lo económico y hay que golpear puertas, ¿verdad? Y estamos trabajando para que en 2 años, para el 2027-28, tengamos ya nuestra cancha para jugar ahí los partidos locales, que es eso es algo demasiado importante y que ya no puede esperar, ¿verdad? Porque si nosotros ya tenemos nuestra cancha, jugamos ahí el local, nuestro arraigo va a ser mucho más fuerte, ¿verdad? Y también que estamos hablando con la gente alrededores que tenemos para que vengan a usufructar lo que es el club, ¿verdad? Es un hermoso lugar, te invito ya ahora para que también tu día libre o me llames para ir a conocer un poco nuestro predio. Es un lugar muy interesante, fresco, buen ambiente, hay estacionamiento, hay lugar para hacer parte trotes, andar en bicicleta para los niños, hay un parque que pueden pasar, puede irse la gente con la familia y pasar el día, cosas así muy importantes que estamos trabajando para que justamente a los socios les podamos dar beneficios y que la gente se interese, ¿verdad? Y de hecho así estamos conversando con la gente alrededor para que vean ese diamante bruto que tenemos ahí, que es un lugar de esparcimiento, de salud, de bienestar, de seguridad también, ¿verdad?
0: Sí, eso va a ser muy importante y va a dar también la oportunidad al club de que la gente se asocie por sobre todas las cosas.
1: Sí, así mismo, mi sueño es que el club sea autosostenible, ¿verdad? Que debo dar oportunidades a nuevas dirigencias para que puedan trabajar y para que puedan justamente hacer crecer a la institución y perdure por años, ¿verdad? Y es un lugar donde es un lugar sano, porque el deporte es sano, le sacamos a los jóvenes, a las criaturas, le hacemos primeramente tener un sueño, sacar de los vicios, de la delincuencia. Y un club deportivo es demasiado importante para un barrio, para una ciudad, ¿verdad? Y justamente eso es lo que con la comisión estamos trabajando, porque se trabajó mucho y tiene una historia de 67 años de Central Independiente, que no puede terminar de un día para otro una cosa tan importante como lo que es el club, ¿verdad?
0: Exacto. ¿Qué mensaje podés dejarnos en este 67 cumpleaños, presidente?
1: Y el mensaje es que apoyemos a los clubes deportivos, principalmente de la Liga Luqueña. Mira que los dirigentes hacen de las tripas corazón para poder sostener cada club, ¿verdad? Tienen cada uno, cada club tiene sus cosas, ¿verdad? Pero realmente la esencia de esto es el deporte, la salud, el bienestar, el darle nuevas oportunidades o crearle a nuestros chicos oportunidades de poder soñar a ser futbolista o a ser también buenas personas, ¿verdad? Porque la gente que está siempre le enseña lo mejor, tanto que el cuerpo técnico, el preparador físico, el capataz del club, los dirigentes, todos siempre tenemos muy buena predisposición y queremos enseñarle lo mejor a la gente que está con nosotros, en nuestro club, ¿verdad? Nuestros atletas, ¿verdad? Entonces, que apoyen a lo que es los clubes deportivos, principalmente lo de la Liga Luqueña, que es muy trabajoso y también complicado y saca tiempo, pero si somos muchos más, si nos sumamos más gente, no podemos dividir las tareas y hacer que eso sea más liviano, ¿verdad? Que tener 5 o 6 personas o 3 o 4 personas que estén en el club, ¿verdad? Y que los clubes también puedan desarrollar su tarea. Si termina el torneo en junio, julio, que continúan haciendo sus tareas todo el año, pero eso solamente se puede si hay apoyo de lo que es el barrio, la comuna, la municipalidad, la gobernación y todas esas cosas, ¿verdad?
0: Muy bien. Víctor, te envío un gran abrazo, saludarte a vos. ¿Hay algo especial que preparan para hoy por estos 67 cumpleaños o se despedirán en el atrio de la iglesia?
1: Hoy vamos a hacer un brindis y estamos preparando para hacer un torneo de fútbol, con torneo de truco, adhesiones de polladas. Queremos hacer algo así bien organizado e invitarle a todos los amigos. Y aprovecho la oportunidad de invitarte ya, Lauro, para jugar un truquito. Estoy viendo ahí para con la gente. Había sido, yo no sabía, hay una institución que es como la liga de truco, ¿verdad? Y que vos te vas calificando también y posicionándote dentro de lo que es el truco a nivel nacional, ¿verdad? Justamente estaba conversando con ellos y me dijeron que sí se podía, ¿verdad?
0: No, tenemos que hacer ahí en el lugar que tiene el Central Independiente. Si conocemos el lugar, jugamos un poco de truco, va a estar bien eso. Te envío un abrazo grande, quiero que le haga llegar mi saludo a tu papá. Él sabe que lo aprecio mucho, somos amigos de muchísimos años, inclusive cuando él se mudó a Ciudad del Este, en varias ocasiones tuvimos la oportunidad de encontrarnos, de estar juntos, en fin. Yo a Queco lo aprecio y lo admiro por sobre todas las cosas por su trabajo. Un gran abrazo para vos también, Víctor, y espero que no te arrepientas del delegado que tenés. En serio, ustedes no van a hacer preguntas, ustedes son comprometidos con el presidente. No van a hacer. Y usted es contrario lo de
2: ¿por qué? Pensar.
0: Y porque usted es de primavera.
2: Yo le quiero preguntar algo, si me permite, a don Víctor. Don Víctor, le quiero hacer una pregunta. Ángel Ferreira, ¿sí? Te saluda. Siento Ángel, que ¿cómo estás? Julián, en un partido que jugaron, cobró una mano que no existía para ganar el partido.
1: No, yo le cobré la mano, ¿verdad? Viste que tiene la panza saliente él, ¿verdad? Y tuvo la mano por su panza y dice que fue por la panza, ¿verdad? Y feroz mano fue, ¿verdad? Sí. Penal fue en la cancha del Presi, la cancha del Presi fue ese.
0: Víctor, envío un cariño grande, un abrazo, éxito para vos en el club, en tus empresas, en todo lo que haces, pues sos un pendejo de la hostia. Así que te envío un gran cariño.
1: Gracias, Laura, el concepto, y te hago llegar también a papá tu saludo, y él también te tiene muy presente, me suele contar muchas anécdotas y lo que pasaron antes en su juventud, ¿verdad? Y súper bien, te agradezco muchísimo la oportunidad y el saludo, gracias, y gracias a toda la audiencia también.
0: Felicidades a todos, dirigentes, asociados, adictos, a los atletas, a toda la gente linda del Central Independiente por estos 67 años. Abrazo grande, presidente.
1: Gracias, Lauro, y salud al Club Central Independiente. Larga vida.
0: Larga vida. Muchas gracias. Muy amable. Decime quién es Pichel.
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0: Muy bien, ¿algo queda, muchachos?
2: Reiteramos los partidos de hoy, Juan Carlos, Cerro Porteño, que se va a enfrentar al Palmeiras en el Allianz Park a las 21:30 horas, y Olimpia, que se va a enfrentar en el Defensores del Chaco a Vasco da Gama. Recordando
0: ¿A qué hora juega Olimpia?
2: A las 19 horas.
0: Primero juega Olimpia y después juega Cerro.
2: Sí, señor. Por la
0: no Copa hay Americana. Ninguno que se le antoje jugar a las 23.
2: Cerro jugó a las 23 horas el partido anterior.
0: Recoleta jugó ayer.
5: Recoleta ayer.
0: Sí, ayer. 23 horas. O sea, lo que. Sí.
5: Empezó hoy y terminó mañana.
0: Sí, señor. Así es. Bueno, felicidades de nuevo.
5: Gracias, Juan Carlos.
0: Querido delegado.
5: Y a todos los
0: empleados. Por fin tienen un delegado como la gente.
5: Sí, también. Sí.
0: Eso es.
5: Hay que hacer mérito.
0: No. Muy bien. Gracias, Ángel. Hasta mañana.
2: A usted, Juan Carlos. Nos vemos mañana.
0: ¿Trajo mate, visto?
2: Mate.
0: ¿Eh?
2: Sí. Hace frío.
0: Tomador de mate.
2: Hasta ahí llegó. Alcohol y eso. Hasta ahí.
0: Bueno, no sabíamos lo que tenía, era raro.
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0: Ese es un fato suyo.
5: Sí, rarísimo.
0: No, es gratis, ¿eh? Y para más me enchufa.
6: Hasta mañana, Juan Carlos.
0: No, señores, que se joden.
5: Ese no es fato,
0: ¿vale? Ya viene la emperatriz. Sí, ese O12-8 es fato. El jinete sobre pony.
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0: Calecita de madera. Los hermanos. Ahí también puede ser jinete. Muy bien. Ya llega la emperatriz.
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0: El año de Junior. Para regalar uno a lo grande. Y aparte, hoy se fue Junior, escuché en la radio a embotellarse ahí entre todos los que iban hacia Asunción. Bueno, fueron ustedes muy amables, buenas tardes. Hasta mañana, si Dios permite.
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1: Buena siesta, miércoles, mitad de semana. Estamos con todo arrancando esta nueva edición de la Siesta de la República con Fátima Román en la voz. Está Gustavo Quintana en controles para acompañarlos de la mejor manera con nuestros presentadores y auspiciantes. 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Fiesta patronal hoy, Gustavo, fiesta patronal, y en el otro bloque les voy a comentar por qué. Está bien, sean bienvenidos, estamos al aire hasta las 15 horas.

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1: 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Y con Tupi, Gustavo Quintana, seguimos compartiendo lo mejor en esta siesta maravillosa.
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días, cómo se va a presentar todo. Actualmente tenemos 20 grados de temperatura, pero como está soleado, cuando estamos expuestos al sol, hace pasar más. Es como que estamos con una sensación mayor. Pero mañana, jueves, señoras y señores, vamos a amanecer con una mínima de 8 grados. Vamos a tener frío todavía durante estos próximos días. El viernes vamos a tener un clima nublado, una mínima de 10, una máxima de 18. Y posterior a eso, vamos a ir en ascenso. Yo les cuento una buena noticia. Atiéndanme bien, porque todos aquellos quienes están extrañando el calor, la otra semana vamos a estar teniendo temperaturas de entre 30 a 32 grados de vuelta como máxima y de mínima entre 19 y 22 grados. Les cuento bien que vamos a tener un calorcillo interesante de vuelta. 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

Cerramos nuestra edición de miércoles. A Yepa y Curioso a la mitad, yo mensaje a Jacob. ¿Qué es lo que pasa? Contanos ya porque fiesta patronal. Les cuento, hoy es el cumpleaños del señor Rubén Rodríguez Jr. Chemena cumpleaños y una cuestidia. Felicitaciones, Juniors. Hoy está cumpliendo un año más de vida, un gran profesional, un gran ser humano, a quien deseamos siempre lo mejor, porque estoy contenta y muy agradecida también con los compañeros de la radio que lo estuvieron felicitando, inclusive desde ayer, ya pensaban que ayer era el cumpleaños de Rubén, pero es hoy, 20 de mayo. Gracias, compañeros, gracias a todos por haberse tomado el tiempo también de hacer llegar sus salutaciones al aire y también así de manera personal. Gracias, gracias a todos inmensamente. Espero que estén más que bien y aprovechando, hablando de cumpleaños, hoy también hay mucha gente de parabienes. Noelia Aliendre, que está de cumpleaños, también un saludo para ella y para todos los oyentes que están festejando este día especial. Que pasen de lo mejor y lo vamos a hacer más especial aún ahora con Gustavo Quintana, porque vamos a continuar con la buena mezcla musical en vivo hasta las 3 de la tarde y no cambien de dial.

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Cerramos nuestra edición de miércoles, mitad de semana de la Siesta de la República, con Fátima Román en la voz, Gustavo Quintana en controles. Gustavo, muchísimas gracias por el impecable trabajo a diario. Excelente, de 10, impecable como siempre. No quiero imaginar lo que va a hacer mañana. Hoy ya estuvo inspiradísimo Gustavo Quintana. Mañana, jueves del recuerdo, él va a estar ahí on fire. No, cuando llegamos al juego, él ya me dice, misa y mi tendañé. Mentira. Así estamos. Gracias, Gustavo. En breve llega Robert Jiménez para seguir acompañándolos con Polchaca. 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No cambien de dial porque van a seguir acompañados con un locutor de primer nivel. Ya lo nombraba hace un momento. Robert Jiménez con Polchaca en minutos. Nada más. Esto fue la Siesta de la República con Fátima Román. Nosotros nos reencontramos el día de mañana, Dios mediante.

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Muchas gracias. Gracias.

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1: Hola, ¿qué tal? Qué gusto, ¿cómo están, señoras y señores, damas y caballeros? Niñas y niños, República de Luca, República del Paraguay. Hola, Paraguay. Hola, Luque. Hola, universo, planeta Tierra, esfera de la vida. ¿Cómo están, mis amigos? Qué gusto, qué placer saludarles. Gracias, mi Dios. Gracias, mamá querida. Gracias, Ñaoti, por otro día más. Aquí estamos listos para acompañarles hasta las 5 de la tarde. Luego de Fátima Román, la siguiente en la República. Ya tomamos la posta de Paul Chaca hasta las 17. Buena música tropical, buena música paraguaya, el estilo bandita. Polka, versión conjunto, polka electrónico, mamayón. Sí, señor. Para todos los amantes de la música paraguaya, a la gente que gusta, disfruta nuestra música, a nuestra tradición. En mezcla con la música tropical, bien paraguayo, bien tradicional, grupo, música grupera, yo lo mexicano, ¿verdad? Y acá le decimos solo cachaca, full papaya, sí, por chaca, hermano querido.
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1: Hola, señora, hola, señor, hola, jóvenes, niñas, niños, abuelos, abuelas. Saludos para todos. Feliz día miércoles, mitad de semana. Mayo, mes de la patria, mes de la madre, 20 de mayo, Matías, hermano, el 20 será ya. ¿Cómo pido de su huellita, más? Calmate, Nacera. ¿Cómo pido así, será? No podemos vivir así, ya mío. Qué loco, será. 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Abrazo para todos, gracias. Gracias por la sintonía y el apoyo.

0: 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Llegamos a todo Paraguay, a todo mundo, Azulero Digital. ¿Todo bien, señores? Perfecto, ok, vamos arriba hasta las 5, hacemos
1: pista. 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
0: Miércoles. Espoichito, humo. ¿Va, te copio? Tranquilo, mami.
2: Okay.
0: ¿Todo bien, tranquilo?
2: Sí.
0: Espoichito.
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0: Este es el éxito de Los Ángeles Azules. Clásico de clásico en la tarde, Azul y Oro, 44 de las 15 en Paraguay. Nos vamos para rancho, nos vamos para rancho. Yeah. Avanza la tarde, será día miércoles, mitad de semana, avanza los días. Hoy estamos 20 de mayo de este 2026. Sí, señor. Mayo. Rápido pasa el tiempo, señor. A la familia de Don Luis, un abrazo. ¿Dónde, profe Juana? Gracias por la sintonía. Saludos. Feliz día miércoles. Saludos a la profe Juana. Hola, profe Mate Cupio. Luisito, todo tranqui, vale, espíritu. ¿Todo bien?
1: Sí, sí.
0: Bien, Luisito, será. Okay. Fuerza. Cariño grande para no está en sintonía solita escuchándose, ¿eh?
1: ¿Qué dijo?
0: No está solita en su casa escuchando su libro, ¿eh? Año petiño. Cuidado, ¿eh? Cuidadito, ¿eh? ¿Eh? Cuidado, ¿eh? Sí.
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0: ¡Anishen! Saludos a todos los chimos que están en sintonía. Bueno, saludos para nueva que está en sintonía, escuchando a su libro.
2: Te gusto
0: cuestión este día miércoles. Mitad de semana. Agua Peg Limpio presente, Robert, saludo. Alfredo, soy Alfredito Mate Gómez, señor. Hola, Alfredo. Limpio. A ver.
3: Pero va a boina ahora, Trema Yaguaja. Gabriel Caja.
0: Verana.
3: César era Rodríguez. Hola, Robert.
0: Hola, Mate Gómez.
3: A ver. Gran programación, Robert.
0: A ver.
3: A saludos a mi chico, ve.
0: ¿Eh?
3: Gabriel, ve.
0: Gabriel, ve.
3: A Trema Boina, ahora, ve. Trema Mayaguana.
0: Trema Mayaguá.
3: Gabriel Caja.
0: ¿Eh?
3: César era Rodrigo y no.
0: Rodrigo.
4: Ay,
3: Dali. Beso.
4: Ay, Dali.
0: Bueno, ahí ya, qué loco lo reconocerá. Bueno, para Gabriel Caja, de parte de Rodrigo.
4: Ay, Dali.
0: Se de Mayo Guaybi. Se de Mayo Guaybi.
4: Ay, Dali.
0: Abrázalo, muchachos, que están con todos los perros. Están con todos. Hola, Robert, súper genial el programa. Luque, los más merlos oyentes, Fil Familia Castillo, muchas gracias. Vamos arriba, Familia Castillo. Gabriel Caga, de parte de Rodrigo.
4: Ay, Dali.
0: Sí, además, sí. Sí.
2: Robert.
0: Hola.
2: Juntos como hermanos, miembro de una iglesia,
0: no me metes la cena sin acuerdo. No, es más, esta es la chismosa, Se espera, hincha, mi chismosa, pues, Robert Fernando, la mora zona sur, sintonía total, acá en el taller, estamos escuchando, saludos para Pedrito, dice, bueno, saludos para Pedrito. ¿Y de Pedrito, pido otro Pedrito?
4: Ay, dale.
0: Ah, otro Pedrito. ¿Qué mañana de Pedrito?
4: Ay, dale.
0: Sí, tranquilo. A Marisella tiene Pedrito ahí.
4: Ay, dale.
0: Marisella. Marisella, Marisella. Marisella. Abrazo, Robert, fuerza, Costa Flita, en Juan sintonía, total aguante por Chacaña, domina un bloquecito de música paraguaya, será un milla, güey, Lorea, ese Manuel. Ya está. Ya se cargo, déjame cargo.
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0: Qué buen tema eres, señor. Los Renes canta, señores, 45, no 47, ya no 48, ya, esperamos. ¿Cuánto lo que es? Sí, 47. Reloja vecino, no voy a dejar, voy a hacer. Es poquito,

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Estas son canciones que nunca van a pasar de moda, ¿sí? ¿Qué temazo este de Azteca? ¿Quién será? ¿Quién vio lo que...? No, y así pregunta Azteca, ¿quién? ¿Quién ha conquistado esta cumbre anhelada? Así lo dice, ¿eh? Bueno, avanza la tarde, señores. 8 de las 16 en la República del Paraguay. Vamos, arriba, arriba, arriba, Luca, arriba, Paraguay, Paraguay, Paraguay, Paraguay, Paraguay. Ya llega todo el mundial, será. Sí, señor, ya están algunos que otros muchachos acá por Paraguay. Luego se van a juntar y de aquí van a ir a los Estados Unidos. Fuerza, Paraguay. Sí, señor, fuerza, Luque. Vamos, su último partido, apertura este fin de semana. Luqueño enfrenta a Olimpia, su último partido. Fuerza, Luque, será. Tratemos de ganar los perros, tratemos de ganar los muchachos para cerrar esta temporada de apertura, será. Está complicadito, pero tampoco es para lo que sea, de tirarse al borde. No, tranquilo, fuerza. Bueno, ya anoche Recoleta empató 2-2. Hoy juegan dos equipos nacionales en la Copa Internacional. Sí, juega Olimpia y Cerro esta noche. Sí, señor, fuerza los equipos paraguayos. Importante para lo que sea, de tirarse al borde. No, tranquilo, fuerza. Bueno, ya anoche Recoleta empató 2-2. Hoy juegan dos equipos nacionales en la Copa Internacional.

0: Hola, buenas tardes, gente de Azul y Oro. Ya pasaron lista de ganadora. ¡Ay! Bueno, ya está, ya, tranquilo. Yo puedo. Fuerte. 0971-947-947. Arriba. Abrazo, mi querido Rubencito. Va, Rubén, va, está en sintonía por la zona del limpio. Rubencito, abrazo, hermano querido. Abrazo para Rubencito, a los muchachos, a los hermanos Núñez, Ariel y Jonathan, ellos son DJs. Y en este último siniestro ocurrido en el mercado de limpio, ahí los hermanos Núñez han sido afectados por el incendio y han perdido gran parte de los materiales de su trabajo. Y los amigos están preparando una gran pollada benéfica este domingo a las 11 de la mañana ahí en el mercado de limpio. Fuerza, Rubencito. Fuerza para los hermanos Núñez, para Ariel y Jonathan y la gente que están escuchando la radio Azul y Oro, a zona de Aguapey y zona del limpio. Vayan para colaborar con los muchachos ahí. Enfrente de los locales siniestrados, ahí se va a hacer la actividad este domingo a las 11 de la mañana, ahí en el mercado de limpio. Así que mucha fuerza a los hermanos Núñez y a toda la gente que han sido afectados por este siniestro. Fuerza será. Arriba, la mejor fortaleza para todos. No hay más, bro, que no venga. Y un abrazo, Rubencito. Está escuchando, Rubén Chacera. Gracias, papá. Abrazo a toda la gente de Limpio. Rubén Báez, el amigo Bollo. Esperan, así no será. Hoy está Bollo, será. Saludos a los grandes amigos. Fuerza, será. Y tu úlcera cuando sufrimos una desgracia. Y más todavía cuando somos laburadores que salimos adelante con el sudor en la frente de cada trabajador, ¿no? No, es como algunos tienen que entender. Sí. Pero bueno, vaya, puta. Fuerza a la muchacha, será. Entre Moria Julio, yo ayudo a pata. Sí, señora, sí. Ya hasta ese mega
1: turno. Robert.
0: Hey, Bayo.
1: Robert.
0: Hey, Bayo.
1: Está de todos los colores en Dula en el programa. O sea,
0: no, hemos de.
1: Acá número uno.
0: ¿Eh?
1: Ahí está. Toma, Dula ya en el programa.
0: Bien. Ah, no, no será así.

0: Robert, abrazo grande, Calle y San Lorenzo presente. Hola, gente de Calle, ¿cómo están? Gracias por la sintonía. Escuchamos, Ah, qué temazo será.
1: Qué música metiste, papá. Estos sí son temas.
0: Puchito.
2: Robert Jiménez, el número 12.

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0: Corazones. Canten los rehenes. Clásicos tropicales, señores. 30 de las 4 en Paraguay. Tormenta de amor, Mr. Chivo. Canciones que nos pasan de moda, será. ¿Eh? Andes en tu sello, Shimano, Jonema. Es chutando una mata de semana, ya ran. Andale una patadita al cactus.
1: Ay, dale.
0: ¿Eh? Y una patadita al cactus.
2: ¿Qué dijo?
0: En Guaraní se dice usted mucho.

Bueno, no, no envía efemérides. Sí, señor, hoy se recuerda 20 de mayo, día del himno nacional paraguayo. Sí, señor. Ya de himno paraguayo. Sí, señor, letra. Francisco Acuña Figueroa, un uruguayo, escribió la música paraguaya, el himno paraguayo, escribió un uruguayo. Música de Remberto Jiménez. Se dice pariente, semana. Sí. Arriba Paraguay, nuestro himno nacional. Se canta todavía en la escuela, ¿verdad? Algunos que otros directores o directivos de las instituciones hacen que se cante el himno. Qué lindo sería, ¿verdad? Que los niños sepan, conozcan nuestro himno nacional, ¿verdad? Se manda a dejar de ver, ojo a la escuela, me decía. Yo por ahí, forma fila, toma distancia, yo por ahí, me decía. A los pueblos, sí. No, no, Juan, así le mandó a bebé, dice, ah, no, no, le mandó a chumar, ignore. Le digo a papá, no, tenés que cantarse, no, no, no. Ya platicamos, ya por ahí, te decía, así. Hoy recordamos el himno nacional paraguayo, el himno nacional paraguay en español, escrito por Francisco Acuña Figueroa, música Remberto Jiménez. Luego la independencia, que en estos días recordábamos, 14 y 15 de mayo, la independencia del Paraguay, 20 de mayo, el himno nacional paraguayo, que se entona. Y hasta hoy en día cantamos el mismo himno. Sí, señor, arriba Paraguay. Entonamos el himno. Robert, saludo como siempre, te escuchamos aquí en la zona de Benjamín Acebal, Chaco paraguayo, la gente de Benjamín Acebal. Como las nubes en invierno. Familia Bernal desde Ica, saludos. 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Robert Sintonía, Eder Rodríguez desde Campo Grande, Brasil. Saludos, Eder, ¿cómo anda mi socio? Gracias por la sintonía, Eder. ¿Tiene que? Papi, ¿quién vive de? Azul y Oro Digital. Este hizo un screen en la página en vivo. No hay cuaya. No sé quién lo ve ahí, ¿poco tiene la dice? Hola Robert, ¿qué pasó en los premios? Y se sorteó todo ya. Lento, y vende la radio. Ya se sorteó todo ese mismo día. Llevo para el sorteo y entregada el lunes a viernes, 7 a 10 de la mañana acá en la radio.

0: bravo, Guinness.
1: Comenta de amor. A la mía, tuyo, trocho, un abrazo, ¿vale, tuyo? Tuyo, pate con mi socio. La familia Troche, saludos. Aló.
2: Hablamos
1: por ti.
2: Hablamos por ti.
1: Beto,
2: Beto.
1: Saludos para Beto, está en sintonía, está limpiando la casa imponente. Limpia la casa, señores. 20 de mayo de la Día Internacional, los borrachos. A ver, ¿cuánto dice socio Waldo Duarte? ¿Será UBA? ¿Será Nachira Yuisa? Abrazo a la familia Duarte, Waldito, saludos, mi socio.
3: Mirando,
1: Robert Jiménez. ¿Cómo te va?
3: André Pavón.
1: ¿Dónde estás? A mí.
3: Competición.
1: Saludos, gracias. Bien, sea. Pero cañan de delivery, se ha por la ola competición y gato, o sea.
3: Hoy en día, pues, ¿sabes? Ya ni los estudiantes mismos respetan la línea nacional, ¿sabes? Yo me acuerdo antes de mi época, de colegio.
1: Sí.
3: Y de escuela, gracias.
1: Ya por la agencia.
3: Y yo hasta ahora. Llevarle a mi hijo a la escuela a llevarle a la mañana.
1: Sí, señor.
3: Soy el único que me pongo firme en la calle, detrás del portón, sí. Frente con la escuela.
1: Sí.
3: Y cantando el himno nacional. Desde que empieza hasta que termina. Las demás mamás y los demás papás, eso. Bien, gracias.
1: No pase,
3: no. Me respeto. Hoy en día ya, sí. Eso ya pasó de moda. Hoy en día cualquier otra cosa, cualquier inglés hablar, ni guaraní, ve con
1: los están priorizando. Eso es lo que pasa en nosotros paraguayas, es demasiado debilitamos nuestra cultura, nuestros colores, la bandera, la historia de Paraguay. Parece mundial de rally de Paraguay, o sea, No, ese tipo de rally. Escuchamos,

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0: Bueno, parte final, nos vamos, señores. Cerramos este día miércoles, mitad de semana. Mañana, estamos de vuelta luego de Fátima Román, la Ciudad de la República. Hoy día, internacional de borracho, dice Michael. Llega el manager. Para la gente de Caña, saludos. Cerramos capítulo día miércoles por el Chaca, mitad de semana. Ya se viene enseguida José Britos y su descontrol de la tarde. Ya está por aquí Mauricio Jara. Nos vamos a Lomba, ¿verdad?
1: Sí.
0: ¿Y sí?
1: ¿Y sí?
0: ¿O te queda más?
1: No.
0: ¿Quédate con Mauri?
1: No.
0: ¿Por qué no? Bueno, nos vamos, señores.
2: Por Chaca hace religión, carajo.
0: Viene ahí, dale.
3: Hola.
0: No, pero nada, hola, nos estamos yendo ya. ¿Cómo decir? Hola, vamos, chau, tenés que decir. Nos vamos. Señor. 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Nos reencontramos mañana. Gracias a mi Dios, gracias mamá querida, gracias Ñaoti. Bendiciones para todos y no se olviden que tenemos un Dios que siempre está ante todas las cosas. Simplemente acuérdate de Él que siempre está a nuestro lado. Será hasta mañana. ¿Eh? Ya me voy, Sina.

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0: bienvenidas. El Descontrol ya ha comenzado aquí a través de la 94.7 FM Azul y Oro en esta tarde fresca de hoy día miércoles, mitad de semana nuevamente, señoras y señores, y día de miércoles, en donde nosotros estaremos acompañándoles con muy buenas canciones y también en donde ustedes pueden estar pidiendo sus temas a través del siguiente número.
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0: DJ Mauri Jara produciendo fiesta, poniendo buena música, José Britos aquí en voz microfónica, ya estamos prestos, atentos, para poder estar acompañándoles con una tarde espectacular, con los mejores temas de la radio Azul y Oro, y este clima fresquete, que ya da para comer una tortillita, tomar un cocidito, tomar un mate o lo que quieran. Bueno, ya arrancado, vamos.

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0: Ya estamos en el tramo final de nuestra programación. Con estos temas, con estas canciones. Modo Mundial 2026. Ya todos los amigos, me imagino, ya se están preparando. ¿Y ustedes cómo van a estar viviendo? ¿Van a estar por su laburo? Recordando que los partidos van a ser entre las 22, las 23 y las 0 horas inclusive. ¿Ustedes con quiénes van a ver? ¿Dónde van a ver? ¿Qué prefieren? ¿Ver con los perros? ¿Ver con la novia? O que la novia se adapte y puedan ver entre los perros y la novia, pero sin que sean que serrucheros y no los perros, ¿sí? Aclarámoslo, no hay que ser serrucheros. Oye, mami, estoy buscando una chica. Si está la novia de tu amigo ahí en el grupo, ten en cuenta que tiene bigote esa mujer, ¿sí?
1: ¿Escucha?
0: O vas a ver solo, soltero en la sala. O vas a ver con tus familiares. O vas a armar un asadito. O vas a ir al shopping. O vas a ir a uno de estos eventos que se está realizando en distintos puntos. Estuve viendo que hay distintas bebidas. Inclusive se armó la Casa Luis Roja. Bueno, ¿cuál es tu onda para ver los partidos? Me imagino que ya se están preparando. El próximo mes, en 15 días nada más, ya arranca lo que va a ser el Mundial México-Canadá-Estados Unidos 2026. Ya se viene Deportes de Primera Mano también, agradeciendo a todos por habernos acompañado. 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Usted no se olviden que mañana volvemos con Jueves de Retrotón. Los reggaetones clásicos que marcaron tendencia lo van a volver a escuchar. Nosotros nos vamos, gente, para todos.

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1: ¿Qué tal? ¿Cómo están? Muy buenas noches. Arrancamos Deportes de Primera Mano aquí a través de Azul y Oro FM 94.7 en controles. Mauri Jara, ¿qué tal, Mauri? ¿Cómo te va? Nosotros dos.
2: ¿Qué pasó de los muchachos?
1: Se borraron los muchachos. Muy bien, el saludo grande para todos los componentes de Deportes de Primera Mano. Hoy les vamos a acompañar con Mauri, que está en controles, hasta las 20 horas. Bien, ¿cómo va el tema del Sportivo Luqueño? Este sábado es el último partido que tiene dentro del campeonato y va a jugar ante Olimpia. Esto va del campeonato Apertura, lógicamente. Va a jugar ante Olimpia y en Itagua se va a despedir el Sportivo Luqueño. Ojalá que sea con una victoria, ¿no? Ojalá que sea con una victoria y que se pueda sumar la mayor cantidad de puntos que se pueda también en el segundo semestre, porque Sportivo Luqueño está muy mal. Muy mal en la tabla de posiciones, muy mal en la tabla de promedios. Yo no sé cuál es la idea para este segundo semestre de la directiva, del cuerpo técnico, liderado por Hernán Rodrigo López. Vamos a ver cómo encaran, porque ya errores no hay que cometer. Ya no hay que cometer errores, porque se viene momentos muy malos para el Sportivo Luqueño si se vuelven a cometer los mismos errores que se venían cometiendo el año pasado, este año. Hablo de las contrataciones. Hay que ver qué jugadores traemos para lo que va a ser el campeonato clausura. Y lógicamente ver también qué tenemos en casa, quiénes podemos recurrir, quién puede ser los salvadores. Tenemos uno que es Marcelo Ojeda, que hasta aquí no tuvo tanta chance para poder estar dentro del equipo titular del Sportivo Luqueño. Ingresa en el segundo tiempo, pero muchas veces también en conferencia de prensa lo dice Hernán Rodrigo López que él ingresa ya a veces con un resultado adverso. Entonces el equipo adversario ya más juega a la defensiva que a la ofensiva, o sea que sin dejar espacio, y lo que necesita Marcelo es espacio. Yo creo que hay que darle la posibilidad para que pueda estar de titular también, porque las veces que lo ha hecho ha jugado muy bien Marcelo Ojeda. Y estamos expectantes de la famosa lista de quiénes son los que se van, quiénes son los que se quedan, quiénes van a venir. En fin, estamos muy expectantes de lo que va a ser la lista de los que van a irse cuando termine el campeonato, o me imagino lo van a decir después de que termine los contratos, porque muchos tienen hasta el 30 de junio los contratos de los jugadores con la institución. Y así está el Sportivo Luqueño. Ya decíamos, este sábado juega ante Olimpia para despedirse del torneo Apertura en Itagua a las 16 horas, bien temprano el sábado. Entonces para las 18 horas ya prácticamente va a terminar el compromiso que tiene el Sportivo Luqueño ante Olimpia. Hoy he visto una publicación de Jorge Tano Barreto. Vamos a tratar de hablar también con Tano, que el que menos puntos hizo y el que está el menos de porcentaje que tiene es el presidente actual del Sportivo Luqueño. En

0: Bien, y nos preocupa la situación del Sportivo Luqueño en la tabla de posiciones, en la tabla de promedios también. Bueno, tenemos la comunicación con un exjugador y que siempre conversamos en los partidos del Sportivo Luqueño, entre tiempo o finales del partido. Estamos con Pedro Antonio López. ¿Qué tal, Pedro? ¿Cómo estás?
1: A tu amable audiencia.
0: ¿Qué tal, Pedro? Bueno, está por terminar el torneo Apertura y Sportivo Luqueño lastimosamente no pudo despegar en este año, en este torneo, Pedro.
1: Sí, así mismo. Hay veces le faltó suerte, hay veces le faltó un poquito más de saber sacar resultados y bueno, ojalá Dios quiera que este clausura podamos mejorar.
0: ¿Cómo lo viste vos? Porque en varios partidos lo seguiste al Sportivo Luqueño, Pedro.
1: Sí, en verdad que, como te dije, al comienzo, los primeros 30, 35 minutos estábamos bien, pero luego bajamos, ¿verdad? La parte física, cambiamos tres técnicos, entonces cuesta que el equipo se mantenga, que el equipo agarre confianza. Y bueno, ojalá Dios quiera Rodrigo pueda tener la muñeca necesaria para el clausura, ¿verdad?
0: Sí, porque hay que tratar de ver los jugadores que realmente van a servir al Sportivo Luqueño, porque en esta vuelta hay muchos que teníamos la esperanza de que fueran protagonistas, pero no pasó nada con ellos, pero...
1: Sí, así mismo, ¿verdad? Así como vos decís, tuvimos mucha esperanza de muchos jugadores que nos den una mano, ¿verdad? Que le den una mano al Sportivo Luqueño, y no fue así, ¿verdad? Se contrató, se hizo el esfuerzo, pero no rindieron. Los jugadores, justamente los jugadores con más experiencia que se apostó a ellos, no rindieron, ¿verdad? Y entonces... tenemos que ya buscar, creo yo, jugadores que tengan más carácter, porque es difícil de vestir la casaca del Sportivo Luqueño.
0: Muy difícil realmente. Y según tu óptica de los partidos que viste, ¿en qué posiciones Luqueño tiene que potenciar más?
1: Y mira, especialmente la delantera, ¿verdad? La delantera, verdad que tenemos una estructura, una columna vertebral, como siempre decimos, ¿verdad? Tenemos central, no tenemos laterales, entonces yo creo que tiene que hacer una contratación de 6 a 7 jugadores para poder esta clausura apuntar a una clasificación internacional y también al descenso, que nos está apurando.
0: Y laterales también necesitamos urgente, porque el lateral izquierdo prácticamente este año nulo por esa zona. Derecha le teníamos solamente a Alexis Ocampo, que tampoco se pudo asentar en ese lugar también.
1: Y así mismo, como decía, tuvimos la suerte de que se le dio confianza también a unos chicos también y no pudieron responder, ¿verdad? Eso también es un factor fundamental de que uno está esperando una oportunidad y no puede aprovechar. Pero no obstante, ya es llorar sobre lo mojado, ¿verdad? Entonces, a partir de ahora tenemos este sábado la última fecha y después pensar, ¿verdad? Pensar para mí, pues justamente como vos me viste hablar con Víctor Quintana, le dije yo a Víctor, mira, tu hijo acá tuvo muchos minutos, ojalá Dios quiera piense bien y que pueda quedarse a tener otra vez participación, porque se ganó un lugar, ¿verdad? Sebastián se ganó un lugar en el Sportivo Luqueño. Y le dije yo a Víctor, mira, tu hijo acá tuvo muchos minutos, ojalá Dios quiera piense bien y que pueda quedarse a tener otra vez participación, porque se ganó un lugar,

0: Y eso pues siempre es importante que el técnico le dé la confianza al jugador, ¿verdad? Porque mira que muchos jugadores también, la directiva trajo muchos jugadores buenos, ¿verdad? Te nombro el Ayala, que era goleador del 2 de mayo, vino luqueño y no respondió como tenía que responder, ¿verdad? Por A o B motivo. Pero hay técnico y técnico, ¿verdad? Hay técnico que le gusta una forma que juega un jugador y te vas y no rendís. Y yo creo que el animalito, en mi gusto, me gustaría que se quede más hasta diciembre, era no dar muchísima mano y jugadores que tienen que levantar su rendimiento, que son muy buenos jugadores, pero hay que cuidarse, hay que morderse muchas cosas y pensar en su futuro también, ¿verdad?
1: Sí, totalmente de acuerdo. Y otros que no tienen que irse de Luqueño en este momento, ¿quiénes podrían ser? Maggi, uno de ellos también, porque se menciona mucho que en este semestre hizo muy bien las cosas en el Sportivo Luqueño, es uno de los goleadores del equipo. Y se habla insistentemente de clubes de la capital que estarían interesados en él.
0: Y por eso te digo, ¿verdad? Eso yo te digo, uno debe pensar dónde va a ir, ¿verdad? Irte a Cerro, irte a Olimpia, irte a Guaraní y estar en Luqueño. Luqueño es la tercera potencia, la segunda, la tercera potencia del fútbol paraguayo. Esto se gana 2, 3 partidos y Luqueño está, mira, tiene una afición demasiado fanática y que acompaña al Sportivo Luqueño. Y él, mira, la estadística, yo no le sigo a Maggi, pero la estadística que hicieron de que él jugó, marcó 1 o 2 goles, y el luqueño viene y marca goles, quiere decir que le asienta el Sportivo Luqueño, y para mí me gustaría que se quede hasta diciembre, que juegue, que tenga ese ritmo, que, como se dice, se adaptó al fútbol de Luqueño y que marque más goles, más diferencia, y es un jugador transferible, ¿verdad?
1: Sí, totalmente. Y pero él tiene contrato con el Sportivo Luqueño hasta diciembre. O sea que
0: y por eso?
1: de hecho es que tiene que quedarse. Pero de por ahí siempre también hay alguna cláusula de salida por ahí, Pedro.
0: Claro, no, yo creo que todo jugador tiene cláusula de salida, ¿verdad? Pero cuando uno es consciente, si se va a ir a un buen club y que es abismal la diferencia, tiene que también fijarse de que si va a jugar en ese club, ¿verdad? Porque
1: Sí.
0: hay un club exigente que si no marca 1 gol, 2 goles, deja de jugar de titular y después de suplente y después así, ¿verdad? En cambio, en Luqueño él es una figura capital, ¿verdad? Esos son lo que uno hay veces debe pensar antes de la plata, de que dónde pueda tener ritmo, dónde pueda jugar, dónde está jugando y marcando diferencia, ¿verdad? Para el día de mañana, el futuro, poder cosechar más.
1: Claro, y con relación a los jugadores juveniles, ¿se le tendría que dar
0: Sí.
1: más oportunidad a ellos?
0: Me gustaría. Hay muchísimos jugadores.
1: A los jugadores que pertenecen al Sportivo Luqueño, como Marcelo Ojeda, en esta vuelta, por ejemplo, jugó y yo creo que entró muy bien en el equipo el chico Jonathan Díaz en defensa, que tiene una buena
0: Sí.
1: proyección.
0: Sí, y hay, como ellos, hay muchísimos valores, ¿verdad? Hay muchísimos valores. Solamente nomás también, perdón, ¿verdad? También la situación que está Luqueño, hay veces uno, no sé, el técnico que viene no se quiere arriesgar demasiado porque vos ves, es muy poco tiempo de cambio técnico y a veces el técnico se juega por jugador experimentado, ¿verdad? Por la situación que está Luqueño, pero yo soy un seguidor de la formativa, me suelo ir a ver la reserva, la juvenil, la sub-17, la sub-16, y hay valores que si le das confianza, no te digo que va a jugar de titular, pero está ahí, está mejor que lo que están hoy día en el plantel de primera, es decir, con jugadores experimentados.
1: Sí, y de esos valores que están en las divisiones menores, ¿cuáles son los que te llaman más la atención, Pedro? De los que se
0: Y en
1: puede
0: verdad que
1: decir, bueno, este sí va a asentarse en primera.

0: Y teníamos nosotros, creo que se fue 3 partidos, 4 partidos se fue. Josías Bobadilla, por ejemplo, uno que está pidiendo una oportunidad en el equipo, ¿verdad? Te nombro de jugadores que están ya ahí en el plantel, te iba a decir. Creo que en un tiempo aquello estaba Jonathan Brite.
1: Sí, 17 años.
0: Está en el plantel, tiene 17, 18 años y... por eso te digo, de por ahí el técnico también tiene la idea de hacerle jugar, pero que la situación del luqueño hay veces no le dan esa confianza, ¿verdad? Porque yo he visto, mira, 3-4 partidos muy importantes que jugó contra Cerro, jugó contra Libertad y salió la figura, es Josías Bobadilla, ¿verdad? Contra Cerro le ganamos 2-1, él marcó los 2 goles y entonces es un muchacho ya con mucha pasada en la juvenil, en la reserva y ya estuvo, ya el año pasado creo ya estuvo en el plantel, este año otra vez vuelve a subir en el plantel por su rendimiento y después que, como se dice, tiene la sangre de la sangre de un futbolista, ¿verdad? Y de por ahí que tenga el 50% de lo que fue su papá, yo creo que va a llegar a...
1: Sí, porque es uno de los pocos que no llegó a jugar. Dos o tres veces creo que estuvo en el banco de suplentes y no pudo ingresar. Sí. Recuerdo en un partido en la cancha de 12 de octubre, que yo ahí me acerqué.
0: Sí, no, tres fechas,
1: me acerqué a toda su familia. Y es el único prácticamente de los juveniles que no jugó, porque también estuvo el otro Bobadilla, no me viene el nombre, que sí, es volante, sí, marcador. Sí. Él también hizo
0: también,
1: las veces, sí, que jugó, para mí.
0: Fernando, puede ser.
1: Fernando Bobadilla. Las veces, sí, que jugó, Fernando, hizo muy buen partido y después se borró, sí, o sea, no fue tenido más en cuenta. También había un chico, Amin Jara, que es 17 años, de delantero, que también estuvo, sí, que hizo la pretemporada con el plantel del Sportivo Luqueño y una vez creo que se fue suplente, pero no ingresó. A mí me hubiera gustado ver por lo menos 1 o 2 veces a esos chicos, a ver qué le puede dar a este equipo, porque... entiendo lo que digo, que el técnico no quiera arriesgarse con los juveniles, con la situación del Sportivo Luqueño, pero sí, tampoco salieron las cosas con los experimentados.
0: Así mismo, Arnaldo, mira que yo le seguí muchísimo, mira que jugó, se subió en la sub-17, y no es pariente mío, es coincidencia de apellido nomás, Orly López.
1: Sí, Orly, que se fue a Oliver López,
0: que se fue el que salió campeón en la sub-16. Él tiene pasta y tiene mucha pasta para estar ahí en el plantel. Es un jugador que podríamos haber arriesgado más con él. Sí. Y te digo que no es mi pariente, tiene coincidencia de apellido nomás, pero no.
1: Que debutó contra Ameliano, lo hicieron debutar para que sume con la como sub-19, pero lastimosamente se corrigió esa regla y no pudo sumar, o sea, no pudo aportar.
0: Y eso fue la lástima, ¿verdad? Pero a mí me gustaría lo que le tenían que haber dado más minutos. Yo me arriesgaría con él, viéndole, ¿verdad? Es diferente, como dice el finado Carlos Arce, hasta el pito suena diferente en la primera.
1: Sí.
0: Pero tiene pasta, jugó en la infantil, en la sub-17 y no desentonó, te iba a decir, inclusive marcó un gol. Y entonces tiene condiciones de chico.
1: Y en la selección sub-16, él prácticamente jugó todos los partidos.
0: Sí,
1: porque el primer partido recuerdo que ingresó en el segundo tiempo, el primer partido que jugó la selección paraguaya, y después todos los partidos estuvo de titular Oliver. Y la,
0: sí, así mismo.
1: El día que le hicieron ingresar también demostró que tiene personalidad, que atropella, inclusive
0: sí,
1: en esa jugada se fue, le atropelló a Elvio.
0: a Elvio le levantó, ¿verdad? Sí. Era una pelota dividida, si era un jugador de medio pelo, yo creo que iba a retroceder de Elvio, que entró con todo también.
1: Yo creo que le tiene que tener ya dentro del plantel a Oliver Hernán Rodrigo López para este torneo clausura, porque ese día le hicimos la consulta sobre Oliver, sobre la situación de que yo sabía que eso iba a pasar, porque la misma cosa hizo el 2 de mayo cuando jugó con el Sportivo Luqueño en cancha del 12 de octubre, la primera fecha de la segunda rueda. Y él en un momento dado, cuando habló de Oliver, dice que tiene proyección, pero que dentro de 2-3 años recién se va a poder asentar.
0: No, bueno, cada cual tiene su opinión, ¿verdad? Cada cual tiene, hay que respetar la opinión ajena, ¿verdad? Pero aparte de eso, te iba a comentar también, tenés el lateral derecho de la juvenil. No me viene en mente como... Creo que el capitán de la juvenil, muy buen jugador, mucha personalidad, mucha entrega. Él también, hay un volante zurdo, también es muy bueno. No recuerdo el apellido. Tiene valores luqueños, muchísimo en las inferiores, muchísimo. Yo, como te digo, y vos me viste muchas veces, yo soy seguidor de la formativa y da muchísimos valores, muy bueno, muy bueno. Que hay que trabajar, por supuesto, para que llegue a la primera en forma.
1: ¿Cómo tiene que trabajar el cuerpo técnico de la primera con la gente de las inferiores para hacer ese seguimiento a esos futbolistas, Pedro?
0: Y en verdad que yo uno no podemos, porque no podemos entrar en el CAR y a mirar, ¿verdad? Pero ten que tener la estadística de cómo estamos la estadística en cada categoría. Eso también tenemos que saber, sí, que a veces no es tan importante el resultado, lo importante es si está formando valores para el día de mañana.
1: Sí, porque hasta aquí, ¿entendés? Por ejemplo, lo que yo estaba mirando, las posiciones de las diferentes categorías, y estamos mitad de tabla a mitad de tabla para abajo, casi en todas las categorías. Yo creo que es la juvenil lo que está un poquito mejor.
0: Y por eso pues es importante trabajar en las inferiores, ver las inferiores, si el trabajo del CARDI es suficiente, si hace falta más, ¿entendés? Todas esas cosas pues hay que ver, pero no podés opinar, yo no puedo opinar porque no veo, ¿verdad? Cómo trabajan, qué hacen, si es suficiente, no es suficiente. Sí, muchos factores, si los chicos están comiendo bien después del entrenamiento, porque no sirve de nada estar entrenando y vos no sabés si los chicos comen, no comen, se alimentan. Todos esos factores, pues es importante donde los otros clubes de por ahí están mejor preparados.
1: Sí,
0: hay diferencia, por ejemplo, diferencia que. Entrenan, se alimentan, si el coordinador sabe si el jugador se va a comer bien en su casa, todas esas cosas pues es importante, la alimentación después del entrenamiento y el descanso, porque tenemos una cierta edad también de que parece que no nos estamos cansando, pero recorrer también el, como se dice, la concentración invisible es súper.
1: Sí, lógicamente, eso influye mucho también en el rendimiento de un futbolista, y aparte de eso, están en la edad de querer joder también los chicos.
0: Y sí, siempre se le aconseja a ellos, ¿verdad? Porque uno dice, no, mire, no van a tomar tereré ahí, ¿pero qué pasó? Se fue a tomar tereré, se aguachó, no comió en forma, y ya su organismo ya le trabaja mal. Para la tarde no entrena bien, todo un factor fundamental de organización a educarle a los chicos, enseñarle a los chicos qué tiene que hacer, que antes de la práctica, durante y después de la práctica, ¿verdad? Esos son los factores fundamentales que hay que orientarle a los chicos para poder trabajar como profesional, para poder llegar a ser profesional.
1: Así mismo es. Pedro, te agradezco muchísimo este tiempo. Un gusto conversar contigo sobre estos temas. Y bueno, y esperemos que para este clausura el Sportivo Luqueño pueda mejorar.
0: Y va a mejorar, yo creo que va a mejorar, debemos mejorar, ¿verdad? Y como siempre hablamos y decimos, nosotros vamos a apoyar siempre en las buenas y en las malas, y que el Sportivo Luqueño se cambie la cara, se lave la cara para este clausura y podamos
1: llegar estar peleando allá arriba, ¿verdad?
0: Y un torneo internacional, ¿verdad? Sí. Yo creo que la afición lo que está esperando es que vengan los triunfos, 2-3 fechas, y yo creo que vamos a estar llenando otra vez cada estadio.
1: Así mismo es. Pedro, te agradezco mucho este tiempo.
0: No, por favor, cuando guste, Arnaldo, a las órdenes.
1: Dale. Pedro Antonio López, exfutbolista del Sportivo Luqueño también, así conversando con nosotros sobre su parecer, cómo lo vio al Sportivo Luqueño en este primer campeonato de la apertura. Bueno, coincide también conmigo que tienen que darle más oportunidades a los jugadores de la casa. Hay que tenerlos a los jugadores también, darles su oportunidad para que puedan brillar, y lógicamente le beneficia también al Sportivo Luqueño el día de mañana si se vende esos jugadores, Mauri.
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Bien, ahí conversábamos con Pedro Antonio López sobre el momento del Sportivo Luqueño y cómo tiene que encarar el segundo semestre, ¿verdad? Hoy el compañero Jorge Tano Barreto estuvo tirando porcentajes de los presidentes, no de los clubes, sino de los presidentes. Señor Jorge Tano Barreto, ¿cómo está? ¿Está Tano? Estamos con un tema acá con el...

0: Mi querido Tano, ¿cómo le va?
1: Estoy acá.
0: Espérame que un ratito, voy a solucionar acá un tema y ya.
1: Ah, estoy. Hola, hola.
0: Sí, ahora sí. Ahora sí. ¿Dónde estás?
1: Hola.
0: Sí, te escucho.
1: Sí, ahora sí. ¿Me escuchas bien?
0: Sí, te escucho. ¿Cómo andamos, Tano?
1: Tranquilo. ¿Cómo andamos?
0: Hoy estuviste lanzando un porcentaje y te fuiste a una conclusión de que el presidente actual es el peor de todos.
1: No, y para que se pueda un poco a base de porcentajes y realidades, que la gente pueda sacar sus conclusiones, ¿no? Del por qué es el peor presidente de la historia.
0: ¿Recordás los porcentajes que hiciste de los presidentes de Santiago Villagra? Creo que escribiste.
1: Sí. Hay un porcentaje importante. Después de tirar esos datos, estábamos con un socio que también antes era parte integrante de esta comitiva. Estábamos haciendo algunos cálculos y en la época de Celso Cáceres, por ejemplo, había un recorte en el sistema del quemonato, si vale el término.
0: Sí.
1: En la época de Celso, en la pandemia, hay que recordar de que el campeonato se había recortado, se había cambiado de sistema, ¿recuerdan?
0: Sí.
1: Por eso que, inclusive en la época de Celso Cáceres, él tuvo menos partidos, ¿se entiende?
0: Sí, creo que era en 8 campeonatos pusiste el en 6 campeonatos de Celso y 8 era Dani.
1: Claro, Santiago Villagra, por ejemplo.
0: Sí.
1: 43,9% en 6 torneos. Recordemos que Santiago llegó a las semifinales
0: de la
1: Copa Sudamericana.
0: Sí.
1: En el 2015.
0: Sí.
1: A punto de ser finalistas, siempre y cuando hubiera convertido Marcelo
0: Báez
1: aquella acción donde ya explicó que se rebaló y todo eso. ¿Cómo te va a rebalar ahí frente al arco?
0: Qué bárbaro. Yo creo que se sorprendió en ese momento. No, yo no he visto ningún rebalo.
1: Y a Carlos Arce de Neymo. Ay, ya nada, si era. Entonces le sorprendió la pelota.
0: Sí.
1: Santiago Villagra, entonces, con una campaña de 43,9% en 6 torneos. Celso Cáceres, 38,2% en 5 torneos completos. Y en una parte del torneo de apertura ya del año 2021, cuando asume Pinocho.
0: Sí.
1: Walter Hurtado Benítez, 37,5%. Viniendo un poco con los datos de más a menos. ¿Se entiende?
0: Sí, entiendo.
1: 37,5% en 6 torneos, Walter Hurtado Benítez. Fernando González Carjallo, 33,8% en 6 torneos.
0: Pero
1: Fernando,
0: el
1: Pinocho.
0: Pero Fernando salió campeón.
1: Claro, él salió campeón. Pero son los números por partidos o puntos por partidos que se han disputado durante la presidencia de cada uno de estas personas que estamos mencionando.
0: Sí.
1: Claro, Fernando González Carjallo fue campeón y queda en la historia. Después se puede discutir cómo se logró, cómo se conquistó ese campeonato de apertura, que lastimosamente luego no figuró como un torneo absoluto. Y Daniel Rodríguez Pinocho, el peor presidente de la historia, más allá de que hoy día dos periodistas le quieren defender a capa y espada, seguramente por intereses creados, tiene el 30,2% en 8 torneos y una parte de la apertura 2021.
0: Eso ya es sumado Copa Paraguay y todo también.
1: Sí, completo. Completito.
0: Porque Copa Paraguay del año pasado.
1: Mira, Copa Paraguay, eso es muy poco. Copa Paraguay, por ejemplo, Luqueño, ¿cuánto jugó el año pasado? Directo ya no eliminó, por ejemplo, Minga Guazú.
0: Sí, el debut y despedida. Debut y despedida era.
1: Sí, totalmente. El cálculo es en puntos logrados sobre puntos posibles, que era lo más justo, ¿no?
0: Sí. ¿Y cómo le ves para este clausura al club, al equipo.
1: Mal, mal, ojalá que encuentren alguien que pueda meter la mano en el bolsillo y traer jugadores de categoría. No me vengan con el cuento del presidente que, ay, que le trajimos a Brian Ayala, al Pichichi. ¿Qué Pichichi, hermano? Si en Guaireña se accidentó y metió un par de goles. Después acá nada. Federico Santander, jugador acabado, y no. ¿Dónde está hoy día Federico Santander? Ahora por fin con lo de Maggi acertaron. Hay que darle un premio especial al tipo que le ofrecieron a Luqueño, a este jugador, a Maggi.
0: Sí.
1: Que hacerle una estatua. Pero oye, después ¿quién puede ser? Lo de Quintana, por ejemplo. Quintana también cumplió. Y ahora se va. A Marcelo Ojeda le ampliaron el contrato. Estoy averiguando en qué condiciones. Firmó 2 años más Marcelo Ojeda. Él ya estaba inclusive en la mira de equipos brasileños.
0: Mira vos.
1: Y ayer me comentaron de que le hicieron firmar por 2 años más. Entonces hay que ver cuál es la idea detrás de todo esto, ¿no?
0: Pero si le va a beneficiar al club, si va a dejar plata al club, está bien.
1: O sea, y un salario de 10 millones de guaraníes al mes, que seguramente va a cobrar cada 5 meses. Si te descuidas.
0: ¿Y antes de eso cuánto cobraba?
1: Y menos. Sí.
0: Porque yo sé bien que hay juveniles que solamente están cobrando el sueldo mínimo, que están dentro del plantel principal.
1: No, y claro, y también hay jugadores que figuran, que cobran tanto y deciden menos. El resto que le encaja. Y vos decís algo y fuiste.
0: Alguna vez se tiene que transparentar también esas cuestiones, ¿verdad, Jorge?
1: No, totalmente. Y la misma APF, creo que debería un poco interesarse en todo esto y ver si se puede solucionar, porque tampoco es esto que es algo nuevo, ¿no?
0: Sí.
1: Ya hasta de administración anterior también que se hacen figurar de que Arnaldo Ríos cobra $80,000 y cobra menos.
0: ¿Dónde cobra Arnaldo Ríos esa suma?
1: No, y cualquier momento
0: para ir a reclamar.
1: Está acaparando todo. Y ahora, por ejemplo, está conduciendo solo ya el programa, eso tiene más precio. Eso se cobra más.
0: ¿Me dejan solo?
1: No, y por eso. El director o el productor debe abonarte más por estar conduciendo solo.
0: Sí, lógicamente,
1: solo
0: lógicamente. Y yo creo que ahí vamos a pedir una pequeña comisión a Luque Soccer. Luque Soccer.
1: No, amerita, sí, la escuela de fútbol de momento.
0: Ya.
1: Y en cuanto a los que se van, hasta ahora me confirmaron lo de Alan Pereira, nulo. Lo de Alan Pereira,
0: pero
1: con ese nivel ni para un equipo de la Liga Luqueña.
0: Lo de Alan,
1: Álvaro Martínez y Paul Riveros.
0: Lo de Alan, por ejemplo, veníamos hablando, Tano, el año pasado, en un campeonato jugó solamente 2 partidos.
1: Pobrísimo.
0: ¿Y cómo? A eso no le puede llamar refuerzo. Refuerzo es uno que está muy bien en un club. Por ejemplo, si le traemos al lateral izquierdo de San Lorenzo, Mesa. Eso sí pueden ser refuerzos, ¿verdad?
1: Es muy bueno.
0: Porque están bueno jugando y están demostrando que están jugando bien. Pero uno que no jugaba, le trae para ver, ese era bueno y no. Eso no funciona ahora en el fútbol.
1: Otra aparición que hay que destacar es lo de Jonathan Díaz. Muy bueno. A mí se me hace que va a ser el sucesor de Pablito Aguilar, salvando la distancia.
0: Sí.
1: Tiene rasgo de Pablo Aguilar, va bien por arriba, es recio. Entonces, ojalá que se lo pueda cuidar. Pero es muy bueno Jonathan Díaz, repito, ya se lo había dicho él mismo en una entrevista. Pero es bueno, Jonathan Díaz. No sé quién fue su descubridor.
0: Vino de Sol de América, me escuché que dijo en tu nota que le hiciste en Ciudad
1: de México. Sí, sí, sí. Así mismo.
0: O sea que se inició en Sol de América, después vino al Sportivo Luqueño. Él es de Lambaré.
1: Sí, sí, sí. Así explico. Hay que buscarle, seguramente va de clausura para su pareja. De central.
0: Un buen central, pero yo creo que ahí se va a quedar nuestro amigo Facundo Wisniak.
1: Y hay que ver. Yo creo que para este fin de semana ya deberíamos de tener novedades con relación a la lista de los que van a estar dejando el Deportivo Luqueño.
0: Yo creo que
1: por lo pronto a mí me confirmaron esos tres.
0: Yo creo que no van a dar todavía la lista. Ahí te van a tirar el tema de que siguen todavía con contrato, que el contrato vence el 30 de junio. O sea que te van a tirar esa ese verso.
1: No, seguro. Sí. Acá vamos a escuchar muchos versos de parte de los que están manejando la institución.
0: Ahora.
1: ¿Qué se sabe
0: ahora
1: de las tareas del Feliciano Cáceres?
0: Yo no sé nada.
1: Nada.
0: Nada.
1: Ayer me enviaron justamente una fotografía ya Guaman de Genial y en despedido y será.
0: No, seguro, porque para mí que están parados ahora, porque no hay más ninguna publicación de...
1: Ya terminó por la asamblea. Pero ya terminó la asamblea.
0: Pero ¿quién está operador ahora? Antes de la asamblea, ¿lo que se hacía?
1: ¿Quién es tu operador?
0: Mauri Jara.
1: Mauri, ahí te voy a enviar una foto. A ver, ponle un poco en azul y oro digital. Ahí te envío en la página de en el WhatsApp, pero en la radio. Así luce. O sea, que lucía ayer en horas de la tarde. Mira lo que es. Ahí se ve el Salón Rufo Galeano. Se ven a tres perros, el mejor amigo del hombre, a tres canes. No hay absolutamente nada. Los arbustos, mira, están subiendo ya por las paredes. Absolutamente nada, Arnaldo Ríos, por el Feliciano Cáceres.
0: Abandonado totalmente.
1: Y bueno, ya. Feliciano. Ya le enchufaron de vuelta a la población, después de la asamblea. Ya vaya a saber qué cantidad de préstamos seguramente estarán preparando por allí para sacar después la aprobación del balance.
0: ¿Te acordás que dijeron que se iba a inaugurar o iba a estar? Bueno, se venía cambiando de fechas, ¿verdad? El año que viene, el primero de mayo. Para el primero de mayo.
1: Historia.
0: Para el primero,
1: mentira.
0: Y
1: es Enrique Gil cada vez que habla. Dice mentira.
0: Según escuché por ahí, dijeron que va a pasar otra vez para fin de año, del año que viene, del 2027.
1: Y así te van a atender, viejo. Porque el pueblo no hace nada. Ya quedó demostrado. O sea que ya para tecla, y no. Así como dice Nino González, lastimosamente hay que esperar cuál va a ser el desenlace de esta institución tan importante. A mí ya me da vergüenza decir, hermano, mirando esta imagen, en la tercera potencia del país. Ya no voy a decir ahora.
0: Y vos creaste.
1: No, mira, hermano.
0: Y vos creaste ese eslogan.
1: Imagínense la tercera potencia del país, cómo está su escenario de juego.
0: No, impresionante.
1: Es paupérrimo. Y vos le preguntás a algunos políticos que están peleando algún cargo, y vos estás en paité. Sí, no quieren opinar. Pues tiene interés creado, güey. ¿O acaso usted le vio ahí en preferencia a Luis María Cáceres, por ejemplo?
0: No.
1: ¿En los partidos?
0: No.
1: ¿No aparece,
0: Diego? En estos últimos partidos casi a nadie ya.
1: No, nadie.
0: La mayoría fueron familiares.
1: De la comisión de damas, algunas son las que se van, otras se van a la asamblea para figuretear, nada más. Esa es la realidad, lastimosamente.
0: Hasta te diría, ojalá, que contado por los dedos son los que están ahí alrededor de la directiva del Sportivo Luqueño que se van, aunque en el Luis Salinas, por ejemplo, no están en el otro lado, sí están, ¿verdad? O sea que nos tiran a nosotros hacia la preferencia y la mayoría están en plateas.
1: Pues claro, la mayoría de los directivos, por ejemplo, los partidos van y ven a escondidas, o pues están cagados seguramente de que por ahí se crucen con algunos aficionados que le puedan reclamar su mediocridad. Entonces se entiende, ¿no? Termina el partido, guay, si se pierde, ya se rajan.
0: Sí, así mismo.
1: Esa es la realidad. Pero están los responsables, lo que seguramente el día de mañana la historia se va a acordar de ellos, ¿no? Por haber apoyado todo esto que el club hoy día está viviendo. Algunos ya se dieron cuenta y empiezan a pegar el grito al cielo.
0: Sí.
1: Tarde pianza, ¿no? Pero bueno, por lo menos esto.
0: Yo creo que no le interesa a los luqueños, ¿verdad? Pero Vasco da Gama se puso ahora en ventaja ante Olimpia 1-0, a los 45 minutos, a los 48. Epa,
1: pero Olimpia está jugando de local, ¿no?
0: De local en el defensa.
1: Y ayer ganó el otro equipo que integra el grupo, el Audax italiano.
0: Sí.
1: Se complica entonces Olimpia con ese marcador.
0: A los 48 minutos del sí. primer tiempo.
1: ¿El luqueño cuándo va a volver a la Copa Libertadores?
0: Y yo creo que hay que seguir esperando.
1: Hasta el 2 de mayo, viejo, se clasifica. Qué pena. Qué pena me da una institución tan, tan grande. Los cómplices que se callan, no aparecen. Los miembros de la barra también. Oye, botado el paité. Entonces, pues, ¿cuándo me contaba el querido Deportivo Luqueño? Y son grandes los responsables.
0: Allí vamos a sentarnos a mirar qué es lo que pasa, porque nosotros somos los únicos, creo, que levantamos la voz de lo que decimos que. De lo que está mal, y después todo el mundo no.
1: Nada. Hay que seguir confiando en la buena intención del presidente, decía alguien por ahí. Buenas noches, Arnaldo Ríos.
0: Gracias.
1: El domingo estamos con la cobertura de la Liga Luqueña de Fútbol, el próximo domingo.
0: Sí, ¿qué partido vamos a tener?
1: Mañana, pero ya vamos a confirmar dos partidos. Pero vamos a estar en dos o tres escenarios. Al rojo vivo.
0: Muy bien, el que también se va poniendo interesante porque su primera etapa está por terminar.
1: Claro, quedan dos fechas importantes este fin de semana. Ya hay equipos clasificados, ya este domingo podríamos tener inclusive a los primeros equipos que van a estar perdiendo la categoría. Sí. Aunque me dijeron por ahí en Voz Populi que no habría descenso el próximo año
0: en la Liga Luqueña.
1: No sé si ya forma parte de las negociaciones preasamblearias o qué sé yo, pero bueno, eso vamos a dilucidar seguramente allá por agosto o septiembre, ya cercano a la asamblea en la Liga Luqueña de Fútbol.
0: Y a esperar
1: entonces. Ahí asumió MSDOR paraguayo, se fue después de no sé cuánto tiempo tuvieron los hermanos Rolón. Sí. 2 o 3 años me dirigieron. Dos, creo.
0: Que fueron finalistas el año pasado.
1: Sí, sí, sí. Dejaron el cargo. O sea que la comisión directiva creyó conveniente que era el momento de un cambio de aire y entonces contrataron a Ángel David Marecos, el ex técnico de Julio Correa, campeón del año pasado. Hoy, mejor dicho, este año dirigió Unión Agrícola, no le fue bien. Después fue llamado por el 25 de noviembre, ahí estuvo 2 fechas, creo. 2 o 3 fechas estuvo. Tampoco le fue bien, salió del 25 y ahora lo llamó el vencedor paraguayo. Y el nuevo técnico.
0: Sí, señor.
1: Ángel David Marecos. Su asistente va a ser el profe Nacho Fernández, Ignacio. Y va a estar como PF Richard Ortiz. No es el jugador de Olimpia, es homónimo. Y entrenador de arqueros, el Q, Denis Adorno. Así va a estar entonces el cuerpo técnico ahora del vencedor paraguayo, que el domingo va a estar jugando de local en Cancha Deportivo de Ecuador ante el Atlético Tarumande.
0: Partidos interesantes en la Liga Luqueña de Fútbol. Muy bien, Tano. Te agradezco mucho este contacto.
1: Un abrazo, muchachos. Hasta cada momento.
0: Dale. Jorge Tano Barreto, compañero de la FM Azul y Oro, relator de Fútbol Total y conductor de Ciudad Deportiva.
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0: Bueno, ya vamos despidiendo el programa del día de hoy. A todos muchas gracias por la sintonía. Gracias, Mauri. 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Hasta mañana.
3: Sí, muchas gracias. Y la cartelera coopera por Copa Libertadores. Hoy Palmeiras versus Cerro Porteño en el estadio Allianz Parque. Horario 21:30 horas, árbitro principal para este encuentro, Yael Falcón Pérez, argentino. Y por Copa Sudamericana, hoy Olimpia se enfrenta a Vasco da Gama en el Estadio Defensores del Chaco a las 19 horas. Arrancó este encuentro con el arbitraje principal de Wilmar Roldán. A la sombra de los octavos, varios partidos pasaron entre Palmeiras y Cerro Porteño en la Copa Libertadores, pero el de esta noche, si bien es el quinto en la fase de grupos, es clave, apostando a la clasificación a los octavos de final a las 21:30 horas en el Allianz Parque de Sao Paulo. Aunque la derrota no dejará sin chances de pasar a la otra fase al Ciclón, sí quedará con la obligación de ganar la semana próxima en La Olla a Sporting Cristal, que también juega hoy, pero más tarde, contra Junior de Barranquilla en Cartagena. Las estadísticas indican que Cerro Porteño se enfrentó contra Palmeiras en 17 partidos, 2 partidos ganados, 5 empates y 10 partidos perdidos. De visitante al Verdão, 8 partidos jugados, 2 ganados, 1 empate y 5 partidos perdidos. De esta manera, una parada brava se le presenta hoy en la Copa Libertadores a Cerro Porteño, que deberá hacer frente a su bestia negra Palmeiras a las 21:30 horas, con la necesidad de sumar para seguir en la zona de clasificación a los octavos de final. El estadio Allianz Parque de Sao Paulo albergará este duelo. La sombra negra o bestia negra son frases formuladas para referirse a rivales que son difíciles de superar. Y contra Palmeiras, a Cerro Porteño siempre le costó. Le derrotó en 2 ocasiones, pero sus victorias no sirvieron para avanzar. Además del poderío del adversario que comanda el Brasileirão, el Ciclón tendrá un rival adicional, que es la superficie del terreno de césped artificial. Pese a las numerosas bajas por lesión, el técnico azulgrana Ariel Holland prepara un equipo combativo que tiene la misión primaria de mantener el arco en cero. Después, tratar de golpear en busca del batacazo, porque una victoria en esta instancia sería todo un golpe en la competencia. En la primera rueda se registró un empate de 1-1 en la Nueva Olla, con tantos de John Arias y Juan Manuel Iturbe. Entre los paraguayos, Gustavo Gómez y Mauricio Prado serían titulares en la formación verde. Ramón Amiguito Sosa se encuentra al margen por lesión. Y Olimpia, ya lo había mencionado, se enfrenta esta noche al Vasco da Gama en el Defensores del Chaco a partir de las 19. Ya arrancó este encuentro por la quinta fecha de la fase de grupos de la Copa Sudamericana. El campeón paraguayo contará con el masivo respaldo de su afición, ya que se vendieron más de 27.000 entradas. El objetivo del franjeado es desplazar de la punta al equipo brasileño, que aparece por delante por cuestión deportiva.
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Mañana Don Virgilio está de cumpleaños, que los cumplas feliz. Don Virgilio, muchísimas felicidades, Don Virgilio. Un año lleve más será. Parece nomás que fue anteayer que estuvimos en su cumpleaños bailando, comiendo asado. Espectacular, muchas gracias. 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También nos lleva al Chaco Paraguayo, nos lleva a Loma Plata, de Filadelfia nos trae Asunción.

0: Gente que se conecta, a ver, ¿quién está por ahí? Robert Ruiz, Nelly, saludos cordiales para todos, 0971-947-947 está habilitado.
1: 0971-947-947.
0: Bueno, ahí está.
2: Con mi tío. Perdón, con champón.
0: Bueno, muchas gracias a toda la gente que se conecta entonces a través de nuestros vínculos de comunicación. Ustedes saben que pueden escucharnos en todas las plataformas. Escúchenos también por la aplicación, claro que sí, por favor. Vamos avanzando en esta noche espectacular, noche

Cumpleaños Pedrito, sí, el hijo de Pedro. Pedrito, hoy está de cumpleaños, muchas felicidades. Ahí está, el saludo cordial, cariñoso, por supuesto, de parte de papi, de toda la familia. Un saludo cordial para Pedro, hoy está de cumpleaños, que pase excelente. Un saludo cordial.

Saludos, saludos ahí a Modesto Adolfo Piti Rodríguez. Un saludo cordial. Por lo visto no te fuiste todavía a la pinta. Ajama, Yapi, sí, señor. Bueno, saludos ahí a todos los muchachos del mundo de los talentos. Epucana. Es que estoy serio, nadie me ve. Saludos, saludos a Piti. Mi nuevo padrino será Piti, ¿eh? Hablando de padrino, saludos a Jorge Montiel, mi padrino de Radio Médano. Tano Barreto, mi padrino de Azul y Oro. El teacher Pablo Orué, mi padrino de Radio Asunción 1250. Y en Radio Tera yo soy mi propio padrino, ahí me fui yo de motos propio. Y en la primera radio que quise hacer programa en una FM fue justamente la FM Azul y Oro. Hace cuánto, más de 20 años ya de eso. No se dio, pero finalmente estamos aquí. Qué gusto, qué historia tan larga. Bueno, ahí está, un saludo cordial. Gracias, gracias, gracias. Treinta y cinco de las 20 en toda la República del Paraguay. ¿Qué temperatura?

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13 grados la temperatura en toda la República. Sí, hace 13 grados de temperatura. Bueno, está ahí. Bueno, gracias. 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A la vuelta de Pago Express está Parrillada Pires. Don Virgilio, mañana de cumpleaños. Saludos a Pedrito Gómez, hoy está de cumpleaños Pedrito Gómez. Saludos a Darío Orlando González. 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Muy bien, ahí está. A estas horas con empanadas. A estar todavía, sí, milanesa, sándwich de milanesa, de carne de vaca, sí. De pollo, lo que no, todavía no me confirmaron, sí, hacen también. De pollo, no me confirmado, digo. 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

0: Gracias a toda la gente que nos empieza a seguir también, claro que sí.
1: Dejas el celular, seguro estoy que no, así ya no.
0: Por supuesto, ahí en el cuarto barrio Unisal Virtual, a toda la gente del cuarto barrio, un saludo cordial. Saludos a Chito. Chito está viendo, escuchando el programa. Presentaciones de quien les habla, maestro de ceremonias y mucho más, animación de fiestas. Bueno, voy a estar en el Hotel Los Alpes el próximo 18, sábado 18 de junio. Ah, el sábado voy a estar en la ARP también, sí, con los amigos del Club de Leones. Con los amigos del Club de Leones. Este sábado, sí, a las 20 horas. Después de Divertidísimo, después del partido viene Nico Roa, luego viene...

0: Después del último partido del Sportivo Luqueño, que es el sábado, viene directamente también a hacer programa el sábado.
1: Nicolás Roa, el preferido.
0: Y después viene divertidísimo.
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3: Dejas el celular, hablemos tú.
0: 49 de las 20.
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0: A ver. Los últimos minutos de divertidísimo. Levantamos el volumen ahí en casa. Hacemos algunos saltitos, algún tipo de ejercicio. Bailamos un poco, ¿qué les parece? Por supuesto, para entrar en calor y después entrar de lleno al baño para un

Bueno, saludos a Lorenzo. Lorenzo Hugo Agüero. Lorenzo Hugo Agüero. Sí, ya nos dio las instrucciones para el siguiente programa. Ya en breve se viene con todo Lorenzo Hugo Agüero Bernal. Aquí en la FM Azul y Oro.

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Música, música, buen ritmo ponemos para que ustedes entren en calor y por supuesto váyanse a duchar, gente, a nieve que ya la dice. Y si el agua está fría, si tu ducha se quemó, bueno, hacerle unos cuantos saltitos, unos cuantos payasitos, movete al ritmo de nuestra música aquí en la radio.

0: 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Bueno, me disculpa la gente que nos siguen en las redes sociales. Le doy la espalda porque la computadora está aquí a la izquierda. 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
1: ¿Eh?
0: ¿Cómo era? 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Mañana es jueves, mañana o el viernes o el sábado, bueno, vamos a estar sorteando unos obsequios, gentileza del licenciado Rubén Cantero. Bueno, de hecho que hay varios que todavía no pudimos traer, pero bueno, está también en proceso de eso. 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Gracias. 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Y también, por supuesto, el agradecimiento para...

programa en la jornada de hoy. Qué rápido pasó la hora. Bueno, ahí está. Saludos cordiales. Tuvimos la visita de la alta gerencia aquí en el estudio de la red, por eso entramos un poco más tarde con la locución. Así que, bueno, estuvimos delineando algunas cositas. Bueno, gracias como siempre por la confianza a la directiva general, la alta gerencia de la FM.

Gracias, gracias, muchas gracias. Será hasta mañana. Éxitos, buen descanso y a seguir escuchando la FM Azul y Oro porque se viene un programa espectacular el día de hoy, ¿eh? Así que estén atentos.

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